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1: Muy bien, ¿cuántos quieren escuchar una palabra de Dios en esta mañana? Abra su Biblia, por favor. El poder de una familia bendecida. Salmo 112, versículo 1 al 3. Lo hemos usado muchas veces para hablar justamente de la generosidad y del amor a Dios y lo que produce el Señor allí. Pero metiéndonos en el contexto, realmente es maravilloso. Todo esto ha surgido, ¿sabe?, en mi corazón. Yo miro la palabra del Señor, leo la palabra de Dios y leo los evangelios. El Señor siempre se refirió, sobre todo su comunicación era conocer a Dios para poder trascender en todo lo que había ocurrido en el pueblo de Israel en ese tiempo. Las guerras no eran la solución. Los problemas estaban insertados en las familias de todo tipo. La gente era pobre, había mucha pobreza en ese tiempo. Subyugados por una nación extranjera, estaban pasando momentos muy complicados. Y la verdad es que los parámetros son casi o exactamente iguales, simplemente cambian los actores. Naciones completas, enteras, subyugadas por otra, no sé, una milicia dentro del mismo lugar. Naciones divididas, destruidas. No hay nada. Falta el Señor. Y por eso mismo me refiero a que la palabra que cuando el Señor pone en mi corazón tiene que ver con las realidades que nos tocan vivir. ¿Cómo hago? ¿De qué manera tomo decisiones? ¿Qué es lo que tengo que hacer para poder desarrollar una vida mejor? La mejor, la vida que Dios me ha prometido también. Dios nos ha prometido una vida poderosa, una vida fuerte. ¿Dónde está la raíz? ¿Dónde está la raíz? Y escuche esto, por favor. Salmo 112, versículo 1 y 3. Lea todo el Salmo, es muy bonito, la verdad, le va a encantar. Dice, alabado sea el Señor. Estoy en la versión NTV. Alabado sea el Señor. Qué felices son los que temen al Señor y se deleitan en obedecer sus mandatos. Sus hijos tendrán éxito en todas partes. Toda una generación de justos será bendecida. Ellos mismos serán ricos e influyentes y sus buenas acciones durarán para siempre. Oramos. Padre mío, en el nombre de Jesús, Señor, te damos tantas gracias porque podemos, Señor, abrir tu palabra. Y lo hacemos, Señor, con gozo, con alegría, comprometidos, Señor, en primer lugar contigo, sabiendo que tú eres el dueño de todas las cosas, Señor, y confiamos en ti. Y creemos que tu palabra, Señor, es el manual para nuestra vida. Y te rogamos que nos hables, Señor, que tú hagas, Dios mío, Señor, el milagro de comunicar tu corazón hacia el nuestro, en el nombre de Cristo. Y que salgamos de este lugar bendecidos, Señor, animados, sostenidos, listos y preparados para producir cambios, cambios en la sociedad, cambios personales, cambios en la familia. En el nombre de Cristo te damos gracias porque creemos, Señor, que tú lo haces ahora en el maravilloso nombre de Cristo y para gloria de tu nombre te damos gracias, mi Señor. Amén, amén y amén. Aleluya. Y a su nombre. Gloria a Dios. Es interesante cuando uno mira la realidad y la compara con la Biblia. Cuando mira la realidad, uno puede darse cuenta de que hay cosas que realmente están mal. El tema es que cada uno tiene su propio mundo, cada uno tiene su propia historia, cada uno de nosotros tiene su propio sector de influencia y también sus características familiares. Están aquí, tenemos hijos, tenemos nietos, tenemos nueras, tenemos suegras, tenemos de todo. Bueno, una familia completa. Y uno puede darse cuenta que hay un ataque frontal, un ataque de frente en contra de la familia. Los valores se han perdido. Escuchaba hace poco a un matrimonio, simplemente le decía, y usted le exige a sus hijos, bueno, que vayan a la iglesia o algo por el estilo. No, ellos pueden decidir lo que quieran. Y yo digo, wow, si son niños pequeños necesitan.

y realmente me doy cuenta de que no hay valores, que no hay un parámetro correcto. Pero pastor, indíqueme usted por favor un libro donde realmente me enseña a ser papá o me enseña a ser mamá. No lo hay. No hay. Hay consejos humanos, todo lo que quiera, pero la Biblia sí lo tiene. La palabra del Señor sí lo tiene. Y en estos días me he encontrado a través de las redes sociales montones de circunstancias. Padres frustrados, padres millonarios enojados con sus hijos, frustrados por las actitudes de sus propios hijos. ¿Por qué? Porque, por ejemplo, Magic Johnson fue un basquetbolista muy famoso, millonario, un hombre, no sé cuánto, creo que 300 millones de dólares tenía en su poder. Bueno, uno de sus hijos directamente tomó las tarjetas de crédito y seguramente está enviciado con el asunto del casino. 26 millones de dólares gastó en una noche. Y como no tenía más dinero, sacó y le robó a su mamá. Le sacó a su mamá, le sacó las joyas que le había regalado su padre. Un anillo de oro, un anillo de brillante que valía 5 millones de dólares, lo vendió en 20 mil dólares. Y uno dice, wow, eso ocurre en Norteamérica. Acá también ocurre. En otra manera, pero ocurre igual. Ocurre de la misma forma. Una niña de 14 años que sus padres ni enterados estaban por las redes sociales. Recibió una no sé si una persecución, una forma, bueno, una manera de trabajar tan fuerte en la mente de un adolescente que al final terminó quitándose la vida. Dos padres separados, bueno, uno con una familia y otro con otro, terminaron matando a un niño de 4 años, un niño pequeño. Y la verdad, uno puede decir, esto es un desastre. Sí, es un desastre. Hemos dejado a Dios afuera y las consecuencias están. Porque creemos que nosotros lo podemos realizar. Y lo podemos realizar total, yo soy bastante preparadito, he terminado el secundario, estoy en la facultad, bueno, soy una persona, un profesional, soy esto, soy lo otro. No tiene que ver con el conocimiento, tiene que ver con la sabiduría de lo alto, tiene que ver con la sabiduría que Dios produce en nuestro interior y el consejo de Dios para cada uno de nosotros. Si no, nos vamos a frustrar. Y vamos a vivir frustrados porque lo damos todo. Los padres damos todo para nuestras familias. El tema es el carácter para formarlo. De pronto lo que está bien y lo que está mal, hay que decirlo. ¿Por qué? Porque están debajo de nuestro criterio. ¿Sabe lo que hizo este famoso basquetbolista? Dijo, no le voy a dejar un peso a ninguno. Simplemente le voy a dar algo aquí y todo el resto del dinero lo voy a regalar. Ya invirtió 30 millones de dólares, regaló una empresa, no sé qué lo que es, o algo por el estilo. Y yo digo, Señor, llegar a ser tal vez y hacer cosas que tal vez los demás no entienden, ¿por qué? A causa de las problemáticas. Y usted puede ver aquí, en la palabra del Señor, una raíz de una familia que vive al revés. Hay otro, estaba indagando por allí, cantidad de padres que quieren que sus hijos sean famosos. Y no es por la fama, es por el dinero. Entonces los llevan por ahí para, bueno, para promocionarse como artistas. Yo no estoy en contra del arte. El arte es bueno cuando viene del corazón y está correcto. No está mal, no está mal. Pero el tema es que quieren la popularidad. Sus hijos, bueno, los llevan ahí, o el deporte. Hoy todos quieren ser Messi. ¿Pero por qué? Por la cantidad de millones que tiene. Aunque sea famoso, se salvó. Y la verdad es, no está mal el deporte. Nadie dijo que estaba mal el deporte. El tema es, ¿qué es lo que tengo en mi corazón para con ello? Y el tema pasa por eso, por este lado. Y la Biblia dice, alabado sea el Señor. Qué felices son los que temen al Señor y se deleitan en obedecer sus mandatos. Solamente estas dos cosas realmente cambian la historia de la familia. Sus hijos tendrán éxito en todas partes. Toda una generación de justos será bendecida. Ellos mismos serán ricos e influyentes y sus buenas acciones durarán para siempre. Por eso vivimos en una generación obsesionada con el éxito rápido. Todo el mundo quiere ser influencer, ¿eh? Ganamos plata. Y todo el mundo quiere el éxito rápido, la fama rápida y momentánea y con riqueza que luego se desvanecen tan rápido que luego no queda nada.

0: nada. No hay nada, porque no sabemos cómo manejarla. Ha llegado de una manera increíble a nuestra vida, tal vez siendo famosos o qué. Mire simplemente los aspectos, averigüe por ahí, le gusta tal vez algún artista o algo por el estilo, vaya y busque la raíz de dónde viven, cómo viven y qué es lo que tienen, y usted va a ver el resto. Pero la palabra del Señor hoy nos presenta todo lo contrario, un modelo totalmente diferente, completamente distinto, diseñado por el mismo Señor. Una vida bendecida no, a ver, no vale lo que quiere valer por lo que acumula, sino por lo que honra. Cuando uno honra y honra realmente a Dios, cuando uno honra a los padres, las cosas funcionan de otra manera. Cuando uno honra a los hijos, cuando uno honra a las personas que conviven, realmente funciona de otra manera. ¿Por qué? Porque hay no recato, sino que hay una relación buena, sólida, sana, donde las cosas y los problemas se resuelven. Y se resuelven, ¿por qué? Porque todos somos distintos, podemos opinar diferente. Está bárbaro. Bueno, busquémosle la vuelta. Vamos a buscar un acuerdo. ¿Qué es lo que hacemos? ¿Está bien o está mal? ¿Nos ayuda o nos perjudica? Es sencillo. Y es interesante porque hay miles de personas que pasan toda su vida persiguiendo la bendición. Lo que Dios tiene preparado para sus hijos, gratis. Simplemente entregar nuestra vida. Corriendo detrás de oportunidades, buscando conexiones, intentando abrir puertas que no pueden hacerlo, porque lo hacen con sus propias fuerzas. De ninguna manera lo van a lograr. Y aún así, viven frustrados, cansados y vacíos. Ahora, no es porque Dios no quiera bendecirlos, no es porque Dios quiera traer sobre ellos su bendición. Todo lo contrario. Dios quiere hacerlo. Es porque están buscando en el lugar equivocado, la forma equivocada. No es así. ¿Sabe por qué? Porque la bendición no se persigue. La bendición, lo que hay que hacer es provocarla. Es provocarla con las actitudes, con las acciones. Es la forma que tenemos de vivir, de agradecer al Señor por la salvación de nuestra alma, de poder ser agradecido, de servirle, de servir a la comunidad, de servir al otro, de poder ayudar al otro. Estamos para ser realmente de bendición para otros, para que conozcan a Jesús. El Señor dice que debemos parecernos a Él. Por lo tanto, es lo que debemos hacer. Y aquí encontramos un principio eterno que usted tiene que guardar por allí. Sáquele una foto si quiere. Escuche esto. La verdadera bendición no comienza en lo que nosotros hacemos, no es en nuestras manos, no es lo que hacemos, sino en el corazón de aquel que tiene temor de Dios. Y no es miedo, por favor, no es miedo. Y se lo voy a explicar en un minuto. Ahí está la clave. No es lo que tú haces, pero yo me esfuerzo, pastor, y laburo 12 horas por día, y trabajo como un burro, y me esfuerzo demasiado, y la verdad que estoy cansadísimo, estoy harto de todo. ¿Por qué? Porque el esfuerzo es humano. En cambio, el que teme al Señor, no es que tampoco se la lleva de arriba y uno dice, bueno, pues entonces me largo a dormir. La palabra del Señor dice en el Salmo 127, que mientras nosotros dormimos, el Señor prepara para el otro día lo que vamos a tener. Y no se necesita un esfuerzo. Cristo hizo el sacrificio mayor. Nosotros no tenemos que hacer ningún sacrificio. Ahora, ¿cuál es la raíz de una vida bendecida? En primer lugar, el temor de Dios. Pastor, ya se metió en un lado medio complicado. Yo no le tengo miedo a nadie. Que se pare el delante mío el que quiera. Y a veces creemos que tiene que ver con la humanidad. No tiene que ver con esto. ¿Qué significa temer al Señor? Primero, no es miedo, es reverencia. Y la verdad, no me asusta. Me produce, no sé cómo denominarlo, o tristeza, cuando de pronto veo a tanta gente hablar en contra de Dios. Y digo, no saben lo que están haciendo, Señor. No saben lo que están haciendo. Maldicen a Dios y hablan peste de Dios. Y otros que son muy amigos del Señor. Vení para acá, vení, dame una manito, dale. ¿De quién te cree que es Dios? Mira el cielo, mira el sol y te vas a dar cuenta que es el constructor de todas las cosas. Y Él es el que envió a su propio Hijo para que muera en la cruz por ti y por mí. Y lo tengo dentro de mi corazón. El respeto. El poder tener reverencia delante del Señor, no miedo de ninguna manera, es reconocer la autoridad por encima de todas las cosas, de todo lo que hacemos, que Él es el dueño, de que Él es el Señor. Es vivir consciente realmente de todas las cosas que hacemos en cada momento de nuestra vida. Y ahí está la clave, porque al Señor le encanta que dependamos de Él. Él quiere ayudarnos. Fíjese, nosotros como padres, los que somos padres y tenemos ya hijos grandes, lo que hacíamos cuando chicos y aún podemos hacerlo cuando grandes. Estamos cuidándolo, estamos atentos con el teléfono. Ellos por ahí no llaman, ni se preocupan por ahí por llamar, y nosotros sí lo hacemos. Nosotros sí lo hacemos. Hola, papá, ¿cómo está? ¿Cómo están los chicos? ¿Cómo están las nenas? ¿Cómo está esto? Nosotros, con un corazón humano, tratando de cuidar a nuestros hijos que ya son grandes. ¿Usted cree que Dios como padre no quiere cuidarme a mí? ¿No quiere cuidarlo a usted? Y el gran secreto está aquí. Y escuche esto, por favor. Porque lo más importante pasa por aquí. En el temor de Dios, no hay una paralización de la persona. No es que Dios te dice, ¿qué te pasa, nene? No, no es así. No es así. No es el que te detiene y que de pronto, bueno, no, todo lo contrario. Me doy cuenta que tengo libertad para elegir. El tema es qué es lo que tengo en la cabeza, qué es lo que tengo en mi interior, qué es lo que tengo en mi mente. Porque Dios me permite hacer todo. Simplemente que hay una vocecita en el interior, si tenemos al Espíritu Santo, que dice, ojo. Y hay una dualidad. Y directamente otras veces ni siquiera aparece, porque las tentaciones están a la orden del día. Pero mi hermano, Dios no te paraliza. El temor a Dios no es que te detiene y dice, usted haga lo que yo le digo. No, no, no. El Señor nos propone y nosotros tomamos las decisiones que corresponden. Todo lo que hagamos en nuestra vida, si nosotros realmente le damos lugar al Señor, le puedo asegurar que la vida se va a volver distinta, totalmente diferente. Y lo que tal vez, lo que te gustaba, ya no te va a gustar más. No tiene el mismo sabor, no tiene el mismo gusto. Y de pronto algo pasó, algo ocurrió. ¿Cuánta gente vive amargada? Lo tiene todo. Y la gente que pasa y que lo conoce, che, pero lo tenés todo. Lo tenés todo. ¿Cómo te permaneces encerrado ahí adentro, metido ahí en ese lugar y todo lo demás? ¿Por qué no disfrutas de la vida? No conocen al Señor. No conocen a Jesús. No es dinero el problema. No es una vivienda. No es la política de turno. No son los impuestos. Es lo que está en el corazón, lo que está en nuestro interior. Con Dios podemos tener paz, porque si no sería una mentira, sería un engaño. Esa paz que sobrepasa todo entendimiento es cuando estamos aferrados al Señor, no aferrados a la economía, no aferrados a los problemas. ¿Y ahora qué hago? Estamos listos y preparados como para salir corriendo o hacer algo fuera de lugar. Dos, el temor de Dios produce deleite en obedecer. Y esto es cierto. Produce deleite porque sé que si obedezco al Señor lo estoy haciendo bien. Yo cuando uno tiene competencias, yo no sé, yo nunca fui un excelente alumno, fui una medio. Cuando quería apurarme, me iba un poquito más arriba. Pero cuando quería aflojarme un poquito, yo también me iba más abajo. Estaba en el medio. Y como uno tiene como una cosa dentro del corazón, cuando hay un NER que de pronto dice, vamos a entregar los exámenes, tal, Juan Pérez, 10. Moisés Barriento, 6,5. Y te das cuenta de que el NER dice, ¿y este qué es lo que hace? Este no juega, vive en el aire. ¿A dónde vive? Vive en la biblioteca. ¿Qué es lo que hace? Bueno, es lo que la palabra del Señor dice. Cuando obedezco al Señor me siento seguro, me siento firme, me siento fuerte. Porque la palabra del Señor, se deleitan en obedecer sus mandatos. No es una obligación, es pasión. Es lo que uno tiene en su corazón. No es una carga. Cuando se convierte en una carga, es un problema para nosotros, porque debería ser realmente un placer hacerlo, disfrutar de lo que Dios nos propone, porque Dios nunca quiere lo malo para nosotros. El Señor quiere lo perfecto, lo bueno. No lo lograremos, no tenemos perfección, pero en Cristo podemos encontrar la salida para cada una de las vidas que tenemos y vivir solucionando problemas, por ahí teniendo discusiones o algo por el estilo, pero salimos adelante. Dios está con nosotros. Pero tiene que ver con lo que hay en la casa. El poder de una familia bendecida no está en el dinero, no está en lo que hace, está en lo que cree, está en lo que recibe en su corazón y lo que guarda y lo que lo mantiene vivo y lo mantiene accionando en la vida. Y eso es. Y alguno dice, este es un suertudo bárbaro, este le va bien todo, tira no sé, una moneda para arriba y le caen 100. No, no es así. No es suerte, no es casualidad, es pasión por obedecer al Señor. Por eso lo dice la palabra, y lo dice la palabra claro. Por eso cuando amas a Dios, obedecer deja de ser difícil, un sacrificio, no, para nada. Y sabe lo que se convierte en gozo, en alegría. Trae gozo, trae alegría, porque las cosas resultan bien. Y cuando no suceden de la manera como yo propongo, lo primero que tengo es un enorme signo de interrogación. ¿Qué pasó? Señor, enséñame. ¿No será que metí la pata? Ayúdame. ¿Cuánta gente se agobia simplemente porque tiene un problemita y ya se agotó? Se le terminó la energía. ¡Ay, Jesús, me muero! No te iba a morir nada. Perdiste algo, no sé, te entraron a robar o algo por el estilo. ¡Ya está! Algo te quiere decir el Señor. Algo nos quiere enseñar. Algo quiere que aprendamos de Él. ¿Por qué? Porque la palabra del Señor lo dice. Señor, yo me deleito en hacer la voluntad tuya. Aunque no es perfecta, Señor, mi voluntad, pero en ti puedo encontrar la esperanza, la seguridad, la guía y la dirección para poder salir adelante. Si no, no lo haremos. Por eso no es ninguna obligación. El temor correcto, 3, produce decisiones correctas. No es miedo, vuelvo a repetir, es el temor reverente. Aquellos que hemos sido enseñados, mi papá, perdóneme, voy a hablar un minuto solamente de la forma en que me enseñaban a mí, y que seguramente los más grandes y los más viejitos lo deben entender mejor que los jóvenes de hoy. Porque realmente mi papá era pastor, fue pastor, fue militar, y después de militar compró un negocio, el Señor lo bendijo y tuvo realmente un tiempo muy, muy lindo. Él era militar. Yo tenía que llegar de la escuela siendo un niño con los zapatos lustrados, tal como me había ido a la escuela. ¿Quién venía pateando piedra, venía pateando tachos, lo que encontraba por la calle, jugando como un niño normal? Había que sentarse con las manos lavadas, lógicamente, y peinado. Yo a la derecha de mi padre, mi hermano después. Había un protocolo. Y la verdad, uno puede entender que cuando uno es disciplinado y de pronto le enseñan realmente quiénes son las personas, cuidado con tu mamá. No le vas a hablar mal a tu mamá porque te la va a tener que arreglar conmigo, papá. Cuidado con tu hermana porque son mujeres. Ojo, no se te va a ocurrir levantarle la mano porque sonamos, amenaza. Ese era el protocolo. Y aprendí, justamente, y aprendimos. Lo que hemos aprendido así, no nos cuesta obedecer. ¿Por qué? Porque entendemos cuál es la autoridad, dónde está, y no es miedo. Es simplemente entender que hay alguien que toma decisiones porque está por sobre nosotros. Y cuando nosotros lo hacemos con dedicación. ¿Por qué? Porque está bien lo que pide. Si no, me muevo, si no hago otra cosa. Y esto es lo que la palabra del Señor nos dice en cuanto al temor a Dios. El que teme a Dios piensa antes de actuar, no actúa como un loco. Y esto justamente sucede porque cada decisión que toma lo hace con la sabiduría de lo alto, porque la Biblia lo señala de que tenemos la mente de Cristo. Y si tenemos la mente de Cristo, tranquilo, vamos a saber tomar decisiones y nos va a ir bien. El Señor nos va a ayudar y nos va a bendecir, porque eso es claro en la palabra. Y escuche esto. Cuando nosotros actuamos de esta manera, nos damos cuenta que ya no vivimos para sí mismo. Vivimos para el Señor. Ah, pero pastor, yo no me quiero convertir en pastor. No quiero ser un sacerdote, no quiero ser nada. No quiero la religión. Claro que sí. No hay ningún problema con eso. Porque lo que tienes es a Cristo dentro de tu corazón. Y la vida cristiana no pasa por lo que hacemos, sino pasa por lo que creemos y lo que recibimos en nuestro interior. Una frase para que la recuerde: el temor a Dios es cuando su presencia pesa más en tus decisiones que tus propias emociones, tus deseos o por la presión de los demás. ¿Cuántas veces nosotros tomamos decisiones porque alguien nos aprieta, comienza a combinarnos, o directamente son nuestras propias emociones, son nuestros sentimientos, y actuamos no porque está bien, actuamos porque simplemente estamos motivados por lo que sentimos, no por lo que creemos? Ahora, cuando actuamos de la manera como Dios lo propone, ¿qué sucede? Punto 2. El impacto es sobre nuestra familia. El impacto es generacional. Nuestras familias son bendecidas cuando actuamos bien. ¿Por qué? Porque nos ven como ejemplo. ¿Quién no quiere ser igual que papá cuando uno es niño? ¿Quién no quiere ser igual que mamá? ¿Quién no quiere ir al lado de papá y tomando de la mano? ¿Por qué? Porque se siente seguro. Es un niño pequeño que está bajo la autoridad de un papá y de una mamá, y se puede vivir de esa manera porque la vida así lo impone. Ahora, escuche esto: la bendición nunca se va a detener en tu persona. La bendición que uno tiene trasciende. Yo, cuando uno de pronto lo suben de nivel, de pronto está en un trabajo, no sé, lo que quiera, llámelo cualquier cosa, profesional o algo por el estilo, y de pronto me recibí de tal lugar y me pasaron a tal lugar, todo el mundo está conmocionado, la familia está conmocionada, porque no me digas, hijo, que vas a ser gerente. Sí, me subieron más. ¡Qué bueno! Hacen una fiesta en casa. Todos son tocados por lo que ocurre allí. Los hijos manifiestan su amor, su gracia, y dicen: ¡qué bueno, papá es gerente ahora de la empresa! ¡Wow! Y qué lindo, porque ahora vamos a tener más también. Hay más bendición, hay más dinero. Y vamos a poder comprar la casa nueva. Y ya comienzan los planes. ¿Dónde? Donde realmente hay una función correcta. ¿Por qué? Porque lo que estoy haciendo afecta no mi vida solamente, sino la vida de los míos. Sus hijos tendrán éxito en todas partes porque aprenden un modelo. Aprender un modelo. Si papá es cuidadoso con la economía y le enseña a los hijos, le dice: hijo, tenés que comprar así, tenés que llevarte una, no sé, una tablet o algo por el estilo, tu celular, anotar todo lo que necesitas, comprar todas las cosas para el mes, hacer todo esto, fíjate los impuestos, fíjate que si compras el auto vas a tener que pagar una, y comienza a leccionarnos y a darnos herramientas para poder salir adelante. Dios hace lo mismo, el Señor hace exactamente lo mismo. ¿Por qué? Porque el éxito no viene solo, viene por las decisiones que tomamos. Y eso es muy bueno para nosotros. Porque lo que tú siembras espiritualmente es lo que sucede en tus hijos y tus nietos. Con toda seguridad lo van a cosechar para bien. Van a saber cómo hacerlo. Y uno puede darse cuenta cuando uno enseña economía, por ejemplo, en casa, y de pronto le da algo a y tiene competencia, tiene hermanos o algo por el estilo, uno lo gasta todo enseguida, el otro lo tira y el otro lo guarda. Y dice: este va a tener más plata. ¿Por qué? Porque guarda dinero. Es increíble, pero es real. Ahora, una frase para que lo recuerde: tu obediencia de hoy en Cristo es la herencia de tus hijos mañana. Es la herencia de tus hijos mañana. Tus decisiones de hoy es lo que se necesita. La vida justa, en segundo lugar, la vida justa que uno lleva adelante, que uno desarrolla, es la que crea un legado. No dejamos una herencia, dejamos un legado en nuestros hijos. Y el legado no tiene que ver con cosas, tiene que ver con formas, tiene que ver con la manera, con valores, con principios. No. ¿Usted se va a hacer cargo del negocio o no? Si se va a hacer cargo del negocio, acá no se miente. Acá el cliente es primordial. No, acá no se le saca el dinero a la gente. No, pero era medio pavo. No. Valores, principios. Bueno, Dios hace lo mismo con nosotros. Cuando nosotros vivimos bajo la justicia de Dios, Él es justo y Él es perfecto, nosotros también debemos procurar bendecir nuestras generaciones con la justicia. Eso está mal. Hoy día, muchas veces, no le digas nada a mi hijo, él no es tu hijo. No le digas nada a, es tu nieto, pero es hijo mío, así que déjame que yo lo cuido, yo lo voy a formar. Los abuelos están pintados. Interesante. No es solo prosperidad económica de ninguna manera. Es una estabilidad espiritual en toda la familia. Porque todos hablan el mismo idioma espiritual. Y aunque somos distintos, somos diferentes, tenemos el mismo Dios. Tenemos el mismo Espíritu. Tenemos al mismo Rey que gobierna nuestras vidas. Y eso es poderoso para nosotros. 3. Lo que haces en secreto afecta generaciones en público. Porque alguno dice, bueno, pero yo hago tantos favores y hago cosas. Déjalo tranquilo. Seguí haciéndolos. El Señor es quien te ve. ¿Y sabes dónde lo vas a ver? Lo vas a ver en tu propia familia. Vas a ver cómo Dios guarda tu familia, cómo guarda la vida de los tuyos. Y de pronto ellos son bendecidos y de pronto dicen, papá, mira lo que encontré. Mamá, mira lo que pasó. Mira lo que ocurrió. Parece fruto de la casualidad. No. Es fruto de lo que tú mismo has sembrado en su vida. El legado que has dejado hace que tus hijos tengan mucho más bendición que tú mismo. Eso no es para ponerse celoso, todo lo contrario. Porque el problema, vuelvo a repetir, no son las riquezas. El problema, y está aquí, es cuando las riquezas toman el control de tu vida y te controlan a ti. Y eso es interesante, porque esta es una palabra para retener. El problema no es tener, el mismo apóstol Pablo lo dijo, el problema no es el dinero, no es tener dinero, es tener amor por el dinero. Y cuando tienes amor por el dinero, sonaste, perdóname la expresión. Y esto es poderoso aquí. 2, la influencia es una consecuencia del carácter. Cuando alguien tiene un carácter firme, y tiene un carácter firme, no se va a doblar. No, yo no voy a... Mire, antes de ayer vi un videito en Inglaterra. Un hermano cristiano predicando en la calle. En una de las ciudades, no me fijé cuál era la ciudad. Simplemente que él decía, pero déjenme en libertad, déjenme predicar la palabra. Yo puedo predicar la palabra. Los musulmanes pueden hacer lo que quieren en Inglaterra. Ellos pueden cortar una calle, pueden parar un tráfico, pueden hacer cualquier cosa. En cambio, los cristianos no pueden predicar la palabra con libertad en Inglaterra. Vaya si hay diferencia con nuestra amada Argentina. Entonces se pone a gritar ahí en la esquina y se pone a cantar y se pone, la gente le va a escuchar, algunos se van a reír, algunos se va a parar, va a decir, ¿de qué estás hablando? Estoy hablando de Cristo, libertad. Hay otros que no la tienen. Por eso la influencia es una consecuencia del carácter. Cuando somos firmes, no hay nadie que nos detenga. El justo no busca influencia, la atrae para sí mismo, la atrae para su propia vida. Y es sencillo entenderlo, porque su vida habla más fuerte que sus propias palabras. ¿Quién no quiere tener un buen empleado? ¿Quién no quiere tener un buen oficial? No. Mire, me he encontrado en estos días, hace 2 o 3 semanas atrás, creo que 3 o 4 personas de la iglesia, todos la influencia que tienen en el negocio donde trabajan ha sido tan fuerte que uno de los dueños de una enorme empresa le dijo, ¿sabes lo que estamos pensando? ¿Por qué? Porque lo usan a él y dice, anda a hablar vos con los clientes. Estoy hablando de una empresa ciento y ciento de millones. Dijo, prepárate porque dentro de algunos meses vamos a abrir una sucursal y te la vamos a dar a vos. Y uno dice, ¿de dónde viene esa influencia? ¿Qué es lo que hacen? Le chupan la media al patrón. Hacen lo que le gusta al jefe. No, hacen lo que tienen que hacer. Toman las decisiones que son correctas. Y por eso es fácil entenderlo. Cuando aplicamos la justicia y vivimos justo y somos realmente personas de influencia en el lugar donde estamos, la gente dice, este no lo pierdo. A esta no la pierdo. Esta mujer, no, que se quede aquí. 3, las obras del justo trascienden a través del tiempo. No se terminan cuando tú partes o cuando nosotros partimos. Sus buenas acciones, dice la palabra, durarán para siempre. ¿Saben por qué? Porque lo que hacen para Dios nunca muere, nunca se termina. Y ahí está la clave para nosotros. ¿Queremos ver una Argentina distinta? ¿Queremos ver familias diferentes? Bueno, debemos prepararnos para realizar lo que tenemos que hacer. frase para recordar. Hay gente que vive años, pero nunca deja huellas. En cambio, hay otros que viven para Dios y dejan huellas eternas. Qué bueno es dejar huellas en la vida de nuestra familia. Que digan por ahí, mira la foto del abuelo, él me enseñó. Mira la foto de la abuela, ella fue la que me compró las primeras cosas y me enseñó cómo debía hacerlo. Ella fue la que me llevó al camino del Señor. Él fue el que me predicó de Cristo. Y cuando uno se da cuenta de eso, el legado sembrado en mi corazón ha trascendido. Ha trascendido y ha trascendido generaciones. Y aunque partamos, alguien se va a acordar para bien de nosotros. ¿Cuántos dicen amén a eso? Ya termino. Claves para vivir esta palabra hoy. Cuatro claves. Lo primero, prioriza tu relación con Dios sobre todas las cosas. ¿Queremos vivir igual como lo propone la palabra? Bueno, prioriza tu relación con Dios por sobre todas las cosas. No negocies tu comunión con Dios. No negocies tu comunión con el Espíritu Santo de ninguna manera. Porque lo que tú decides en secreto delante de Dios, hoy, en el día de hoy, el día de mañana, será lo que tu familia reciba. ¿Por qué? Porque estás orando por ellos, estás clamando por sus vidas, estás pidiéndole al Señor que el Señor realmente los bendiga, los toque para que sean realmente bendecidos. Y lo que nosotros hacemos en secreto, mi querido hermano, y pedimos por ello, el Señor lo va a mostrar para bien o para mal en las nuevas generaciones. Y eso es poderoso, eso no cambia, eso es bueno, eso trasciende lo generacional, porque pasará de uno al otro, y eso es bueno. Dos, aprenda a deleitarte en la obediencia. Cuando una persona aprenda a deleitarse en obedecer al Señor, deja de luchar, porque la paz del Señor realmente toca su corazón. Cuando uno lo hace en contra de la voluntad del Señor, nunca tiene paz. No hay paz, se roba la paz. Se comienza incluso a dañar el mismo físico. ¿Por qué? Porque estoy mal, estoy en contra de lo que creo, de lo que digo creer. Y comienzo a funcionar mal. Cuando uno lo hace bien, el diseño espiritual que el Señor ha preparado para nosotros comienza a funcionar y todo calza perfecto. Todo calza perfecto. Funciona. Y uno dice, wow, qué lindo es ver los resultados así. Por lo tanto, jamás lo hagas por obligación. Nunca obedezcas a Dios por obligación de ninguna manera. Hazlo por amor a Dios y a tu propia persona. Tres, piensa en generaciones, no solo en el presente. Piensa en lo que viene después. Piensa en tus hijos. Piensa en aquellos nietos que vas a tener mañana. Piénsalo. Vive con visión de eternidad, no con una visión presente. Nada. Está yendo más o menos, pero bueno, ya veremos más adelante. Pregúntate, ¿dónde van aquellos que no conocen al Señor? Ese nieto tan querido, ese hijo tan querido, esa hija tan amada, ¿dónde va si no conoce al Señor? Si parte sin Cristo, ¿a dónde vamos? Y eso duele, molesta, daña nuestro corazón. En cuarto y último lugar, cuida tu corazón más que tu reputación. Lo que somos puede trascender, a muchos les molesta. Si te acusan por algo y no lo eres, tranquilo, ya está, tranquilo, no se te mueva ni un pelo, no te defiendas, simplemente tranquilo, deja que las cosas funcionen de la manera como Dios lo propone y verás los resultados. ¿Sabe por qué? Porque Dios bendice lo genuino. Dios bendice lo genuino y no lo aparente. Lo que el Señor va a defender tiene que ver justamente con nuestro corazón. Porque hay bendiciones que se activan cuando un corazón se rinde completamente al Señor. Y cuando estamos rendidos al Señor, Él es mi fuente. Él es mi Señor. Él es el que me guarda. Él es mi gigante. Él es mi todo. En Él encuentro todo lo que necesito. Concluyo. Es interesante, pero Dios no está buscando gente perfecta. Porque por ahí dice, bueno, yo no calzo ni ahí. Este zapato es 39 y yo calzo 35, así que no funciona. Me queda grande. No funciona. Dios no está buscando gente perfecta, en primer lugar, sino corazones que se rinden delante de Él. No está buscando talentos impresionantes de ninguna manera, sino personas y vidas obedientes, nada más. Porque la verdadera bendición no es lo que tienes en tu cuenta, en el banco. No es eso. Es lo que tienes en tu interior, lo que tienes en tu corazón. Porque Dios no ve lo de afuera, Él ve lo que está dentro. Porque al final no se trata de cuánto has acumulado en el tiempo, sino de cuánto honraste al Señor con lo que Él puso en tus manos. Tu familia, tu economía, tu vida personal. Y te puedo asegurar que si ponemos nuestra vida en las manos del Señor, todo va a funcionar de otra manera. Y como siempre, la gloria será para nuestro Dios, pero su bendición será nuestra y de nuestras familias si nosotros obedecemos al Rey. ¿Cuántos dicen amén? ¿Por qué no le das tu mejor aplauso al Señor? Honra al Señor en esta mañana. Dale la gloria al Rey. Gracias, Jesús. Gracias, Señor.
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0: Hola, les saluda Esteban Porras de Enfoque a la Familia, donde ayudamos a las familias a mejorar en Cristo a través de capacitación y educación en línea. Si usted se encuentra utilizando su celular por mucho tiempo, más del que le gustaría, este es un programa bueno para escuchar. 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Escuchemos.
1: Voy a trabajar con ustedes, no con sus hijos, porque los adictos son ustedes. La familia y la tecnología, a quemarropa. ¿A qué me refiero? A que nosotros somos el espejo que nutre a su familia en el manejo de la tecnología. Cuando la tecnología comenzó a evolucionar y llegaron los celulares, todos queríamos un celular. Y cuando tuvimos un celular, se lo dimos a nuestros hijos con la meta de comunicarnos. Pero en el siglo XXI nos pusieron todo aquí. Nos pusieron diversión, información, trabajo. Y para lo que menos lo usamos es para llamar. ¿Sí? Entonces, lo tenemos todo. Y ahora nos metieron redes sociales. Todo diseñado para crear adicción. O sea, usted y yo tenemos que entenderlo. Esto está diseñado para capturarlo a usted, capturar su señal, capturar lo que usted dice, aún lo que usted habla. Usted dice, estamos hablando de un tema, abro mi celular y me dice, te sugiero este lugar. Y usted dice, pero ¿cómo supo? Bueno, nos oyen, nos miran. Y la inteligencia artificial está leyendo cómo usted navega, qué usted hace para poder fidelizarlo en los temas que a usted le interesan. Entonces, yo tengo que entender que el abordaje de la tecnología en el siglo XXI es diferente a cuando salieron los celulares. Y yo tengo que pararme fuerte frente a la tecnología para manejarlo sabiamente. Este tema no es solo para ustedes, para mí es para todos. Cuando usted y yo manejamos la tecnología bien, podemos instruir y guiar a nuestros hijos correctamente. En estos días, en la escuela de mis nietos, Emiliano tiene 6 años y mis hijos decidieron que sus hijos no tendrían el uso de pantallas. Mientras ellos van creciendo, no van a tener pantallas, no ven televisión, no usan celular, no usan tablet. Le hicieron la pregunta a Emiliano, ¿y cuál es tu película favorita? Y Emiliano dijo, no tengo, porque no tengo pantallas. ¿Usted piensa que los otros niños se han asustado frente a esta respuesta? No, no se asustaron. ¿Qué hace Emiliano? Pinta, dibuja, lee, se entretiene con su motora fina, con su motora gruesa. El otro día vi la letra de Emiliano, porque él pasa escribiendo, y escribiendo, y escribiendo. Y es una letra como si fuera una letra de molde. Es decir, como si lo hubiese hecho una máquina como letra de molde. Y le dije a Helen, cuando fui consciente, ¿cómo llega Emiliano a los 6 años a escribir bien? Practicando, escribiendo. Se entretiene de esta manera. Yo le voy a llevar a 2 posturas que hay en la actualidad sobre el manejo de la tecnología. Una es más radical como esta que le estoy diciendo, y mi sugerencia al final es que usted llegue a un pacto con su familia, un pacto que lleva diferentes áreas, y una de las áreas es que todos nos comprometemos a manejar la tecnología con control, ¿sí? Primero yo tengo que tener un autocontrol y luego vamos a llegar a un pacto con nuestra familia. Voy a sugerirle, por ejemplo, no dar un celular a su hijo sino hasta los 15 años. Usted me dirá, eso es extremo. Escúcheme, si usted no es extremo en las medidas que toma sobre el elemento de la tecnología, usted tiene adictos rápidamente. Yo he visto mamás con niños de coche y el niño con una tablet. Ese niño va a tener problemas de obesidad, va a tener problemas de conducta, va a tener problemas visuales, va a tener problemas de ansiedad y va a tener problemas sociales. Cuando yo hago la pregunta, ¿por qué los padres le dan un celular o una tablet a sus hijos? ¿Cuál es la respuesta honesta? Para justificar su adicción. la adicción de los padres. No es para entretener o educar a sus hijos. Eso no es cierto. Lo damos para yo poder mantenerme adicto primero y que mi niño no me moleste. Por eso se lo damos. ¿Me explico? O sea, usted y yo tenemos que ser honestos y tenemos que trabajar. Esto va a significar un proceso y vamos a trabajarlo. Proverbios 4:23. Sobre todas las cosas, cuida tu corazón. Ese cúmulo que está en tu mente, en tu espíritu y en tus emociones. Porque lo que usted mira, lo que usted lee, lo que usted oye, determina el rumbo de su vida. Lo que usted alimenta en su corazón, si usted cuida bien su corazón, usted tiene destino. Si usted abre una puerta en su corazón, usted va a tener un camino distorsionado. Por eso, la meta es cuidar nuestro corazón. Lo que veo, lo que leo, lo que escucho, determina cómo me comporto. Proverbios 4, 26 y 27 dice: traza un sendero recto para tus pies. Permanece en el camino seguro. No te desvíes. Evita que tus pies sigan el mal.
2: 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Continuemos con el programa.
1: Un problema de infidelidad virtual entre los adultos que comenzaron a jugar en determinados chats o a jugar en determinados sitios y se involucraron emocionalmente con personas. Principio de infidelidad siendo esta misma una infidelidad. Tenemos un problema. El otro día leía la noticia de que un par de gemelas, la mamá les castigó quitándoles el celular siendo preadolescentes. Ellas sintieron tal decepción y frustración que cuando la mamá estaba caminando para atrás, ellas montaron al auto, echaron el auto para atrás y le pasaron el auto por encima a la mamá. Usted me dirá, ¿de dónde vino la falta de control? ¿De dónde vino? De que ya había un problema adictivo donde yo me di cuenta que no podía trabajar el tema ya dentro de mí, si yo no puedo vivir sin mi celular, sin mi conexión. Son preadolescentes. El desarrollo cerebral de un hijo, de una persona, no se completa sino entre los 20 y los 25 años, donde desarrolla la capacidad de poner freno a sus impulsos. Aún así, los abuelos, hoy los adultos, no estamos teniendo la capacidad de poner freno al elemento tecnológico, porque esta es una industria que tiene como meta generar adicción. Las redes sociales nos conectan

0: nosotros tenemos que entender que si yo no pongo límites voy a generar adicción, va a afectar mi rendimiento académico, va a lastimar nuestras relaciones de familia. Entonces yo tengo que entender que yo puedo estar conectado con el mundo pero lejos de mi familia. En algún momento en casa, cuando íbamos a almorzar, en aquel momento dije, vamos a apagar el televisor. Era la época de los televisores, ¿no? Porque vamos a almorzar. Y dijo Daniel, pero papá, ¿de qué vamos a hablar? No importa, hacemos mudo. Pero no vamos a encenderlo. Vamos a estar aquí. Vamos a estar juntos. Al ratito ya estamos hablando. La pregunta es, ¿hablamos nosotros? ¿Nos comunicamos entre nosotros? El otro día estaba en la casa de unos amigos y ella tenía la comida lista, mandó mensaje a la familia, comida lista. No, yo tengo que subir y llamar, amor, la comida está lista. Tengo que ir y buscar, tengo que comunicarme. Yo no puedo caer en la trampa de que esto que me facilita la comunicación me haga un adicto, donde ya no tenemos necesidad de hablar. Mándame un mensaje, escribime un mensaje. No, Helen me dice, llámame, hablemos. ¿Me explico? Los celulares emiten mucha radiación y los niños son especialmente sensibles a esta radiación. Esto aumenta el riesgo de desarrollo de enfermedades asociadas, entre ellas el cáncer. Entonces ya están, hoy hablábamos con un amigo que hay un dispositivo para disminuir la radiación de los celulares. Entonces no solamente es un elemento emocional, sino que es un elemento físico. Investigue usted sobre el tema. Nosotros todavía no estamos viendo las consecuencias de estar expuesto a todas las radiaciones, con mucho más razón los niños. Los celulares nos conectan con los que están lejos, con los que están allá, con los que están al otro lado, pero nos aíslan de los que están cerca. Estas son razones de por qué tener límites en casa sobre el uso del celular. Estoy hablando del celular porque es lo más accesible que todos tenemos, pero podemos estar hablando de la tablet. O sea, ¿ha visto las tablets de todos los niños? Todas las figuras que tienen, todo lo que tienen. Y usted y yo se lo damos. Hágase la pregunta, ¿por qué se lo doy? ¿Porque me lo pidió? ¿Porque los amigos tienen? Si todos se tiran a un barranco, ¿usted se tira al barranco? Si todos comen veneno, ¿usted come veneno? Yo tengo que aprender a discernir y ayudar a que mis hijos crezcan saludablemente. Es fácil llegar a una casa y ver un adicto. Su mirada perdida, no socializa, no habla. Nunca volvió a ver a nadie, todo el tiempo estuvo metido en el celular, no habló, no preguntó, no se sentó a la mesa, porque no puede desconectarse. Eso es lo que nos dice a nosotros que tenemos un principio de adicción. Cuando construí este tema, lo mandé a revisar con algunos miembros de nuestro equipo. Uno de los puntos es, si usted tiene ansiedad cuando apaga su celular, usted ya es un adicto. Y me contesta mi compañera, ¡ay, Dios mío! Hoy yo le voy a mandar a hacer ayuno. Apáguelo por un día. Desconéctese su celular por un día. Usted sentirá una ansiedad. Si usted siente que el celular le vibra en el pantalón y usted no lo tiene ahí, usted ya tiene un problema de adicción. Si yo no reconozco que hay un problema dentro de mí, yo no lo trabajo. Ya estoy teniendo sensaciones de cosas que no existen.
1: En el próximo programa, Sixto Porras continuará desarrollando este tema. No es fácil ponerle límites a la tecnología, pero es importante comprender cómo esta está diseñada de una forma para hacernos adictos, para involucrar a nuestros hijos aún más en el uso de aplicaciones que no necesariamente van a desarrollar su cerebro y sus habilidades sociales, pero el cambio tiene que comenzar con nosotros. Vienen más consejos en el próximo episodio de Enfoque a la Familia. Usted no se lo puede perder. Gracias por estar con nosotros. Se despide Esteban Porras de Enfoque a la Familia, donde ayudamos a las familias a mejorar en Cristo.

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1: Es interesante, pero una de las imágenes más poderosas que la Biblia tiene, o que directamente la Biblia usa para poder mostrarnos la vida cristiana, es una carrera. Es como la vida es un tránsito, es un viaje. Es un viaje que no tiene retorno porque la vida se va a terminar. Pero el apóstol Pablo aquí está hablando de una carrera. Y esa carrera no es una carrera cualquiera. Es una carrera espiritual, en primer lugar. Tiene que ver con lo de adentro. Y que exige perseverancia. Que exige realmente lo que debemos dar justamente en esta carrera de la vida. Y tiene que ver con la perseverancia, la forma en que vivimos, el enfoque que tenemos y desprendimiento, entendiendo que la vida es pasajera, que no nos vamos a llevar nada. ¿Por qué estamos tan aferrados, el ser humano tan aferrado a cosas que no se las va a llevar? ¿Por qué pelea? ¿Por qué guerrea y hace cosas totalmente fuera de lugar? Vuelvo a repetir lo que he dicho siempre. Por eso la Biblia habla mucho y destaca a los ricos que están afanados juntando más. No lo podrían gastar en 50 vidas. ¿Para qué lo quieren? Y alguno dirá, bueno, y los hijos y los nietos van a tener para 50 vidas más. ¿Para qué lo usan? Para nada, para acumularlo. Y uno puede darse cuenta de esto. La iglesia de ese tiempo estaba pasando justamente por situaciones similares a las que tenemos nosotros hoy. Persecución. Le hablé justamente de los 300 personas, 300 chicos que fueron en Nigeria secuestrados. Cristianos que los van a matar o los van a usar o directamente los van a convertir en hombres de guerra. No lo sé. Pero hay persecución de la misma manera. Y escuche algo más. La presión que se vive en este tiempo, una presión enorme. ¿Por qué? Por llevar una vida como el mundo la idealiza. Y no es lo correcto, simplemente porque Dios también tiene un diseño para nosotros. Presión, persecución y aún más, lo que más me preocupa, cansancio interior. Hoy la medicina o la ciencia ha encontrado que el hombre, bueno, tiene un cierto tipo de pereza, está pasando por momentos complicados con su salud interior. ¿Por qué? Porque tiene dañado, tiene roto su corazón y ha descubierto, bueno, la depresión, la tristeza, el agobio y no sabe cómo salir de allí. El tema es que todos estamos pasando por eso, lo mismo que ocurría allí. Muchos de esas personas estaban tentados a retroceder, a dejar el camino del Señor, a abandonar justamente a otros y conformarse con una fe superficial, una fe que no tiene demanda. Bueno, a mí me gusta, pero bueno, yo no quiero hacer nada para cambiar, simplemente quiero, me gusta el Señor Jesús. Escuché a un hombre hace un tiempo atrás, justamente haciendo una declaración: yo creo en Dios, me gusta el Señor, pero yo vivo a mi manera. Una manera de ver la vida de manera superficial, sin responsabilidad interior. ¿Por qué? Porque tiene que ver con nuestro interior. Yo sé quién soy. Yo sé los apetitos que tengo dentro de mi corazón, como usted lo sabe. Aquellas cosas que vienen a nuestra mente, aquellas situaciones que justamente nos ponen un aprieto por pensar y de pronto tengo que sacar el pensamiento, sacarlo de allí porque no es correcto, no es bueno, no es sano. Es destructivo, destructivo para otro, destructivo para mí. Y tiene que ver con eso. Y esa es nuestra lucha de todos los días. Ahora, el apóstol Pablo, conocedor del sufrimiento, de lo que estaba ocurriendo allí, el Señor tiene algo justamente para hablarnos. Le presenta a toda la iglesia, a toda la gente y a los hebreos en especial este mensaje que resuena justamente a través del tiempo, a través de los siglos. Escuche esto. No estamos solos. No estamos solos. Y le está diciendo: ustedes no están solos. Otros ya pasaron por este camino. Otros ya recorrieron y corrieron esta carrera. Ya lo hicieron. Y más encima tenemos al Señor Jesús que va delante de nosotros. Entonces nadie puede decir: estoy medio perdido en el camino. Estoy medio perdido. No sé qué ruta agarrar. Agarre. Jesús es el camino, la verdad y la vida. Y nadie viene al Padre si no es por Él. Y eso es verdad. Y aquí comienza la historia. Porque una carrera no es una carrera, un sprint. Vio que hay una jovencita que se ha, no sé si la ha conocido por allí, pero está por todos lados. El otro día vi un videíto justamente de ella misma, de su familia, de cómo la habían preparado desde pequeña. De pequeña la hacían correr, el papá le colocaba una la ataba acá y la hacía correr con un elástico. Entonces la hacía que corriera, que corriera. Hoy es una campeona. Ha ganado todos los sprints, pero le ha ganado a todo el mundo y se ríe mientras va ganando. Y la verdad que es muy atrayente su actitud de vencedora. ¿Por qué? Porque ha sido preparada para ganar carrera y lo hace. Y lo hace de una manera extraordinaria. Yo digo, nosotros estamos corriendo esta carrera, la carrera de la vida. ¿De qué manera lo estamos haciendo? ¿Estamos bien en la carrera? ¿Vamos o no vamos? Y escuche esto, por favor. En primer lugar, esta carrera no se corre solos. No estamos corriendo en soledad. Tenemos gente a nuestro alrededor. Tenemos compañía. Están los hermanos que corren la carrera junto a nosotros, pero también tenemos en la palabra, tenemos a esta gente que dice la palabra del Señor, y que es todo el capítulo 11. Léalo, por favor. Léalo y, a ver, lo que quiero decir es, profundice en lo que dice la palabra del Señor, porque destaca hombres normales, mujeres normales, personas comunes, personas que si usted va para atrás, son, entre comillas, peores que nosotros en actitudes, situaciones, decisiones que tomaron equivocadas. Todo eso lo podemos añadir a esta persona y nosotros ponerlo incluso en un lugar un puntito más arriba, hablando de lo moral, hablando de un montón de cosas que están allí, pero esos son los testigos que fueron usados por el Señor y que han corrido la carrera. Por lo tanto, ellos son un ejemplo de que no se termina siendo un perdedor. Para poder ser un ganador, no importa de dónde vengas, no importa lo que eres ahora, no importa lo que somos ahora, sino lo que vas a hacer de aquí en más. ¿Cuántos dicen amén a eso? Por tanto, dice la palabra, nosotros también teniendo en derredor nuestro tan grande nube de testigos. Sí, es como estar, a mí se me hacía la idea de estar en un estadio pequeño o grande, y de pronto tenerlos a todos allí, tener a todos estos testigos, que son muchos, son una cantidad enorme de gente que ha batallado y ha batallado con los mismos problemas que nosotros. Ha sido tentado en todas las circunstancias, ha metido la pata y ha caído y se han levantado. Pero son nuestros testigos, son el testimonio de que se puede llegar al final de la carrera. Por eso, corre hasta el final, corramos hasta el final. No importa si ahora vas con una muleta, no importa si te caíste y vas tropezando, sigue. Da un pasito, no puedes correr. No es un sprint, no es algo rápido, es simplemente todos los días. Primero, teniendo en derredor nuestra tan grande nube de testigos, la fe cristiana no se vive aislada. Hay una herencia para nosotros, está aquí en la palabra del Señor. Y es una herencia espiritual que nos impulsa. Si ellos pudieron, ¿por qué yo no puedo hacerlo? Hace poquitos días atrás, hace un par de semanas, hay una empresa que está creciendo dentro del contexto nacional en el país. El dueño tiene 36 años. Y es un muchacho que comenzó con algo pequeño. Con algo pequeño. ¿Por qué? Porque de pronto la gente va a comprar y vende baratísimo. Vende muchas cosas. Todo lo que necesita un hogar lo tiene él. Y hay colas de 2 cuadras. La gente va a las 3 de la mañana para comprar. Y tiene ya en varios lugares donde ha abierto supermercados enormes, enormes, enormes. Y cuando uno lo mira, dice, 36 años, un pibe. Y yo luchando acá con esto, tengo 50, tengo 40, y no voy ni para atrás ni para adelante. ¿Qué pasó? Descubrió algo. Y descubrió que había una oportunidad y la aprovechó. Y aprovechó la oportunidad para hacer un negocio. ¿Por qué no aprovechar la oportunidad de tener una vida nueva y de tener una vida completa? Los héroes del capítulo 11 no son espectadores pasivos, son testigos activos que nos pueden hablar. ¿Vio cuando uno escucha un testimonio? ¿Quién puede hablar en contra de un testimonio? Me sucedió a mí. Y cuando alguien cuenta un testimonio, por ahí los que estamos mirando, de pronto los que estamos simplemente captando la idea, dice, che, pero qué suertudo el hombre este. Qué lindo lo que le sucedió al hermano. Qué lindo lo que le pasó a la hermana. Qué bárbaro, qué lindo, qué bueno. Ellos también son testigos, pero no pasivos, activos. Están hablando, están gritando. Están diciendo, dale, pa, dale, Moisés, dale, sigue, sigue. Dale, María, dale. Pedro, dale, dale, metele, metele, metele. Y qué lindo es escuchar la voz de aquellos

No lo vas a hacer tú. Dale, dale, métele. Primero, Abraham creyó cuando no veía. La palabra del Señor lo destaca. Y yo creo que Él puede decirnos en esta mañana, si Dios me sostuvo, también te sostendrá a ti. ¿Por qué no hacerlo? ¿Por qué no creerlo? Él creyó a la palabra del Señor y se movió en la palabra de Dios. La gente hoy se mueve, y por favor no es peyorativo, es simplemente describir las realidades. Nos movemos porque alguien nos dijo, no, porque es mejor acá, mira que acá te conviene más, y no porque cambia de laburo, no porque andate a otra iglesia, no porque hace esto, hace lo otro. No te muevas. Tú, eres una persona que tiene pensamiento propio, que tiene dominio propio y que tiene que entender lo que recibe de parte de Dios. Esto no es una religión, no es simplemente una enseñanza, no es un curso, es la vida ideada por Dios para ti, para mí, para todos nosotros. Abraham está gritando aquí, si Dios me sostuvo a mí, también lo va a poder hacer contigo, con toda seguridad. Moisés avanzó aún cuando tenía temor de tomar la decisión. Yo no soy capaz, Señor. No, a mí no me llames. ¿Cómo lo voy a hacer yo? Más encima soy tardo para hablar, soy medio tartamudo, no puedo hablar bien. No, no soy capaz. ¿Cuánto nos escudamos justamente en eso? Él nos puede decir hoy en esta mañana, si yo pude creer, tú también puedes avanzar. Y puedes tomar buenas decisiones y dejar que Dios te use. Deja de estar haciendo lo que no debes hacer. Meterte debajo de una figura que no es la tuya. No es el diseño de Dios. A mí me costaría mucho. Yo cuando los niños comienzan a hacer dibujitos y comienzan a hacer palotes por allí, comienzan a hacer cositas y de pronto lo dibujan a papá y dibujan a mamá y uno lo mira, está regocijado. ¿Por qué? Porque este papá y este mamá y acá estoy yo, dice el niño. Pero el dibujo refleja la idea, porque de acuerdo a la edad de ese niño, él pudo hacerlo simplemente porque entendía que podía representarlo a través de una figura que cuando uno la mira dice, uff. La mayoría de nosotros tenemos, y sobre todo los abuelos y los padres, tenemos en algún lugar, en alguna carpeta. Yo, por ejemplo, tengo mi escritorio y tengo fotos de todo. Hola, tata. Acá estamos todos en la familia. Tengo algún recuerdo. Y digo, qué lindo. Y uno puede ver palotes nada más, figuras que realmente no destacan mucho, pero sí destacan el corazón de ese niño. Esto es lo que nos está diciendo la palabra. No importa lo que escribas, no importa lo que te suceda, simplemente toma lo que Dios te dice. David se levantó después de fallar. ¿Quién eres tú para no fallar? ¿Quiénes somos nosotros para no fallar? Todos fallamos, no somos perfectos. Y Él nos puede decir en esta mañana, si atravesé pruebas imposibles, si pasé situaciones desbordantes, horribles, también pude resistir y levantarme. ¿Por qué no lo puedes hacer tú? La mayoría estamos esperando el dedo acusador. Ah, sí, pero la hermanita, tome la palabra de la ofrenda. Deje de juzgar a la gente. Dejemos de juzgar los errores de los demás. Simplemente entendamos que estamos corriendo todos la carrera. Y algunos van más atrás y otros más adelante. Y otros van corriendo bien. Otros son avezados corredores y van lejos. Pero yo voy como puedo. Ahí con una patita menos y bueno, rengueando, pero voy. No me voy a quedar atrás. La palabra del Señor lo dice. El testimonio de estos héroes no nos está presionando. Todo lo contrario, nos están inspirando. Nos están diciendo, se puede, muchachos. Se puede, gente. Se pueden, hermanos. Su testimonio no te está comparando con ellos mismos, sino te recuerda la misericordia de Dios, el amor de Dios, lo que Dios es para nosotros, su fidelidad. Él no nos va a abandonar nunca, nunca nos va a dejar. Siempre estará a nuestro lado, no importa lo que ocurra, no importa lo que haya sucedido. ¿Tú crees que si el Señor de pronto te ve que te caes y te rompes una rodilla, va a decir, yo le dije al tonto este que no se cayera? No. Va a correr a ti y va a tratar con tu rodilla. Te va a decir, hijito, te lastimaste, pero yo te quiero ayudar. Y yo te quiero vendar. Y yo quiero que sigas corriendo la carrera, porque yo voy contigo. Yo estoy corriendo contigo. Por lo tanto, tengamos
en cuenta esto. La nube de testigos nos

0: Recuerda a todos que la fidelidad de Dios nunca cambia, es constante, permanente, nunca se queda atrás. La fe que tenemos es real, la fe de ellos es la misma que la nuestra, visible y alcanzable. No es que tuvieron una super fe, todos fallaron. Todos los destacados, todos los héroes que muestra el capítulo 11 fueron personas normales como nosotros, mejores o peores, en mayores niveles o menor nivel, pero todos iguales, hombres y mujeres, humanos. Lo que otros lograron por fe, tú y yo también podemos lograrlo y alcanzarlo. Una frase para recordar: la nube de testigos no te está mirando, no te mira para evaluarte, sino para empujarte hacia adelante, porque no corres para impresionar a los hombres, corres para honrar el testimonio de los que ya vencieron. Me parezco a uno de ellos. Estoy llegando al final de mi vida y permanecí fiel, aunque con errores, y los puedo enumerar, me falta un cuaderno para enumerarlo, pero aquí estoy en la puerta, aquí estoy listo para partir. Si tú vienes, Señor, me voy contigo, porque tú me amas, porque me has salvado, Señor, y gracias porque cada vez trato de hacerlo mejor. ¿Cuántos dicen amén? Amén. Dos, despojarse es el primer acto de un corredor. ¿Qué hace el corredor? A mí me gusta mirar algunos detalles. Los que corren, por ejemplo, en bicicleta, se ha preparado hasta la tela del pantalón. Todo tiene que ver con que sea el mínimo peso para poder correr bien. Ese casco que se ponen cada vez está más estilizado para que el aire pase y no le tape y le reste por ahí, no sé, milésimas de segundo. Y el Señor está haciendo exactamente lo mismo, diciéndonos: despójate de aquello que te pesa para correr. ¿Cuáles son las cosas pesadas que tienes? ¿Cuáles son las cargas que llevas? ¿Por qué vas a correr así? No vas a poder correr bien. El llamado, en primer lugar, es a quitar todo peso. No solo habla de pecado, sino está hablando de cargas. En primer lugar está hablando de peso, ¿no? Luego habla del pecado. Ese peso que llevamos dentro. ¿Cuántos estamos enojados tal vez con otros? Y ese es un peso. Justo vino este cabezón, ¿eh? Otra vez lo vi en la calle. Ay, Señor, no me lo mostres más. Y es un peso. Si no puedes soportar a alguien y no puedes verlo, y directamente cuando lo ves dice: no, con este no voy ni a él. Y te vas. Yo no sé por qué la gente hace eso. ¿Cuál es el problema? Piensa diferente, sí. Gracias a Dios que somos diferentes y pensamos distinto. Eso no nos tiene que separar, nos tiene que unir. Todo lo contrario, porque cuando hay un acuerdo con personas diferentes, nos capacitamos mejor. Yo aprendo de él y él aprende de mí. Y juntos nos potenciamos y hacemos algo grande. Porque las diferencias son lo que realmente son el meollo del asunto, son lo que hacen grande algo. Y eso es poderoso para nosotros. La iglesia es versátil. Mire estos chicos que son capaces de tocar, no sé, tocan 3-4 instrumentos. Y uno por ahí dice: no toco ni la guitarra al revés. No la toco. No puedo hacerlo. Ahora, no solo está hablando de pecado, sino de carga. ¿Qué es lo que tienes dentro de tu corazón? Cargas, tal vez son emocionales. Justamente escuchaba, le contaba a alguien en esta mañana. Dice, y la verdad que estaría lindo verlo, pero bueno, no es la situación. Y estaba leyendo a un hombre, y él estaba diciendo: nunca discutas con mujeres. Hola. Nunca discutas con mujeres. Y hizo un trazado muy bonito, interesante. Se lo voy a dejar picando, pastor, donde lo leyó. Cargas emocionales. Situaciones que no están resueltas, heridas que no están sanadas, y que realmente me recuerdo y me duele. Si me recuerdo y me duele, sonamos. temores guardados, hábitos, situaciones que están en nuestro corazón y que se construyen luego como distracciones para nuestra vida y nos van cada vez más alejando de la carrera, nos van mermando. El punto es que no te dejan avanzar, y lo que no te deja avanzar hoy, mañana te robará tu destino. Te robará tu destino porque tienes un destino de gloria. Dios ha diseñado algo especial para ti y para mí, para cada uno de nosotros. Y eso es lo peor de todo. ¿Por qué? Porque son distracciones, situaciones pequeñas. Bueno, pero hoy no sé, pero no, total es lo mismo. Bueno, perdí un amigo. No, pero perdí una amiga. Bueno, pero es un hermano nada más, es una hermana nada más. Cosas pequeñas, situaciones. Bueno, pero se enojó el almacenero, pero yo le contesté fuerte también y lo mandé a pasear. Pequeñas cositas que van dañando nuestro caminar y nuestra carrera se va deteniendo cada vez más. El pecado enreda y destruye, y destruye nuestra vida. Y eso tiene que ver con acciones que realmente son fuertes. Porque el pecado, en primer lugar, lo que hace es atraparte. Te atrapa, te ensucia, te distrae, te enfría. Y al final siempre termina desviándote. Por eso hay una palabra por allí, dice: las zorras pequeñas en un gran cultivo realmente hacen mucho daño. Parece que no se nota, pero de pronto lo vas a ver y tiene un agujero grande así. Por eso hay que cuidar y cuidar las cosas pequeñas. Aquellas que parece que no tienen sentido, pero tú te das cuenta que no está bien. Nos damos cuenta todos que no está bien. En tercer lugar, la vida cristiana exige decisiones radicales. La vida cristiana no es el Edén. La vida cristiana es esto. Es esto. Me encuentro hoy y me encuentro con un problema y me levanto. Cuando la gente dice, me levanto con el pie izquierdo. Y se te levanta con el pie izquierdo. Es increíble la gente lo que usa. Dice, no, yo duermo al lado derecho, pastor, justamente por eso, para no levantarme con el pie izquierdo. El problema no es eso. No es el pie izquierdo ni el pie derecho. Es lo que tienes en tu mente, en tu corazón, que de pronto dice, uy, voy a ir al trabajo y tengo que resolver un problema. Ese es el punto, ese es tu pie izquierdo, que no lo pudiste resolver ayer, o no pudiste, o no quisiste, o te atrasaste y ahora tenés un problema. El problema no es el pie izquierdo, el problema es lo que está dentro de nuestro corazón. La vida cristiana nunca, el Señor dijo, en el mundo ustedes van a tener aflicción, pero yo, en mi capacidad humana como ser humano, todo Dios y todo hombre, yo he podido vencer al mundo. Ustedes también lo pueden vencer. Por lo tanto, tenemos la capacidad de hacerlo. Tenemos la capacidad para lograrlo. Ahora, no se corre una carrera como esta, con los pies atados ni con la mente dividida. No lo puedes hacer de ninguna manera. Estaremos errando. Nadie puede caminar así. Un pie en un lado y un pie en el otro. No, no se puede hacer. Nadie puede correr de esa manera. Para avanzar hay que renunciar a lo que pesa, sacármelo de encima, abrazar lo que realmente me impulsa, tomarlo como una decisión fuerte. Y eso me ayudará no solamente a ser una mejor persona, pues no tiene que ver simplemente conmigo, tiene que ver con mi realidad espiritual, que ya me cuesta. Y de pronto ya todo es tan sencillo. Vio que hoy hay un facilismo. Bueno, fracasaste, cásate con otro. ¿Cuál es el problema? Hola. Búscate otra, búscate otro, listo. ¿Cuál es el problema? Ya está. Y todo es un facilismo. Y los hijos, bueno, que uno que venga para acá y el otro que vaya para allá. Listo, ya está. ¿Qué debo hacer para correr esta carrera? La Biblia lo destaca, corre con paciencia. Corre con paciencia y corramos con paciencia la carrera que tenemos por delante. Vuelvo a repetir, no es una carrera de velocidad, sino de perseverancia. Y qué difícil es ser perseverante, mantenerse en el mismo estado de ánimo y con las mismas opiniones. Aprendamos a perseverar, perseveremos. Correr con paciencia no es correr lento, es correr con resistencia. Estoy listo, preparado para correr. La palabra paciencia aquí significa justamente resistencia firme, constancia bajo presión. Por lo tanto, corre con paciencia la carrera que te fue asignada. Pero pastor, yo miro para atrás y miro mi historia y miro mi gente. A todos nos pasó algo así. Si no fue eso, fue la opresión, tenerlo todo, tener, qué sé yo, una estructura, pero una estructura dura, tal vez dañina. Todos tenemos nuestra historia, todos tenemos una historia para contar. Nadie ha nacido en el paraíso, nacimos en hogares normales, donde había un papá y una mamá. O directamente, por ahí falló papá, por ahí falló mamá, no lo sé. Pero esto es lo que tenemos con diseño, esto es lo que nos tocó. Y la carrera que Dios nos ha asignado es la que debemos correr. ¿Por qué? Porque queremos llegar al final. Queremos llegar al final y tener una historia diferente y poder marcar el rumbo de que se puede con Dios. Por eso la gente no nos cree. Cuando de pronto dice, no, ¿vio lo que le conté la semana pasada? Hay como 20, 25 cristianos dentro de del contexto de lo que es diputados y senadores, creo, 25 cristianos. Y uno escribió, ya llegaron acá los evangélicos. Y la carrera asignada la voy a correr, pero dentro de un lugar como lo político, que es durísimo. Por favor, me hace ruido. Cada creyente tiene una carrera distinta. Y esto hace que nosotros miremos muchas veces sorprendidos porque otro tiene una carrera, parece que va en el aire, parece un ángel, ni toca la tierra. No es así, yo lo veo así. Tal vez si le preguntamos a la persona, dice, tengo más problemas que los Pérez García. Tengo un montón de problemas. No estás compitiendo con otros. No estamos compitiendo con otros, tenemos nuestra propia historia. Tenemos nuestra propia carrera. ¿Saben con qué estamos compitiendo? Con nosotros mismos, con nuestra propia vida, porque nos miramos al espejo y a lo mejor no queremos mirarnos. ¡Ay, qué feo que estoy! Espejo, salí de acá. ¡Ay, qué gordo que estoy! ¡Las patas! ¡Oh! Estás compitiendo contigo mismo. ¡Ay, y esta parece que la ponen no sé a dónde! Te colocás vos, hijita mía. Mira cómo está. No estás compitiendo con otro, estás compitiendo contigo mismo. Pero lo más lindo es que estás compitiendo con aquel que te ha dado tu llamado. Y ese llamado es para ti, para mí, para todos. Nosotros distinto, diferente. Por eso que algunos piensan más, no sé, en lo que tienen dentro de su corazón, ese potencial que tal vez no ha descubierto. Me encantan los niños. Me gustaría trabajar en esto, me gustaría hacer esto, me gustaría hacer lo otro, me gustaría predicar en otro lugar, me gustaría ser misionero, me gustaría ser, no sé, arquitecto. Y todos tienen en su mente algo diferente. Es parte de tu carrera, es parte de la carrera que ha diseñado Dios para ti. Y en el lugar donde estés, serás la misma persona. Serás el hombre o la mujer que ama a Dios y que Dios le ama y que Dios te ama y que Dios ha provisto y Jesús ha provisto y el Espíritu Santo que está dentro de tu corazón te va a llevar a tener una conquista grande para bendecir el reino de Dios y para bendecir tu vida. Cada creyente tiene una carrera distinta. En tercer lugar, la carrera está trazada por Dios, no está trazada por el hombre. No es un diseño humano, no es casualidad, es un diseño creado en el corazón del Padre. Nació allí. Tú no naciste por casualidad. No naciste por casualidad. No es correcto pensar de que las personas tienen más atribuciones o más posibilidades cuando nacen en un lugar diferente al tuyo. No es cierto. Eso no es verdad. Dios no sería justo de que de pronto alguien que nace allí no tenga las capacidades para lograr salir. Si lo conocemos a él, podemos salir de cualquier lugar. No importa dónde estemos, no importa dónde hayamos nacido, no importa quién hayan sido nuestros padres, no importa lo que haya hecho yo en mi vida, con mi vida, porque si lo conozco a él y conozco a Jesús y conozco su gracia, su amor y su misericordia, puedo ser transformado completamente 100%. Y eso es bueno para nosotros. Donde Dios te coloca, Dios te va a capacitar. No importa dónde estés, lo dice su propia palabra. En cada estación de tu vida hay propósito. En cada situación siempre hay una salida. Y a cada prueba que el Señor te permite tener, Hay crecimiento. No se crece en un Edén. Hoy los padres tienen problemas, para mí, serios. Porque están tratando de cubrir a los nenes. No, no, ay, no te toque. No, ay, cuidado. En algún momento se va a caer, en algún momento se va a tocar. No le haga fácil la vida. Oh, pastor, ¿cómo usted va a decir, un hombre de Dios va a decir que no le hagamos fácil la vida? Sí, que comienza a hacer su habitación, comienza a lavar platito y todo lo demás. Ay, la nena se va a manchar las uñas. El nene, ¿cómo va a hacer su cama? Espera que tenga 15. Te va a dejar la ropa tirada, colgada arriba de las lámparas, vas a ver. Sí, cada uno haga. Le voy a contar una infidencia. Me estoy preparando. Cuando era mi nene chiquito, las madres todas tienen la misma guerra. Estos chicos, la verdad no sé qué hacer con ellos. Todo es ordenado, no ordenan nada. Una vez, dos veces, 10 veces, 100 veces, 500 veces. Un día entré a la habitación, detrás de la puerta siempre colocábamos una cosita ahí. El orden del día. El orden del día, llegó papá. Un día entré y dije, chicos, ¿qué van a hacer, hijo? ¿La van a hacer rabiar a su mamá toda la vida? ¿Por qué no ordenan las cosas? Ordénenla, ¿cuál es el problema? Tiene una habitación linda, tiene todo, apaguen ese aparatito y háganlo. Pero le voy a dar una lección. Agarré, abrí el ropero, saqué todo, pero todo, vacié todos los cajones y se los puse arriba de la cama. Pa, pa, pa, pa, pa, pa, pa, pa, pa, todo, todo, no dejé nada. Lo dejé y hice un montón de cosas así. Digo, ahora ordénenla. Ponga todo en su lugar. Y escuché, viste, tonto, te dije que iba a ocurrir algo. Alguien le dijo al otro. ¿Qué es lo que pasó? Miren que voy a entrar y voy a hacer lo mismo. No, no, papá, no, 5 minutos, estamos listos. La lección está aprendida. Alguno dirá, qué extremo, pastor. Es mi vida, es mi carrera. 4. El secreto de avanzar es fijar los ojos en Jesús. No hay otra forma. Puesto los ojos en Jesús, el autor y consumador de la fe, el cual por el gozo puesto delante de él sufrió la cruz, menospreciando lo oprobio, y se sentó a la diestra del trono de Dios. ¿Qué nos está diciendo? Corre enfocado. Deja de mirar para los costados. Enfocado no en la gente. La vida de un cristiano a veces está rodeado de personas. Recién hablaba con alguien también de cómo tener espacio para poder contener, pero para poder resguardar también nuestra propia privacidad, nuestro entorno, nuestra familia, y tener, bueno, bien armadito mi propia historia. Amo a la gente, estoy enfocado, pero no enfocado en la gente en sí, sino no enfocarme en la gente, lo que hace. Ah, pero ese lo hace así. Yo no me enfoco en la gente. No te enfoques en los errores. No enfoques en los errores, porque también te puede pasar a ti, nos puede pasar a cualquiera. No te enfoques en tu propio pasado. Bueno, pero yo fui, la verdad, que fui un atolondrado toda la vida. Bueno, puedes cambiar. No en la carrera de otros. Otros están corriendo bárbaro. Bueno, ya está. También lo puedes hacer y puedes mejorarlo y puedes pasarlo. No en los aplausos. Y menos todavía en las críticas. Mi hermano, si no haces nada, te van a criticar. Si haces algo, te van a criticar igual. Y todo eso es normal en la vida de una persona. En la carrera de la vida siempre será igual. Lo que necesitamos es hacerlo al revés. Porque si no lo hacemos, ¿sabes lo que va a ocurrir? Porque cuando te enfocas, estás mirando y puedes caminar. Si tu enfoque es correcto, vas a caminar y vas a caminar bien. Y lo vas a hacer de manera correcta. Donde enfocas, avanzas. Cuando te enfocas en lo correcto, avanzas. Si te enfocas en algo raro, algo que no es útil para ti, te va a dañar. Cuando fijas tu mirada, tu corazón. En alguna situación estás entregando tu propia historia, estás entregando tu vida. Por eso, si te fijas y fijas tus ojos en Jesús, Él te va a llevar, porque Él está en nuestra vida. La barca de nuestra vida, Él está, Él nos acompaña. Fija tus ojos en Él y deja de mirar lo que no debes mirar. Deja de mirar los errores, deja de mirar todo lo que hay a tu alrededor. Hay cualquier cantidad de basura, problemas, situaciones. Deja de mirar lo que no debes mirar. Y si tienes la madurez para mirar y mirar con empatía, vas a ver que tienes una posibilidad de ayudar a alguien, de cambiar a alguien, de afectar a alguien, de influenciar en alguien y traer sobre ti algo bueno y algo poderoso. En segundo lugar, porque Jesús es el autor y consumador de la fe. Lo que está diciendo aquí es que Él fue el que inició tu fe. Él fue el que te dio fe. Él justamente la va a llevar y te va a llevar a una madurez tan grande. Porque si Él pudo triunfar y si tengo mis ojos en aquel que lo ha podido todo y Él me acompaña y va delante mío corriendo, yo puedo imitarlo. Yo puedo hacer lo que Él me dice que haga. Porque eso es salud para mi vida, es salud para mi alma, trae bendición a mi corazón. Y eso me va a llevar a tener una madurez mucho, pero mucho más fuerte, mucho más poderosa. Porque lo que Él comenzó en mi vida, Él lo va a terminar. No hay otra historia, no hay otro ejemplo. En tercer lugar, su ejemplo es nuestro combustible. Su ejemplo es lo que nos puede llevar adelante y desarrollar en nosotros algo todavía mejor. Yo puedo seguir las pisadas del Maestro. Señor, si tú lo hiciste como hombre, yo también lo puedo hacer. Primero, soportó la cruz, ignoró la vergüenza, venció el dolor. ¿Cuál es tu cruz? ¿Tus errores? ¿Quién no se ha equivocado? Sí, pero pastor siempre apunta, no, porque él fue el... ¡Ya está! ¿Por qué te vas a condenar? ¿Por qué te vas a detener? Si Dios no te condena, el Señor te perdonó. Estás limpio, el Señor está listo, preparado. Ah, sí, pero todos tenemos un pero. A todos nos pueden señalar en algo, con toda seguridad. Lo segundo, la victoria de Jesús, lo que hace es garantizarme la perseverancia de cada uno de nosotros. Los hijos de Dios no somos perfectos. Él nos mira a través de la santidad que Él ha provisto a través de Jesús. Él nos ve a través del espejo de Jesús. Y cada vez que cometemos un error, cometemos un pecado o algo por el estilo, Él es fiel y justo para perdonar nuestro pecado y limpiarnos de toda maldad. Hola. Y eso es bueno. Tener a alguien a quien recurrir y tener a alguien que pueda decirme, metí la pata, pa. Metí el pie. Y la verdad que no me gusta mucho, me detiene. Cuando miras a Cristo, el cansancio pierde su poder, pierde la autoridad y comienza la fortaleza. La fuerza del Señor en nosotros. Lo último. Su posición a la diestra del Padre nos asegura la victoria. Y eso es saludable para nosotros, porque Él no está en un lugar donde simplemente nos va a juzgar. Es al revés, porque tu carrera no depende de tu fuerza, sino de lo que Él ha conquistado en la cruz del Calvario. Sentado a la diestra de Dios, Él está reinando, Él es el Rey, Él está intercediendo. Cada vez que metemos la pata, Él está intercediendo por nosotros, Él es nuestro abogado, Él nos sostiene, no está solo. ¿Por qué no creerlo? ¿Por qué no vivirlo? ¿Por qué no tomarlo? Por eso necesitamos correr enfocado, sin ningún tipo de carga ni peso en nuestro cuerpo, en nuestra vida, solo mirando al Rey, solo mirando a Jesús. Les puedo asegurar que nuestra vida será diferente. Por eso hoy Dios te llama a ti, me llama a mí, soltar aquello que te estorba, ordenar tus prioridades. En tercer lugar, encender tu perseverancia. En cuarto lugar, levantar tu mirada. Deja de mirar hacia abajo. No estás recogiendo algo, no vas a encontrar nada allí. Mira un poco hacia arriba. Lo que está diciendo es que tengas tu corazón y tu espíritu, tu alma en la altura, en la victoria de Jesús, en la victoria de Jesús en la cruz del Calvario, y verás que la vida es diferente. Última frase para recordar: cuando la mirada está en Jesús, el cansancio no define tu final. No define tu final. La cruz no es tu derrota, sino tu impulso. Y eso es poderoso. Y la carrera no se convierte en agonía, sino en un propósito eterno. Fue lo que Él conquistó en la cruz, para ti y para mí. Y tu cruz que llevas hoy, tu problema, tus situaciones, exactamente no tienen el peso necesario para detener tu carrera, sino todo lo contrario. Corre, que tenés una nube de testigos que te están diciendo: vamos, hijo, vamos, vamos, vamos, vamos, hija, dele, métale, métale. Yo también pasé por lo mismo, yo pasé por cosas peores, dale. Yo terminé corriendo y llegando al final de la meta. Corre, corre, corre. Concluyo. Hoy Dios nos llama a correr con propósito, con identidad y con esperanza, porque no avanzamos solos. Caminamos envueltos por el testimonio de los que ya vencieron y sostenidos por el poder de aquel que nunca falla y que va corriendo delante de nosotros. Su palabra nos enseña hoy que la meta no es simplemente llegar, sino llegar transformados, libres de pesos innecesarios, moldeados por la obediencia y enfocados en Cristo. Y le puedo asegurar que viviremos bendecidos y en victoria. Y como siempre, la gloria será para nuestro Dios, pero su bendición será nuestra y de nuestras familias, para la gloria del nombre de nuestro gran Dios. Aleluya. Dios es bueno. El Señor es maravilloso. Él es nuestro Rey. En Él podemos confiar y poner nuestra vista en Él. Y le puedo asegurar que habrá victoria en el nombre de Jesús. Aleluya. Gracias, papá. Gracias, Jesús.
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1: ¿Qué tal, querido amigo o amiga del programa Cruzada con Luis Palau? Mi nombre es Jorge Escopazo y quiero darle la más cordial bienvenida a este nuestro punto de encuentro en la radio, donde estudiamos diariamente la Biblia, la Palabra de Dios, junto a miles de oyentes alrededor del mundo, quienes escuchan nuestros programas a través de las emisoras que lo transmiten, como así también a través de nuestro sitio en internet, luispalau.net. En este día le invito a acompañarnos al entregarle la tercera y última parte del mensaje La Inspiración de la Biblia.
2: Muchas gracias y me da mucho placer, siguiendo esta serie acerca de la inspiración de las Escrituras, compartir con usted, mi amable oyente, un párrafo que leí el otro día acerca de este tema. Por supuesto que estamos hablando acerca de la Biblia, porque cuando decimos las Escrituras, nos referimos a las Sagradas Escrituras. O sea, la Palabra de Dios. Pues yo encontré este escrito titulado La Maravilla de los Siglos y quiero con todo el corazón compartirlo con usted. Puede ser que al terminar estos pocos minutos de visita en su corazón, usted se sienta entusiasmado por tomar un ejemplar de la Biblia y hacerse un hombre sabio en la Biblia, empaparse de la Palabra de Dios. Dice así este escrito, La Maravilla de los Siglos. Este sagrado libro encierra la mente de Dios, la condición del hombre, el camino de la salvación, el juicio final de impíos e incrédulos y la felicidad de los bienaventurados creyentes en Jesús. Sus doctrinas son santas, obligatorios sus preceptos, verdaderas sus historias e irrevocables sus decisiones. Es menester leerlo para ser sabio, creerlo para ser salvo y seguirlo para ser santo. Y luego sigue este autor en palabras muy descriptivas, hablándonos acerca de la Biblia, diciendo así: Este libro es luz que ilumina, alimento que sustenta, consuelo que alegra. La Biblia es el mapa del viajante, el báculo del peregrino, la brújula del nauta, la espada del soldado y el título del cristiano. La Biblia abre las puertas del cielo al mismo tiempo que descubre la entrada al infierno. Cristo es su asunto principal, nuestro eterno bien su objeto y la gloria de Dios su finalidad. ¿Qué le parece, amigo oyente, esas palabras tan maravillosas? Me parece inspirado el hombre que escribió estas palabras alabando el valor y la riqueza de la Biblia. Pero luego sigue diciendo algo más. Dice así: Debe ocupar nuestra mente, gobernar nuestro corazón y dirigir nuestros pasos. Debemos leerlo con atención, frecuentemente y orando mucho. La Biblia es un cofre de riquezas, un paraíso de gloria, un manantial de santo placer. Es dado a los hombres aquí en la vida terrenal, será registrado en el día del juicio y su recuerdo durará por todos los siglos sin fin de la eternidad. Envuelve la Biblia una seria responsabilidad, recompensará el estudio más cuidadoso y condenará a todos los que profanan su sagrado contenido. Al decir que este maravilloso libro contiene la mente de Dios, nos referimos a la revelación del Eterno en sus criaturas, a quienes Él reveló su plan de salvación por medio de Cristo. Al revelar la condición del hombre lo hace sin ambages, sin lisonjas. Dice al hombre lo que es en realidad, es un pecador. La Biblia dice que todos pecaron y están destituidos de la gloria de Dios. La Biblia le dice al hombre que no tiene fuerzas para vencer al mal, que le domina, que no tiene poder para contrarrestar los embates del pecado y de Satanás. Al mostrarle al hombre el camino de la salvación, la Biblia lo hace en una manera clara y terminante. Sin rodeos innecesarios, nos muestra la cruz de Cristo, como el único refugio para el delincuente transgresor. Nos dice que la sangre de Cristo es lo único que puede limpiar del pecado. Y nos enseña que el Espíritu Santo es el único poder regenerador y el único que puede guiar la vida del cristiano. Ya lo creo que vale la pena estudiar y conocer y memorizar la Biblia. Cuando la Biblia habla del juicio final de los incrédulos y los impenitentes, lo hace sobre la base de la justicia. la justicia de un Dios que aborrece el pecado, pero que ama al pecador con gran pasión. El hombre no será condenado porque es un pecador. El hombre será condenado por haber despreciado la oferta de amor, la oferta que en Cristo Dios le hace, Cristo el único Salvador. De la felicidad de los creyentes en Cristo se habla en la Biblia del lugar, un lugar que se llama el cielo, el cual Jesús ha ido a preparar para los que le aman. En ese lugar que se llama el cielo no habrá más dolor ni clamor, no habrá más muerte, mientras que la dicha de los redimidos será sin sombras. La maldición por el pecado será quitada, y allí no entrará ninguna cosa sucia, ni que hace abominación ni mentira, según dice la Biblia en el Apocalipsis. Las doctrinas de la Biblia son dadas para que el cristiano no solo tenga la seguridad de su salvación, sino también la enseñanza para una vida vivida en el poder interno del Espíritu Santo. Si el cristiano es un testigo de Cristo en este mundo donde ha de testificar de la palabra de Dios, sí, y de la fe que fue dada una vez a los creyentes. Jesús dijo que no solamente debemos leer la Biblia, sino escudriñar sus palabras, ya que en ellas tenemos la vida eterna. Escudriñar no es una leída superficial. Escudriñar es meditar, es profundizar, es pensar, es traer a relación, es comparar. Jesús dijo que debemos escudriñar su palabra. ¿Usted está obedeciendo a Jesús? ¿Usted está escudriñando la Biblia? ¿Usted la está estudiando? La luz de la Biblia ilumina el sendero del cristiano. Ya en la antigüedad, David, el rey pastor, decía: «Lámpara es tu palabra a mis pies y lumbrera a mi camino». Como alimento contiene todas las vitaminas espirituales necesarias para la fortaleza de la vida espiritual. ¿Usted necesita luz en el camino suyo en este día? La palabra de Dios le da luz moral y espiritual. ¿Usted necesita fuerza y vigor espiritual como yo lo necesito? Las vitaminas espirituales están en la Biblia, la palabra de Dios. Sí, la Biblia debe ser el desayuno, el almuerzo y la cena del cristiano. La Biblia debe ser las vitaminas, las píldoras de vitamina espiritual, que usted tiene que alimentarse de ellas. Y en la Biblia encontramos todo el consuelo que el alma necesita aquí abajo, aquí en la tierra, frente a los embates de la lucha por la vida diaria. La Biblia tiene marcados todos los escollos que el hombre tiene que enfrentar, escollos que están ocultos en el mar de la existencia, escollos que, señalándolos de tal manera que el marino pueda navegar con confianza y llegar seguro al puerto celestial. Porque al fin de la vida está el puerto que es el cielo. Pero para poder navegar a ese puerto necesitamos un mapa, una guía, y la Biblia es ese mapa. Bienaventurado el que lee, y los que oyen las palabras de esta profecía, y guardan las cosas en ella escritas, porque el tiempo está cerca. Esa es la promesa de la Biblia para usted y para su familia y para su iglesia y para mí también. Bienaventurado, dice Jesús, el que lee y los que oyen y guardan. Comience en este día. Ya deje de jugar con la Biblia, comience a estudiarla. Ya deje de solo leerla, comience a memorizarla. Ya no la trate como un libro religioso. Permita que sea para usted la palabra de Dios. Bienaventurado usted. Bienaventurado, dice Jesús, el que lee, los que oyen y los que guardan las cosas en ella escritas. Reciba usted esta bendición hoy y mañana y todos los mañanas por venir. Reciba la bendición de leer, oír y guardar la palabra de Dios.
1: 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Nos acompaña hoy en el segmento de la música la agrupación Salvador con la canción titulada La Palabra.

0: Así nos acompañaba la agrupación Salvador por el segmento musical de nuestro programa con esta preciosa melodía titulada La Palabra. De esta forma estamos llegando al final, pero no quería despedirme sin antes recordarle que si usted conoció al Señor Jesucristo como su Salvador personal a través de alguno de los ministerios de la Asociación Luis Palau, yo le invito a que nos escriba, nos cuente de su decisión, escribiéndonos a la dirección de correo electrónico testimonios@luispalau.net. testimonios@luispalau.net. Para Luis va a ser de mucha alegría saber de su decisión y poder estar en contacto con usted, así que yo le invito a que nos escriba. Mi nombre es Jorge Escopazo, fue un placer acompañarle en este día. Si el Señor lo permite, nos vamos a reencontrar en nuestra próxima presentación. 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
1: 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Felices los de corazón limpio, pues ellos verán a Dios.
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Abra su Biblia, por favor, en Salmo 27, 13. Yo mismo me cuestiono, creo que a todos nos pasa lo mismo. Cuando uno hace bien las cosas, cuando no las hace tan bien, cuando se equivoca. Y es bueno hacerse un examen retrospectivo de qué es lo que estamos haciendo. Y ahí yo me lucho mucho cuando predico, porque quiero predicar lo que Dios quiere que prediquemos. Y que realmente el pueblo pueda recibir lo que realmente, no digo merece, sino que tiene que conocer. Y yo entiendo que la vida es esto, son los años que tenemos en la vida natural, que serán 60, 70, 80, 90, lo que quiera, lo que Dios tenga por delante. Pero poder conocer a Cristo cambia la manera de vivir, porque Él ha cambiado en mí, ha cambiado en millones de personas que tenemos y hemos recibido a Cristo en nuestro corazón. Cuando yo miro a Jesús, yo lo miro en un contexto muy parecido al nuestro en cierto sentido. ¿Por qué? Porque hay caos, hay pobreza, hay miseria, situaciones dolorosas. ¿Y qué es lo que trae Él? Un mensaje directo en ir al cielo, en dejar la religión al costado y tenerlo a Él mismo dentro de su propio corazón. ¿Y para qué? ¿Para que la vida sea mejor? Sí, para vivirla aquí. Porque muchos simplemente estamos pensando en el día que nos vamos a ir. Bueno, y un día vamos a descansar, y un día vamos a estar en la eternidad. Sí, es así. Vamos a estar en la eternidad con nuestro Dios y será para siempre. Pero mientras tanto que estamos aquí en la tierra, ¿qué hacemos? ¿Sufrimos? ¿Estamos dispuestos a sufrir? Sí, hay situaciones complicadas, difíciles en la vida, pero debemos aprender a cambiar tal vez el mecanismo con el cual lo enfrentamos. Y siempre tengo en mi corazón el deseo de que alguien aprenda y que nosotros aprendamos a vivir con el Señor, no solamente a conocerlo a Él, sino a vivir y a practicar la vida espiritual todos los días. Y escuche esto, por favor. Tengo aquí a un hombre llamado David, Salmo 27, versículo 13. Hubiera yo desmayado. Si usted lee el Salmo 27, pasa por lucha, por pruebas, por montones de situaciones. Pero su último versículo dice: hubiera yo desmayado si no hubiese creído que había de ver la bondad del Señor. No dice en el cielo, dice: hubiera yo desmayado si no hubiera creído que había de ver la bondad del Señor en la tierra de los vivientes. Wow, aquí. Oramos. Padre, en el nombre de Jesús, Señor, estamos tan agradecidos porque en esta mañana, Señor, tú estás aquí en medio nuestro. Tu presencia está sobre nosotros, Señor. Y te rogamos que tú nos ayudes, Señor, que en esta mañana podamos, Señor, extender esta palabra maravillosa sobre tu pueblo y podamos ser receptivos, nuestro oído, nuestra mente, nuestro corazón esté receptivo para poder tomar la palabra y poder vivir de acuerdo a ella y de acuerdo a ese propósito maravilloso para lo cual tú le envías, en el nombre de Jesús. Que nadie, Dios mío, perturbe tus planes, que nadie, Dios mío, destruya lo que tú quieres construir en esta mañana, Señor, en el nombre de Jesús. Extiende tu mano poderosa y que ocurran aún milagros, cambios en nuestra mente, en nuestro corazón, en el nombre de Cristo. Y para gloria de tu nombre te damos gracias, porque creemos, Señor, que tú lo haces y que tú honras nuestra fe y bendices a tu pueblo. En el maravilloso nombre de Cristo te damos gracias, mi Rey. Amén, amén y amén. Y a su nombre, gloria a Dios. ¿Quién más de alguna vez no se ha desanimado y aún ha perdido la esperanza? Pero cuando vienen esos momentos fuertes en la vida, que de pronto quedo como medio nocao, no tengo ganas de salir, no tengo ganas de ir a trabajar, estoy desanimado, me cuesta, y me cuesta mucho. El tema es que la situación no es simplemente lo externo, pasa por dentro, pasa por nuestro corazón. David era un hombre acostumbrado a luchar, era un hombre acostumbrado a pelear, un guerrero, un hombre tremendo, pero también era humano. Los seres humanos somos eso, somos carne, somos humanidad, imperfectos, no somos perfectos para nada.
Algunos dirán, bueno, algunos son mejores. No creo que seamos mejores que otros. Simplemente somos diferentes, que es distinto. Aprendemos a manejar cierto tipo de cosas mejor, de mejor manera, otros de otra manera, otros de otra forma. Otros tienen resultados 100%, otros 80%, otros no tienen resultados y tal vez hacen lo mismo. Pero lo que quiero decir es que esta es la vida. La vida es así. Pero pastor, ¿por qué me toca a mí? A otro tal vez usted no ha visto. A mí me gusta hacer comparaciones, porque tal vez uno no se ha rodeado de situaciones buenas y de pronto tiene una familia grande, hermanos, tíos, y están todos bien. Y uno dice, a mí Dios me ha bendecido todo. Y uno puede mirar a su alrededor y es verdad. Pero cuando de pronto uno va a un hospital y va a ver los enfermos agudos, y uno dice, pobre gente, yo, pero qué bárbaro. Tal vez no le tocó nunca, tal vez le toque alguna vez, no lo sé. El tema es que debemos aprender a enfrentar esto, porque si no vamos a tener situaciones que no vamos a poder resolver. Por desgracia estamos viviendo una época, y yo la noté aquí, en la que es fácil perder la esperanza, es fácil perder la fe. Por ahí se resiente la crisis económica, la crisis de valores, nos están golpeando de una manera impresionante, sin misericordia. Aún más, los que amamos al Señor, le pedimos aún cosas y le pedimos un favor, le pedimos al Señor por ahí un milagro. Por ahí no sé si hoy está Josué, creo que va a venir mañana, pero la familia de Josué pidió un milagro, está por ahí Josué, ¿no? Muy bien, bienvenido Josué. Estaba, cuando llegaban las noticias aquí, las recibíamos y la verdad es, orábamos para que Dios obrara un milagro sobre la vida de Josué, su costilla, que su hueso, que lo otro, lo atropelló prácticamente 3 autos, le pasaron por encima. Pero qué lindo es ver que ocurren milagros y que hay algo fuerte. Ahora, todo nos golpea. El tema es que tal vez no entendemos cuando de pronto Dios no responde de la misma manera. ¿Y por qué a Josué sí? ¿Eh? ¿Quién es Josué? ¿Eh? Y de pronto otro está pidiendo, Señor, pero eso es algo poquito, chiquitito. Y tal vez lo necesitamos. Muchas veces el aparente silencio de Dios es porque Él está trabajando en nuestra vida y lo necesitamos. Tal vez necesitamos recurrir a la paciencia. Tal vez la experiencia que vamos a vivir o que estamos viviendo nos ayude a ser mejores personas. Y eso es bueno, nos ayuda. El gran tema es que cuando no lo entendemos, mi querido hermano, comienza a haber desesperanza en nuestro corazón. Y lo peor de todo es que estamos hipotecando nuestra fe. ¿Por qué? Porque de pronto ya no tengo ganas de ir a la iglesia. ¿Para qué voy a ir? Ya no tengo ganas de leer la Biblia, no tengo ganas de orar. ¿Por qué? Porque tuve un choque. Y sabe, me encontré en la Biblia con un claro ejemplo. Creo que más de alguna vez he predicado sobre este varón. Pero él es un profeta. Es un hombre que tiene un contacto directo con Dios como lo tenemos nosotros. Y es un hombre que está allí para hablarle al pueblo de acuerdo a lo que Dios ha preparado para la nación, para toda una nación, hablando del pueblo judío, del pueblo hebreo, para el pueblo de Israel. Y es interesante porque este hombre lo único que está haciendo es quejarse. Le duele la situación. Y su clamor delante de Dios es realmente fuerte, es duro. Y creo que a veces es también el clamor nuestro, porque de pronto vemos tantas cosas a nuestro alrededor y nos duele. Y dice, ¿cómo se cambia esto? La gente por ahí dice, bueno, pero habría que, no sé, agarrar una metralleta y matarlo. No, espere. Hagamos esto, no sé, pongámoslo a todos en una supercárcel o algo por el estilo. No es así. No es quitándole la vida a otro, no es como vamos a arreglar un país o el mundo. Y escuche esto, en Habacuc capítulo 1, versículo 2 y el 4, dice, Señor, ¿hasta cuándo gritaré? Estoy en la versión Dios habla hoy. Señor, ¿hasta cuándo gritaré pidiendo ayuda sin que tú me escuches? Él se hace una pregunta. ¿Para qué voy a clamar si tú no me escuchas? ¿Hasta cuándo clamaré a causa de la violencia sin que vengas a librarnos? Segunda pregunta, ¿por qué me haces ver tanta angustia y maldad?
Tercer pregunta: estoy rodeado de violencia y destrucción. Por todas partes hay pleitos y luchas. No se aplica la ley, se pisotea el derecho. El malo persigue al bueno y se tuerce la justicia. Un caos. Realmente el panorama para él es realmente desastroso. Está todo mal. El gran problema, cuando se pierde la esperanza, tiene un significado. Literalmente es estar sin salida. Ese es el significado. Estar completamente perdido y sin recursos. Se refiere a estar justamente en un estado mental que no puedo entender por qué suceden este tipo de cosas. Y no puedo enfrentarlas porque mi mente está enfocado en el problema. Y alguno dirá, pero pastor, ¿qué? ¿No hay que enfocarse en el problema? No, hay que mirarlo, hay que entenderlo, pero nosotros no debemos ser parte del problema, sino parte de la solución, porque si me enfoco con que todo está mal, mi querido hermano, voy a tener que hacer como el avestruz, meter la cabeza debajo de la tierra y que pase el malón. Eso no es así. Nosotros somos parte de la salida, somos parte de la solución. Nosotros tenemos algo fuerte que mucha gente no tiene, no tiene a Cristo dentro del corazón. Nosotros sí lo tenemos. Por eso esta palabra se refiere justamente que Habacuc está desolado, está destruido en su confianza, está destruido aún en su fe, porque le están prácticamente haciendo responsable a Dios de la situación, le está describiendo a Dios como si Dios necesitara un televisor o necesitara a alguien que le pudiera comunicar, che, mirá esto lo que está pasando acá, mirá lo que está ocurriendo en el país, pues no nos da una manito. Él lo sabe. Todo tiene su tiempo. Pastor, ¿qué quiere decir? Entonces, ¿no oramos? Sí, claro que clamamos y debemos decirlo. Es lo que hicimos recién. Señor, arranca lo que tienes que arrancar. Saca, Dios mío, lo destructivo. Señor, lo que está mal. Y que tu palabra corra y edifique y nuestras vidas sean vidas confiables y que podamos ser parte de la solución y no parte de los problemas. Ahora, al igual que Habacuc, nosotros también luchamos con los problemas todos los días. Oramos insistentemente a Dios pidiéndole ayuda, pero solo obtenemos por ahí silencio, sin entender que lo que Dios está haciendo, aún en el silencio, va a beneficiar nuestra vida. Porque en algunos se termina tan pronto el problema y ocurre en 2 semanas, 1 mes, se arregla la vida de una familia. Y hay otro que pasa un año luchando y luchando, luchando, luchando y no puede vencer. Yo la verdad no lo sé. Pero lo que sí sé es que Dios tiene su tiempo y tiene su tiempo justo. Las cosas no ocurren por casualidad. El Señor tiene su tiempo activo, ahí preparado, listo, y cuando Él interviene, nunca llega tarde. Nunca me voy a olvidar de lo que dice Juan, capítulo 11, si mal no recuerdo, donde está Lázaro muriendo y le van a avisar a él 2 o 3 días antes, le dice, che, tu amigo Lázaro se está muriendo. Y él dice, ve allí para que lo sane. Sus hermanas mandaron a decir que vayas para poder ayudarlo. Él dice, esto no va a ser para muerte, sino para vida. Por lo tanto, tranquilo. Cuando él llega y llega a visitar a Lázaro, a Marta y a María, que eran sus 3 amigos, y él comía allí, dormía en el lugar. Y es interesante porque le dicen, mi hermano ya murió. Hace 3 días que ya lo enterramos. Llegaste tarde. Y el Señor dice, yo no llego nunca tarde. Yo llego en el momento justo. Y todos conocen la historia. Lázaro es llamado, se fueron al sepulcro. Él lloró, pero lloró por la incredulidad de la gente. No podían entender el tiempo, porque el tiempo cronológico no es lo mismo que el tiempo Cairo del Señor. El tiempo Cairo es lo que está en su corazón. Él lo hará en el momento justo. Por eso necesitas prepararte y necesitas desenfocarte, porque cuando colocas tu foco simplemente en el problema y lo tienes allí y lo tienes nada más que alimentas tu vida a través de esa problemática, te vas a enfermar. Y te vas a enfermar de acá hasta el dedo gordo. ¿Por qué? Porque todo lo vas a

Interesante, porque Lázaro fue uno de los primeros que resucitaron. Ahora, la falta de esperanza, ¿qué provoca? ¿Qué provoca el desánimo? Lo que provoca justamente es anarquía. La anarquía tiene que ver con esto. Lo busqué ahí también en Google. El significado de anarquía, escuche esto. Mire si no es parecido a lo que estamos viendo aún nosotros mismos aquí. Ausencia de autoridad o ausencia de gobierno. Y sirve para designar aquellas situaciones donde se da la ausencia de Estado o poder público. Es cuando alguien en su propia casa dice, no tengo más ganas de hacer nada. Hagan lo que quieran, chicos. Hagan lo que quieran. Hagan lo que puedan. Ya está. Está knockout. Y comienza una anarquía. Hoy no voy a trabajar. Si en total, puedo hacerlo. No puedo hacerlo. Ah, yo me quiero ir a las 3 de la tarde. Bueno, te vas. Un niño que de pronto dice, bueno, si quería estudiar, estudia. Papá dijo que si quería estudiar, estudia. Ya estoy. Hago lo que quiero. Hoy no voy a clase. ¿Por qué no vas? No quiero. Anarquía. Cuando se pierde la esperanza, comienza la anarquía para tu propia vida, porque te dejas morir, porque te dejas estar. Y cuando te dejas estar, todo comienza a morirse a tu alrededor. No ves nada. Y eso es increíble. Mire lo que dice este profeta. ¿Por qué me haces ver tanta angustia y maldad? Estoy rodeado de violencia y destrucción por todas partes. Hay pleitos y luchas. Esta es la versión Reina Valera. Y es interesante cómo aquí se practica de esta manera y cómo él lo dice y lo describe. ¿Acaso nosotros no vemos lo mismo? Porque las personas que cometen por ahí un asesinato o algo por el estilo no están presos. Y de pronto, bueno, se van a su casa porque no hay lugar en una cárcel o algo por el estilo. Y lógicamente de afuera uno lo puede ver y está asombrado. Pero ¿qué de los familiares? ¿Qué de la gente que está alrededor? La gente que vive allí. ¿No es algo doloroso? Claro que sí. Si te enfocas allí, tu enfoque va a estar puesto lógicamente en el lugar, en la posición. Los cristianos no es que no debemos ver noticias, no debemos tomar las noticias y guardarlas en nuestro corazón. Las noticias deben ser descriptivas, describen el entorno. En el capítulo, en 2 de Timoteo, el capítulo 3, si lo lee, usted va a ver el carácter de los hombres en el último tiempo. Y es exactamente lo que está pasando aquí. Desleales, infieles, traicioneros, sin amor por los padres. Un desastre el carácter de los últimos tiempos de la gente, de los seres humanos. Y uno puede describir y puede decir, esto es lo que ocurre hoy. Sí, es exactamente así. Lo que ocurría allí era que el hombre de Dios no podía ver la salida. Y cuando no puedes ver la salida, tienes un problema. Sin esperanza se desatan los conflictos. Es lógico. Porque donde no hay autoridad, donde hay un padre que gobierna, una madre que hace las tareas, una ciudad donde todo el mundo hace lo que quiere, donde todo el mundo hace lo que se le da gusto y gana, el país se viene abajo. ¿Por qué? Porque comienza la delincuencia, comienza todo, la policía no cumple su función, todo comienza a desbordarse. Se ha perdido la esperanza. Se ha perdido la esperanza. Cuando los que pierden la esperanza confían solamente en su propia sabiduría, porque creen que tal vez pueden resolverlo, bueno, que pase lo que pase, total, algo va a pasar. Cuando hay personas de este tipo y creen que pueden resolverse los problemas de esta forma, están totalmente equivocados. ¿Por qué? Porque va a ser cada vez peor. Las naciones sufren por eso. Sencillamente la situación no va a mejorar, sino que todo lo contrario, va a empeorar. Los que pasan por alto la palabra del Señor no pueden distinguir lo bueno con lo malo, y de pronto se comienzan a destruir justamente entre ellos mismos, y sobre todas las cosas comienzan a culpar a otros. Yo no soy parte del problema, la culpa la tiene el otro. Yo estoy así por este, yo estoy así por esto, yo estoy así por este país, yo estoy así por los políticos de turno, yo estoy así por mis padres, yo estoy así por el maestro del colegio, yo estoy así por esto. Siempre hay un culpable, siempre hay un responsable. No, yo soy el responsable, porque soy el responsable de mis propias decisiones. Yo soy el que tomo decisiones por mí y debo hacerlo de la manera correcta. El profeta dice, estoy rodeado de violencia y destrucción, por todas partes hay pleito y lucha, siempre las habrá. Y uno de pronto está, no sé, mirando televisión en su casa y de pronto comienza a escuchar gritos en la calle y uno va a ver, ¿qué pasó?

0: mira por la ventana, el vecino se está peleando con la vecina. Una pelea, una guerra. Y uno dice, wow. Pero yo no soy parte del problema, yo no estoy ahí. Si me enfoco en todo eso, voy a perder la calma y voy a perder el equilibrio. Y lo peor de todo, que voy a actuar y me voy a llenar de temor. Y cuando el temor comienza a embargar mi corazón, pierdo el foco. Tal vez lo saco del problema, pero lo guardo en mi corazón. Y cuando lo guardo en mi corazón, comienzo a ser una persona vulnerable. Cualquier cosita me asusta. Y cuando de pronto uno dice, no, porque bueno, antes se le decía a los niños, mire que va a venir el hombre de la bolsa. Si no te vas a acostar, va a venir el hombre de la bolsa. Y por ahí un niño se despertaba a medianoche y de pronto, no será el hombre de la bolsa. Le meten miedo a los niños. No, hay que decirle las cosas que están bien. Hoy es momento de dormir, hijo. Momento de dormir, son las 9 de la noche, no tengo que amenazarte con el hombre de la bolsa. Tengo que decirte, a las 9 de la noche tú estás acostado y vas a estar acostado. Te tienes que acostar. Eso es todo lo contrario de lo que ocurre aquí. Es donde todo funciona. ¿Por qué? Porque hay autoridad. No estoy hablando de autoritarismo, estoy hablando de autoridad. Se ejerce la autoridad, las cosas funcionan. ¿Cuántos dicen amén a eso? El profeta no veía la salida de los conflictos para nada. Destrucción, violencia, pleito, contienda. La pérdida de la fe por la desesperanza lo hacía sentirse amargado. Por eso es que uno ve tanta gente enojada. Cuando usted vea mucha gente enojada, dice, ¡ah!, cualquier cosita ya pasa por al lado. Y, ¿qué te pasa? ¿Eh? No se vaya a meter en la cola de otro porque dice, salí. ¿Qué te pasa? Andás en la cola. Están enojados. Y usted va a ver inmediatamente y usted va a poder decir, esa persona ha perdido la esperanza. Porque podría decirlo de otro modo, Señor, no es correcto, usted tiene que hacer la cola. No, estoy preguntando. Ah, perdón, volvió para atrás. Ya está. Cuando se resuelven los problemas de otra manera o se enfrentan los problemas de otra forma, todo se vuelve más difícil. Y lo peor de todo, que no trae solución, todo lo contrario. Llego a mi casa amargado, enojado, resentido. Eso no funciona. En segundo lugar, sin esperanza no hay lugar para la victoria. Porque como cristianos, cuando no usamos las herramientas espirituales, nos acercamos cada vez más a la derrota. Y le vamos a dar el gusto al enemigo, porque el enemigo al final va a hacernos tan humanos y tan imperfectos como lo éramos tal vez antes de conocer al Señor. Y nuestras soluciones van a ser gritos. Nuestras soluciones van a ser amargura. No te hice comida al mediodía porque estoy enojada. Listo. Y los niños comieron, tampoco comieron, cómanlo de noche y ya está. Hay un problema que no tiene solución o que no se ha solucionado. La amargura ha tocado mi corazón. Los que se rinden al desánimo no pueden disfrutar de la victoria que viene por confiar en Dios. ¿Por qué no unirnos? ¿Por qué no comenzar a orar y buscar una respuesta en Dios? ¿Por qué no consultar? ¿Por qué no buscar un consejero, una consejera? Buscar a alguien que pueda ayudarme, asociarme a alguien que tenga empatía y que de pronto me pueda llamar y decir, ¿cómo estás? ¿Cómo estás? Tener buenos amigos. Los buenos amigos no son los que están en las fiestas. Los que de pronto, ¡oh, mirá cómo estamos! Vamos a comer algo rico. Son amigos circunstanciales. Los verdaderos amigos son los que tienen por ahí alguna situación difícil y tienen un teléfono. Hola, ¿cómo estás, che? ¿Por qué no me comunicas? Vamos a tomar un cafecito. Y tiene una respuesta diferente. Debemos tener confianza absoluta en que Dios siempre tendrá la respuesta a través de la gente, a través de las personas que nos rodean. Por eso elige con quién estar. Si tienes una persona complicada y te asocias con ella y vives con ella, vas a terminar justamente relacionándote de tal manera que la afectación va a tocar tu corazón, va a tocar tu vida. ¿Por qué? Porque vas a aprender a resolver temas, a llevar situaciones adelante de acuerdo a la afectación que tienes también. Y eso no quiere decir, ah, pero yo elijo mis amigos. Elijamos lo que queramos, pero no te dejes afectar, porque eso es pernicioso. Sin esperanza se nubla nuestra victoria en Cristo. La palabra del Señor tiene algo tan bonito para decirnos. Y algo tan lindo. El diablo lo que quiere hacernos es hacernos dudar de que en Cristo tenemos esperanza, que en Cristo tenemos victoria, que en Cristo podemos ser mucho más que vencedores. Y la palabra lo describe en Romanos capítulo 8. El apóstol Pablo está diciendo en el versículo 31, luego el 35, lo puse ahí diferente para no hacerlo tan largo. ¿Qué pues diremos a esto? Si Dios es por nosotros, ¿quién contra nosotros? ¿Quién nos separará del amor de Cristo? ¿Tribulación, angustia, o persecución, o hambre, o desnudez, o peligro, o espada? Antes, en todas estas cosas somos más que vencedores por medio de aquel que nos amó. Por lo cual estoy seguro de que ni la muerte, ni la vida, ni ángeles, ni principados, ni potestades, ni lo presente, ni lo porvenir, ni lo alto, ni lo profundo, ni ninguna cosa creada nos podrá separar del amor de Dios que es en Cristo Jesús, Señor nuestro. ¡Wow! Eso es maravilloso. Eso es poderoso. El gran tema pasa por el punto 2. La falta de esperanza siempre busca a quien culpar. Y es algo, no digo mágico, natural. Alguien tiene que ser responsable. ¿Por qué no nos miramos al espejo? Pastor, me veo mal. Pero no en el espejo simplemente natural. Mire en el espejo de su corazón. ¿No será que hice mal? ¿No será que tomé una mala decisión? ¿Tal vez una decisión apresurada? ¿Tal vez algo que tal vez no tenía que haber hecho y lo hice? ¿Quién lo va a culpar? Más allá de reconocer su error, Dios lo que hace con nuestros errores nos enseña. Es como de pronto ese niño que mete el dedo en el enchufe y que de pronto por ahí lo toca un poquito, algo por el estilo. ¿Viste, hijito? El nene después mira el enchufe y dice, enchufe, ¿sabe qué? No lo quiere ni ver. Aprendemos de nuestros errores. Y debemos aprender bien. ¿Por qué? Porque nadie quiere repetir y golpearse dos veces con la misma piedra. Señor, ¿hasta cuándo gritaré pidiendo ayuda sin que tú me escuches? ¿Hasta cuándo clamaré a causa de la violencia sin que vengas a librarnos? Ahora, si uno reconoce a Habacuc, su temperamento ha subido un poquito y está enojado. No discuta con alguien que está enojado. No se enojen y no nos enojemos entre nosotros. Porque si nos enojamos y comenzamos a meter el dedo, todos sabemos, cuando tenemos amigos, cuando tenemos familia, todos sabemos cuál es el lado flaco de alguien. Hola. Y de pronto dice, esto le va a doler. Y le metemos el dedo en el... Y el otro pega un salto hasta el techo. O la señora pega un salto hasta el techo. ¡Ah! Me hiciste recordar, esto lo habíamos terminado. Habacuc está enojado. Y le está haciendo recordar al Señor. Señor, ¿acaso no ves esto? Y cuando uno está enojado, pierde los estribos. Por eso uno tiene que saber hasta dónde puede llegar. Si hay una discusión que está pasando, bueno, a mayores, lo mejor es bajar un poquito y lo hacemos después. Habacuc estaba enojado porque creía que Dios le estaba obligando a ver esa situación. Sí, desde una perspectiva, porque lo vuelvo a repetir, era descriptivo, nadie puede ignorar lo que sucede a nuestro alrededor. No somos marcianos, y perdón a los marcianos. Cuando nombramos a los marcianos, no existen. Por eso mismo lo digo. Habacuc está enojado porque creía que Dios le estaba haciendo partícipe de algo que no era la vida real para él. Esta es la vida real, amigo. Esta es la vida real. Esta es la vida real cuando veas un matrimonio que está de 10 y que de pronto se pelean y se divorcian y hacen lío en la cuadra. Dice, che, pero qué bárbaro. O directamente, no sé, alguien por la cual lo colocaste en el gobierno porque le pusiste su voto y diga, qué es delincuente el tipo este. Y uno diga, wow. Si lo mira desde la perspectiva enojado, voy a aprender. No lo voy a hacer más. Esta gente no es confiable. Aprender del error. Y aprender del error, ¿sabe por qué? Porque si no me va a agarrar la desesperanza. Son todos iguales. Es interesante cuando uno habla de los políticos, habla de los abogados. Todos los abogados son malos. No, todo este... no es cierto. Hay abogados que son hábiles, y que tal vez te sacan dinero o algo por el estilo, pero no son todos. Nadie deja de ir al médico porque de pronto se le murió a un... mirá la clínica aquella, esa clínica enorme, de primer nivel, se le murió a una persona. No voy más al médico. Nadie lo dice. Pero ¿por qué dicen todos los hombres son malos? Todas las mujeres son malas. Todos los jóvenes son malos. No es cierto. Hay un pequeño grupo, un pequeño grupito que están influenciados. Todos los políticos son iguales. No es cierto. ¿Hasta cuándo, dice este hombre, oh Jehová, clamaré y no oirás? ¿Por qué no actúas? Tú eres el único que tiene la respuesta. Sí, necesitamos confianza, necesitamos paciencia. Habacuc está culpando a Dios por lo que él no ha hecho a su favor. Y eso es doloroso. Él está pensando igual que Job. Job, es verdad que aparentemente no había hecho nada. Dice que era un hombre perfecto, que era un hombre impecable. 10 puntos. En Job capítulo 9, versículo 17, él dice: porque me has quebrantado con tempestad y has aumentado mis heridas sin causa. Se le murió la familia, se le murió, le perdió todos los bienes. Y más encima la esposa, después la segunda vez, porque él se rasura, se coloca una arpillera y se arrodilla y dice: Jehová Dios, Jehová quitó, sea el nombre de Jehová bendito. Listo, ya está. Y cuando el diablo ve que no ocurre, dice: ¿por qué no lo tocas un cachito? Tócalo un poquito, a ver, permitilo. Y no es que está tentando al Señor, el Señor cede de una manera, porque sabía, conocía el corazón de Job. Y de pronto viene y sufre una enfermedad afuera del cuerpo terrible. Y se está prácticamente muriendo. Y aparece la esposa y le dice: no le carguemos las tintas a la esposa, por favor. Había perdido todos los hijos. Su estatus era alto. Dice que la Biblia destaca que Job, cuando entraba a un lugar, la gente se ponía de pie. Era una autoridad, era un hombre, era el hombre más rico de la comarca, era un hombre representativo, que tal vez todos dirían: oh, deberías aparecerte un poquito a Job. Y cuando la mujer ve ese estado, dice: ¿por qué no hablas mal de tu Dios y dejas a tu Dios y te mueres? Alguno dirá: qué linda esposa, ¿no? No, está afectada. Está afectada, está pasando un momento difícil. Se le murieron todos sus hijos, perdió todo. Ahora él está diciendo: sin causa. No es sin causa. Él todos los días estaba lleno de temor en su corazón. Y en su corazón decía: Señor, que no le va a pasar nada a mis chicos. Señor, por favor, guarda a los que todos los días hacen fiesta y están todos los días ahí, Señor, que no les pase nada. Su temor, lo dice el versículo capítulo 3, si mal no recuerdo: el mal que me temía me ha sobrevenido. Por eso deja que Dios haga lo que tenga que hacer y tú haz tu parte y hagamos nuestra parte. Y cuando hagamos nuestra parte, soltemos. ¿Por qué? Porque cuando soltamos, ya hice mi tarea. Tal vez no la hice 10 puntos, la hice 8, 7, 6, no sé. Señor, pero tú me vas a juzgar. Yo no me vas a juzgar por lo que no sabía cómo hacerlo. Dios no hace eso. Por lo tanto, si hice mi tarea, ya cumplí mi tarea. Y donde pueda ayudar, ayudaré un poquito más. Miren lo que dice la Biblia. Con frecuencia olvidamos que Dios es perfecto y que todo lo que Dios hace es bueno. Y escuche esto, Santiago capítulo 1, versículo 13 y el 17. Cuando alguno es tentado, no diga que es tentado de parte de Dios, porque Dios no puede ser tentado por el mal, ni él tienta a nadie. Toda buena dádiva, todo buen regalo y todo don perfecto desciende de lo alto del Padre de las luces, en el cual no hay mudanza ni sombra de variación. Todo lo que Él hace es bueno, es perfecto. Simplemente que no lo entendemos. Y después lo entendemos y digo: ¡ah! Ahora lo entendí. Ahora lo comprendí. Habacuc no podía ver esto. Su estado anímico estaba tan mal. Había distorsionado su propia visión de Dios. Y a veces nos ocurre. Por ahí una madre que ve a sus hijos una situación complicada. ¿Y dónde está Dios? Alguna vez por ahí no le han dicho: ¿y dónde está tu Dios acá? no lo veo a tu Dios por este lado. Cuando ya no hay esperanza, nos enfocamos solo en lo negativo. Lo único que veía Habacuc era derrota, lucha, guerra. Ay, no quiero ni salir de casa. Ah, me quiero esconder acá. No veo nada. Y más encima tú, Señor, ni siquiera interviene. Yo clamo y clamo y clamo y clamo y no pasa nada. David podía decir algo parecido. Un hombre de guerra. Un hombre de guerra que va a tener guerra y va a tener que estar. Es increíble. Les voy a contar una historia. Mis hermanos, cuando yo era un adolescente, un joven, me dice: nunca te sientes cuando vayas a un restaurante. Mire el pensamiento. ¿Por qué? Porque había a veces peleas o algo por estilo. Y no era un lugar malo ni nada por estilo. Cuando vayas a un restaurante, nunca te sientes con la espalda contra la puerta. Y yo digo: ¿por qué? Porque no vas a ver quién entra. Entonces siempre tienes que sentarte mirando la puerta. No vaya a ser que tu amigo venga por ahí, entre por la puerta y te dé en la espalda. Era interesante el pensamiento, pero eso es para alguien que está en guerra. Creo que a David le pasaba algo parecido. Escuche esto, por favor. Dice el Salmo 42:3: fueron mis lágrimas mi pan de día y de noche, mientras me dicen todos los días: ¿dónde está tu Dios? La está sufriendo mal, está pasando mal. ¿A dónde está tu Dios? ¿Dónde lo tenés? La Biblia nos muestra no solo a Habacuc, sino también a gente importante. A todos le ocurre lo mismo. Sin esperanza se destruye la confianza en el futuro. Mire lo que dice el versículo 4: no se aplica la ley, se pisotea el derecho, el malo persigue al bueno, se tuerce la justicia. Está claro que Habacuc está desesperado, está pasando por un momento complicado. Debemos hacer la obra que tenemos por delante. ¿Por qué? Porque es nuestro plan. El plan de Dios es continuar. No te vas a quedar allí, es todo lo contrario. Debes seguir avanzando y debes seguir haciendo la tarea que Dios realmente nos ha impuesto. ¿Por qué? Porque hay un plan y hay un propósito para nuestra vida y no debemos perderlo. Lo último, ¿qué hace cambiar a este hombre? ¿Qué es lo que provoca un cambio y un cambio, pero un vuelco 100%? Una visión diferente. Él no podía ver, veía su propia realidad, pero no veía lo que Dios ve. Dios ve el producto terminado, Dios ve la lucha terminada, Dios ve el final de la historia. Por lo tanto, debemos aprender a escuchar a Dios. ¿Y sabe lo que hace? Le muestra una visión. Y le muestra una visión distinta y le dice: más encima, escríbela en tablas para que no se pierda, para que no la olviden. Escríbela en una tabla y escríbela en una tabla y pégala allí, colócala en algún lugar para que todo el mundo vea que esto que viven hoy no lo van a vivir mañana. Escuche, por favor. Dice capítulo 2, versículos 2 y 3: Jehová me respondió: escribe la visión y declárala en tablas para que corra el que leyere en ella. Aunque la visión tardara aún por un tiempo, más se apresura hacia el fin y no mentirá. Aunque tardare, espéralo, pero sin duda vendrá, no tardará. Aleluya. Díselo para tu corazón. Díselo para tu trabajo nuevo. Díselo para tus hijos. Díselo tal vez para esa enfermedad que te está acosando. Y dice: ¿cuándo terminará? Toma la palabra. Ya viene. Ya se termina. ¿Cuántos dicen amén a eso? Y eso es maravilloso. ¿Cómo vas a terminar el año? Oh. Arruinado, pastor. No, Señor. Esto me devuelve la esperanza. Hay una visión diferente para mí, para mi familia, para tu familia, para nuestro pueblo, para nuestra querida Argentina. Hay un tiempo mejor. Dios tiene una palabra para nuestro corazón. ¿Cuántos dicen amén a eso? Escúchelo ahora al profeta y termino. La fe no niega, mi querido hermano, la realidad. No se adapta a ella. La fe es lo que hace que todo se vea diferente. Tengo fe, tengo confianza, y es lo que despierta el corazón de Dios. En la fe, Dios se mueve por la fe, no por lo que hacemos, no por lo bueno que hacemos. Dios se mueve por la fe, por la palabra, y por la palabra tú la recibes, y te puedo asegurar que Dios va a actuar, y va a actuar de una manera fuerte. Los cristianos debemos entender que la esperanza para el futuro desaparece cuando nos enfocamos en lo incorrecto, cuando nos enfocamos en una visión diferente. Todo comienza a cambiar. ¿Cuánta gente que no tiene futuro? ¿Cuánta gente que no piensa en el mañana? ¿Qué vas a hacer el próximo año? Estoy terminando, no sé, estoy terminando la secundaria, estoy terminando la facultad. No sé qué va a pasar conmigo el próximo año. No, tienes que planificar tu vida y hay que planificarla de acuerdo al propósito de Dios, lo que Dios tiene para ti. Si te sales de ese encuadre de lo que Dios tiene como visión para tu vida, sonamos. Dios ve, en segundo lugar, el final desde el comienzo. Él no tiene que repetir la historia. El seguro está firme con Dios. El seguro está, perdón la redundancia, la seguridad, tu futuro está seguro porque Dios te lo asegura. Porque Dios te dice que así será. Y si lo crees, lo recibes. Y lo recibes de verdad. Debes mantener tu actitud firme, fuerte, bien puesto tu corazón en el Señor, y vas a ver cómo Dios responde, cómo te cambian tu trabajo. Muchas veces, no, pero me voy a hacer, entonces no sé, saco una bandera y me pongo, no, aumentame el sueldo. Comienzo a trabajar menos, comienzo a trabajar de mala manera, comienzo a hacer cosas que están fuera de lugar. ¿Por qué no oras? ¿Por qué no confías en el Señor? ¿Por qué no crees que Dios puede cambiar eso? Esa situación dura puede ser cambiada por el poder de Dios. No te amilanes, no te achiques, no te metas en el cuadro donde el enemigo quiere colocarte o la situación quiere colocarte. No te enfoques allí, sácalo. Saca tu enfoque y ponlo en la visión. Algo nuevo viene y escríbelo en tabla. Este próximo año, este fin de año para mí será de bendición, y escríbelo, ora al Señor y vas a ver que todo va a ser diferente. Mírelo a Habacuc en el capítulo 3, casi al terminar. El hombre ha cambiado, y el hombre ha cambiado su imagen y ha cambiado la forma de ver la vida de manera distinta. ¿Por qué? Porque ahora entiende, después de toda esa situación. Léalo, es hermoso, capítulo 1, 2 y 3, fantástico. Dice el versículo 17 al 19 en el capítulo 3: aunque la higuera no florezca, la esperanza comenzó a florecer en su corazón por la palabra que Dios le dio, y lo ve todo distinto, y lo ve todo diferente. Y usted debe verlo de esta manera, y debemos ver el futuro de esta manera. Cuando de pronto los padres dicen, pero este chico no cambia más, nunca lo diga, sus palabras tienen poder. Yo lo veo distinto, yo lo veo cambiado, yo lo veo diferente. Mi hijo es un hijo de Dios, mi hija es una hija del Rey, y el Señor tiene una palabra y un propósito para ella, y no la veré perdida, la veré en bendición. ¿Sabe por qué? Porque voy a ver la vida aquí en la tierra de los vivientes, voy a ver la bondad de Dios, voy a ver la bendición de Dios sobre mi vida. No la voy a ver de otra manera, sino la voy a ver acá. No la voy a ver, Señor, cuando la vea allá en el cielo. No, la vas a ver aquí. La vas a ver aquí, vas a ver a tus hijos aquí, vas a ver tu matrimonio aquí, bendecido, aquí en la tierra de los vivientes. Escuche esto: aunque la higuera no florezca, ni en las vides haya frutos, aunque falte el producto del olivo, y los labrados no den mantenimiento, y las ovejas sean quitadas de la majada, y no haya vaca en los corrales, con todo yo me alegraré en Jehová y me gozaré en el Dios de mi salvación. Jehová el Señor es mi fortaleza, el cual hace mis pies como de siervas, y en mis alturas me hace andar. Wow. Allá arriba camino. No camino en otro lado. Camino en la bendición de Dios y en la palabra que Dios ha prometido para mí. Hay bendición para mí. Concluyo. El desánimo y la desesperanza es una cruel realidad que atrapa aún a los más calificados, a los más fuertes. Los atrapa también. Pero debemos aprender a decir como el salmista, y vuelvo a repetirlo, y guárdeselo, y ojalá se lo aprenda de memoria: hubiera yo desmayado si no hubiera creído que había de ver la bondad del Señor en la tierra de los vivientes. Y como siempre, la gloria será para nuestro Dios, pero su bendición será nuestra y de nuestras familias, para la gloria del nombre de nuestro gran Rey. Aleluya. Qué lindo, qué lindo. ¡Qué lindo! Levante sus manos y aplauda al Rey de Gloria. Vienen tiempos mejores, hermano. Hay tiempo nuevo para el pueblo. Hay tiempo nuevo para nuestras familias. Hay tiempo nuevo para nuestros trabajos, nuestras empresas, nuestros negocios. ¡Hay tiempo nuevo! ¡Aleluya! Y apláudele fuerte. ¡Gloria a Dios! ¡Gloria al Señor! Él vive y reina para siempre. Voy a ver la victoria aquí en la tierra de los vivientes. Aleluya.
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1: ¿Qué tal, querido amigo o amiga del programa Cruzada con Luis Palau? Mi nombre es Jorge Escopazo y quiero darle la más cordial bienvenida a este nuestro punto de encuentro en la radio, donde estudiamos diariamente la Biblia, la Palabra de Dios, junto a miles de oyentes alrededor del mundo, quienes escuchan nuestros programas a través de las emisoras que lo transmiten, como así también a través de nuestro sitio en internet, luispalau.net. En este día le invito a acompañarnos al entregarle la tercera y última parte del mensaje La Inspiración de la Biblia.
2: Muchas gracias y me da mucho placer, siguiendo esta serie acerca de la inspiración de las Escrituras, compartir con usted, mi amable oyente, un párrafo que leí el otro día acerca de este tema. Por supuesto que estamos hablando acerca de la Biblia, porque cuando decimos las Escrituras nos referimos a las Sagradas Escrituras, o sea, la Palabra de Dios. Pues yo encontré este escrito titulado La Maravilla de los Siglos y quiero con todo el corazón compartirlo con usted. Puede ser que al terminar estos pocos minutos de visita en su corazón, usted se sienta entusiasmado por tomar un ejemplar de la Biblia y hacerse un hombre sabio en la Biblia, empaparse de la Palabra de Dios. Dice así este escrito, La Maravilla de los Siglos. Este sagrado libro encierra la mente de Dios, la condición del hombre, el camino de la salvación, el juicio final de impíos e incrédulos y la felicidad de los bienaventurados creyentes en Jesús. Sus doctrinas son santas, obligatorios sus preceptos, verdaderas sus historias e irrevocables sus decisiones. Es menester leerlo para ser sabio, creerlo para ser salvo y seguirlo para ser santo. Y luego sigue este autor en palabras muy descriptivas, hablándonos acerca de la Biblia, diciendo así: Este libro es luz que ilumina, alimento que sustenta, consuelo que alegra. La Biblia es el mapa del viajante, el báculo del peregrino, la brújula del nauta, la espada del soldado y el título del cristiano. La Biblia abre las puertas del cielo, al mismo tiempo que descubre la entrada al infierno. Cristo es su asunto principal, nuestro eterno bien su objeto, y la gloria de Dios su finalidad. ¿Qué le parece, amigo oyente, esas palabras tan maravillosas? Me parece inspirado el hombre que escribió estas palabras, alabando el valor y la riqueza de la Biblia. Pero luego sigue diciendo algo más. Dice así: Debe ocupar nuestra mente, gobernar nuestro corazón y dirigir nuestros pasos. Debemos leerlo con atención, frecuentemente y orando mucho. La Biblia es un cofre de riquezas, un paraíso de gloria, un manantial de santo placer. Es dado a los hombres aquí en la vida terrenal, será registrado en el día del juicio y su recuerdo durará por todos los siglos sin fin de la eternidad. Envuelve la Biblia una seria responsabilidad. Recompensará el estudio más cuidadoso y condenará a todos los que profanan su sagrado contenido. Al decir que este maravilloso libro contiene la mente de Dios, nos referimos a la revelación del Eterno en sus criaturas, a quienes Él reveló su plan de salvación por medio de Cristo. Al revelar la condición del hombre, lo hace sin ambages, sin lisonjas. Dice al hombre lo que es en realidad: es un pecador. La Biblia dice que todos pecaron y están destituidos de la gloria de Dios. La Biblia le dice al hombre que no tiene fuerzas para vencer al mal que le domina, que no tiene poder para contrarrestar los embates del pecado y de Satanás. Al mostrarle al hombre el camino de la salvación, la Biblia lo hace en una manera clara y terminante. Sin rodeos innecesarios, nos muestra la cruz de Cristo, como el único refugio para el delincuente transgresor. Nos dice que la sangre de Cristo es lo único que puede limpiar del pecado. Y nos enseña que el Espíritu Santo es el único poder regenerador y el único que puede guiar la vida del cristiano. Ya lo creo que vale la pena estudiar y conocer y memorizar la Biblia. Cuando la Biblia habla del juicio final de los incrédulos y los impenitentes, lo hace sobre la base de la justicia. la justicia de un Dios que aborrece el pecado, pero que ama al pecador con gran pasión. El hombre no será condenado porque es un pecador. El hombre será condenado por haber despreciado la oferta de amor, la oferta que en Cristo Dios le hace, Cristo el único Salvador. De la felicidad de los creyentes en Cristo se habla en la Biblia del lugar, un lugar que se llama el cielo, el cual Jesús ha ido a preparar para los que le aman. En ese lugar que se llama el cielo no habrá más dolor ni clamor, no habrá más muerte, mientras que la dicha de los redimidos será sin sombras. La maldición por el pecado será quitada, y allí no entrará ninguna cosa sucia, ni que hace abominación ni mentira, según dice la Biblia en el Apocalipsis. Las doctrinas de la Biblia son dadas para que el cristiano no solo tenga la seguridad de su salvación, sino también la enseñanza para una vida vivida en el poder interno del Espíritu Santo. Si el cristiano es un testigo de Cristo en este mundo donde ha de testificar de la palabra de Dios, sí, y de la fe que fue dada una vez a los creyentes. Jesús dijo que no solamente debemos leer la Biblia, sino escudriñar sus palabras, ya que en ellas tenemos la vida eterna. Escudriñar no es una leída superficial. Escudriñar es meditar, es profundizar, es pensar, es traer a relación, es comparar. Jesús dijo que debemos escudriñar su palabra. ¿Usted está obedeciendo a Jesús? ¿Usted está escudriñando la Biblia? ¿Usted la está estudiando? La luz de la Biblia ilumina el sendero del cristiano. Ya en la antigüedad, David el rey pastor decía: lámpara es tu palabra a mis pies y lumbrera a mi camino. Como alimento contiene todas las vitaminas espirituales necesarias para la fortaleza de la vida espiritual. ¿Usted necesita luz en el camino suyo en este día? La palabra de Dios le da luz moral y espiritual. ¿Usted necesita fuerza y vigor espiritual como yo lo necesito? Las vitaminas espirituales están en la Biblia, la palabra de Dios. Sí, la Biblia debe ser el desayuno, el almuerzo y la cena del cristiano. La Biblia debe ser las vitaminas, las píldoras de vitamina espiritual, que usted tiene que alimentarse de ellas. Y en la Biblia encontramos todo el consuelo que el alma necesita aquí abajo, aquí en la tierra, frente a los embates de la lucha por la vida diaria. La Biblia tiene marcados todos los escollos que el hombre tiene que enfrentar, escollos que están ocultos en el mar de la existencia, escollos que, señalándolos de tal manera que el marino pueda navegar con confianza y llegar seguro al puerto celestial. Porque al fin de la vida está el puerto que es el cielo. Pero para poder navegar a ese puerto necesitamos un mapa, una guía, y la Biblia es ese mapa. Bienaventurado el que lee, y los que oyen las palabras de esta profecía, y guardan las cosas en ella escritas, porque el tiempo está cerca. Esa es la promesa de la Biblia, para usted, y para su familia, y para su iglesia, y para mí también. Bienaventurado, dice Jesús, el que lee, y los que oyen, y guardan. Comience en este día. Ya deje de jugar con la Biblia, comience a estudiarla. Ya deje de solo leerla, comience a memorizarla. Ya no la trate como un libro religioso. Permita que sea para usted la palabra de Dios. Bienaventurado usted. Bienaventurado, dice Jesús, el que lee, los que oyen y los que guardan las cosas en ella escritas. Reciba usted esta bendición hoy y mañana y todos los mañanas por venir. Reciba la bendición de leer, oír y guardar la palabra de Dios.
1: Para ponerse en contacto con Luis Palau y hacerle llegar sus comentarios o sus preguntas, escríbale a la dirección de correo electrónico consejos@luispalau.net. consejos@luispalau.net. Si prefiere hacerlo a través del correo postal, escríbale a Luis Palau, apartado 15, Ciudad de Guatemala, Guatemala. Apartado 15, Ciudad de Guatemala, Guatemala. Nos acompaña hoy en el segmento de la música la agrupación Salvador con la canción titulada La Palabra.

0: Así nos acompañaba la agrupación Salvador por el segmento musical de nuestro programa con esta preciosa melodía titulada La Palabra. De esta forma estamos llegando al final, pero no quería despedirme sin antes recordarle que si usted conoció al Señor Jesucristo como su Salvador personal a través de alguno de los ministerios de la Asociación Luis Palau, yo le invito a que nos escriba, nos cuente de su decisión escribiéndonos a la dirección de correo electrónico testimonios@luispalau.net. testimonios@luispalau.net. Para Luis va a ser de mucha alegría saber de su decisión y poder estar en contacto con usted, así que yo le invito a que nos escriba. Mi nombre es Jorge Escopazo, fue un placer acompañarle en este día. Si el Señor lo permite, nos vamos a reencontrar en nuestra próxima presentación. Recuerde visitarnos en nuestro sitio en internet, luispalau.net.
1: Amigos oyentes, muchas gracias por su fina sintonía al programa de este día. Les estaremos esperando muy pronto para el próximo programa Cruzada con Luis Palau. Hasta entonces, recuerden las palabras de nuestro Señor Jesús. Felices los de corazón limpio, pues ellos verán a Dios.
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1: 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Muévete con libertad en esta noche. Eres la persona más importante en mi vida, Espíritu Santo.

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1: Me impactó. Y es que cuando tú ejercitas la gratitud, como lo estás haciendo esta noche, decir: Señor, es que tú eres quien me salvaste, tu sangre me lavó, tú me perdonaste. Cuando estás cantando, ejercitando gratitud, todo el temor, la ansiedad, la angustia, la desesperación es echada fuera, porque los científicos han demostrado que la misma parte del cerebro que se activa cuando tú sientes angustia es exactamente la misma parte que está encendida cuando decides ejercitarte en acciones de gracias. En otras palabras, no puedes estar sintiendo al mismo tiempo gratitud y ansiedad. Tú y yo decidimos si vamos a estar ansiosos o vamos a estar agradecidos. Así es que, ¿qué les parece si continuamos con gratitud, honrando al Señor y bendiciéndole?

vamos, dile gracias. Exprésale tu gratitud. Exprésale tu gratitud. El Salmo 103 dice: bendice, alma mía, Señor, bendiga todo mi ser su santo nombre. Bendice, alma mía, Señor, y no olvides ninguno de sus beneficios. Dice la Señor: no me olvidaré, Señor, no me olvidaré, no me olvidaré de tus beneficios. No me olvidaré que me perdonaste. No me olvidaré que me sanaste. No me olvidaré que me rescataste. Vamos, en tus propias palabras, dile gracias, Señor. Gracias por la salvación. Gracias por el perdón. Gracias, Señor, por las nuevas oportunidades. Gracias. Oh, eres tan bueno, Señor.

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3: Si usted quiere cantarlo conmigo, esta promesa es para usted. Dichosos los que confían en Dios. 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

su fortaleza. 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

Solo en Cristo hay una vida plena, segunda parte. Es interesante analizar nuestra vida y darnos un tiempo para darnos cuenta que a veces somos tan frágiles. Y aunque somos débiles, a la vez somos fuertes porque lo tenemos a Cristo en nuestro corazón. Pero a veces estamos cargados de religión, estamos cargados de un montón de actividades que son actividades espirituales, pero de pronto cuando viene la crisis, cuando viene una problemática, no sabemos cómo resolverlo. Y el gran problema es que la vida nos va a examinar siempre. Esto es algo constitutinario que va a permanecer durante toda nuestra existencia. Vamos a ser probados en cada decisión que tomemos, en cada situación que enfrentemos. Vamos a tener que poner la condición justamente espiritual para cambiar esa situación. El Señor Jesús dijo: en el mundo ustedes van a encontrar aflicción, pero no tengan miedo, no le tengan temor, porque yo ya vencí al mundo. Por lo tanto, ustedes tienen el mismo espíritu dentro de sus corazones que tengo yo, que tenía el Señor, dice. Y con ese espíritu yo he vencido al mundo. De la misma manera ustedes podrán vencerlo. ¿Cuántos dicen amén? Y es interesante cuando uno examina la palabra del Señor y examina el ministerio, toda la vida del Señor, sobre todo la parte ministerial, esos 3 años y medio de caminar con su discípulo y terminar en la cruz del Calvario, lo tenemos todo allí. Y sabe, a veces el desconocimiento de la palabra nos pone en riesgo. Por eso que aquí en este lugar estudiamos la palabra. Hay lugar para estudiar, hay lugar para el desarrollo, hay lugar para el crecimiento, hay lugar para que usted se llene no solamente de conocimiento, sino de conocimiento que produce una vida, y que produce una vida mejor. Porque hay gente que es tan firme y fuerte para enfrentar ciertas situaciones, y no se vuelve loco, sino que está maduro, está centrado, y es como que no le entran balas. Es como se dice por allí en el dicho común, simplemente que está armado, y está armado por dentro, porque la palabra del Señor lo dice. Mire lo que dice la Biblia allí: en él ustedes lo tienen todo. Estoy leyendo lenguaje actual, una Biblia de lenguaje actual justamente. En él ustedes lo tienen todo, pues él está por encima de todos los poderes y autoridades sobrenaturales. Lo vuelvo a leer: en él ustedes lo tienen todo, pues él está por encima de todos los poderes y autoridades sobrenaturales. Luego dice, palabra de Dios para todos: en Cristo ustedes están completos y no necesitan nada más, pues él está por encima de todos los gobernantes y poderes. Y luego dice la Reina Valera 60, la que usamos siempre: y vosotros estáis completos en él, que es la cabeza de todo principado y potestad. ¿Cuántos dicen amén? Qué lindo, ¿no? Qué tremendo versículo. Levanta su mano y oramos. Padre, en el nombre de Jesús, Señor, estamos tan agradecidos en esta noche porque podemos abrir tu palabra. Señor, encontrar en ella, Dios mío, Señor, la dirección correcta para vivir. Queremos vivir empoderados, queremos vivir bendecidos, queremos vivir animados y sostenidos por el poder de la palabra, por el poder de tu Espíritu en nosotros, mi Señor. Y yo te ruego, mi Rey, que en esta noche ocurran milagros, sanidades, prodigios, maravillas, y que la palabra, Dios mío, sea atesorada en nuestro corazón, y al ponerla en práctica, Señor, produzca mucho fruto para la gloria bendita de tu nombre. En el nombre de Cristo te damos gracias, porque creemos, Señor, que tú lo haces ahora. En el maravilloso nombre de Jesús te damos gracias, mi Rey. Amén, amén y amén. Y a su nombre. Es interesante si usted se hace esta pregunta, y todos nos hacemos esta pregunta: ¿estoy viviendo la vida plena? ¿Estoy viviendo a plenitud? Y cuando digo plenitud, estoy hablando de estar completos, que aunque pase un momento difícil, el Señor está conmigo. En estos días, ayer y hoy, leí por allí 2 posts de unas hermanas que habían escrito parte de su testimonio, y yo digo: Señor, qué lindo, la verdad, gritar a los 4 vientos lo que el Señor puede hacer en la vida de una persona, realmente es maravilloso. Porque algunos por ahí cuentan: no sé, se casó mi hija, no sé, estuvimos de cumpleaños, he tenido una reunión con amigos, la verdad, la hemos pasado bárbaro, estoy contento, estoy alegre. Pero que alguien pueda hablar
de su propia persona y pueda decirlo a los cuatro vientos: yo era un desastre antes de conocer al Señor, y ahora el Señor me ha transformado, me ha cambiado, para mí Él es todo cada día. Y eso pega fuerte. ¿Cómo se hace? Alguien me escribió anoche y me dijo: pastor, necesito que alguien me indique cuándo son las misas. ¿Cuándo son las misas? Porque la verdad no sé si se dice así, pero hay algo que ya está fluyendo en el corazón de esa persona. Le escribí con mucha amabilidad. Le dije cuándo eran las reuniones por la mañana, porque seguramente es de otra fe y no entiende lo que está pasando, pero sí está entendiendo de que Dios está o quiere hacer algo dentro de su corazón. Y yo creo que vale la pena, y vale la pena dar el testimonio poderoso de lo que Dios es para nosotros. ¿Lo es o no lo es? O cuando ya tenemos un problemita, ya nos negamos, ya nos enojamos con la iglesia, nos enojamos con los hermanos, nos enojamos con los pastores, nos enojamos aún con el Señor, y al final queremos tirar todo por la borda. Se terminó nuestra vida, se terminó el ministerio, se terminó todo lo que hacíamos. ¿Por qué? Porque no estamos completos. Nos damos cuenta que hacemos agua, y eso tiene que ver simplemente con la palabra del Señor. Y el entender la palabra del Señor y comprender lo que el Señor es, hizo allí, y que nos dejó la oportunidad de que esta palabra se cumpliera en nuestra vida, es maravilloso. Pero necesitamos conocerlo. Quiero hacer un pequeño repaso nada más. Primero, lo vimos el miércoles pasado, su ministerio estuvo lleno de compasión. La compasión del Señor fue increíble. Su ministerio era un ministerio lleno de compasión porque estaba fundamentado en el amor. Estaba fundamentado en el amor que siente justamente hacia la humanidad. Entregó su propio Hijo para que usted y yo estuviéramos hoy aquí. Le estaba dando una oportunidad al mundo. Aquellos que todavía no conocían, justamente lo conocían a Él, le estaba dando una oportunidad y nos sigue dando oportunidad en este tiempo. Por eso, mire si no vamos a estar completos. El Señor lo demostró. Primero tuvo compasión por el alma de la gente, su interior. Hay gente que no se sacia con nada. Y usted dice, bueno, si, mire, tiene casa, tiene auto, tiene familia, la verdad que podría estar contento. Se siente vacío, porque el alma no está llena. Hay un lugar dentro del alma que no lo puede llenar nada, ni las drogas, ni las mujeres, ni los placeres, ni nada que pueda ser de esta tierra. Lo llena solamente el Señor. Lo segundo, tuvo compasión cuando vio a la gente enferma. Por eso mismo que tenemos aquí en la tierra a un Dios completo, a un Señor que tiene todo para darnos. ¿Por qué? Porque si tengo vacío mi corazón, el Señor lo puede llenar. Si estoy enfermo, Él tiene compasión para mí. Puedo orar y puedo clamar al Señor, y el Señor puede sanarme y puede sanar mi cuerpo. En tercer lugar, en este punto, tuvo compasión cuando vio a la gente con hambre. Yo le contaba un testimonio personal, pero le ha pasado a tantas personas, a tanta cantidad de personas, que Dios sabe a quién le falta, sabe quién está pasando tal vez por una crisis económica, financiera o directamente en su casa. Dios lo sabe, pero no tengo que alejarme de Él, todo lo contrario, debo estar allí amarrado al Señor, porque si Él es todo para mí, si Él estoy completo en Él, no me va a faltar, algo va a ocurrir, algo va a pasar. Eso lo hace solamente el Señor. ¿Cuántos dicen amén a eso? Lo segundo, punto dos, su muerte. Hablábamos, ¿por qué murió el Señor? Por compasión a nosotros, por amor a nosotros. ¿Para qué? Para que su muerte realmente cumpliera el propósito de salvar a la humanidad, de darle la posibilidad. Porque no es que murió en la cruz y son todos salvos. No, no, no, hay una sola puerta, y la puerta se llama Jesucristo. No hay otra puerta. Me tengo que arrepentir de mis pecados y yo puedo entrar por ese camino angosto que el Señor me señala. Pero es Cristo en su muerte quien ha tenido compasión por nosotros. ¿Por qué? Porque la humanidad en primer lugar estaba bajo condenación. Nadie podía ser salvo por sí mismo. Y alguien puede decirle, pero mire, yo soy mejor que muchos cristianos. Y puede ser. Y puede ser que sean más morales, que sean moralistas, que sean personas que ayudan, que sostienen, que hacen montones de cosas. La salvación no es por obra, la salvación es por fe. ¿Cuántos dicen amén? Y eso es poderoso. Por lo tanto, la muerte del Señor es un beneficio para la humanidad. Murió en esa cruz
para que los que estábamos en condenación tuviéramos una oportunidad. Hoy estamos aquí. Hoy somos salvos por medio de la fe. Dos, solo su gracia nos justifica y nos redime. No es por obra, no es por lo bueno que soy o por lo que pueda hacer. De ninguna manera. Solamente es un regalo de parte de Dios. Vuelvo a explicarlo y lo explico solamente en un minuto. Recuerde lo que dice la palabra en el capítulo 1 de Juan. He aquí el Cordero de Dios que quita el pecado del mundo. ¿Por qué? Porque Jesús vino como un cordero y de esa manera entregó su vida de la misma manera, con una similitud, como algo que era similar a lo que se hacía en ese momento en el país. Una vez al año entraba una persona y entraba el sumo sacerdote y mataba allí, derramaba la sangre en el propiciatorio, y después cuando salía en victoria y era aceptado el sacrificio de un animal que era perfecto, estaba perfecto, cuando se derramaba y el Señor aceptaba esa sangre, la muerte de ese inocente, de ese animal inocente, el pueblo, todo el pueblo de Israel era perdonado por un año. Ahora Cristo muere en la cruz del Calvario, solamente es un regalo, Él se entrega. ¿Cómo no vamos a estar completos? ¿Cómo no vamos a tener justamente dentro de nuestro corazón la idea central? El Señor, yo estaba condenado y hoy soy lo que soy. Porque Cristo me ama, porque el Señor es todo para mí. ¿Cómo no lo va a hacer? Su gracia nos justifica y nos redime. Su muerte en obediencia nos libra de la esclavitud. ¿Cuántas cosas? Yo lo he contado muchas veces. Y la verdad me da vergüenza a veces reconocerlo. Mis hermanos eran gente de mundo. Yo soy el menor de 7 hermanos, 5 varones. Y cuando yo andaba con mis hermanos decían, sobre todo un hermano que tengo, a ver, debe tener 10 o 12 años mayor que yo. Y él me decía, pero no puede ser que tengas esa boca, hermano. Era mal hablado, pero mal hablado mal. Era terrible. Mi hermano decía, pero hermano, deja de decir tanta grosería. El día que me convertí, hermano, usted no lo va a creer, pero algo pasó. Por eso siempre le digo a la gente, no, pero que a ustedes les cambian la cabeza, no, es que a ustedes le llenan la cabeza y no sé lo que le hacen, pero hacen un lavado de cerebro. A mí nadie me hizo un lavado de cerebro. Nos entregamos en un auto, cuando salimos de la clínica, 7 días después, éramos otro tipo de personas. Y de pronto yo me di cuenta que no decía ninguna palabra fea. No decía ninguna palabra y algo sucedió en mi corazón. Porque no es que tampoco tenía que aguantarla porque de pronto decía, y me tengo que morder la lengua. No, algo cambió. Y sabe, justamente eso es un acto de esclavitud. Una situación que esclavizaba mi vida, esclavizaba mi cuerpo, esclavizaba mi boca y esclavizaba mi propio espíritu y mi alma. Malas palabras, pensamientos horribles. Cuando Cristo viene y muere por nosotros, nos cambia y nos saca de la esclavitud. Algunos los han sacado de la esclavitud de las drogas, a otro esclavitud de otro tipo de cosas, pero todos hemos sido salvados por gracia y solamente el Señor nos ha libertado y ha roto con esas cadenas. ¿Cuántos dicen amén? ¿Cómo no lo vamos a tener todo, hermano? Si su muerte nos habla tanto a cada uno de nosotros. Tres, ahora sí, su resurrección. ¿Para qué el Señor resucitó? Y si quiere escribirlo ahí, escríbalo. Y si no, sáquele una foto, lo va a tener allí. Primer lugar, ¿por qué el Señor resucitó al tercer día de entre los muertos? ¿Sabe para qué? Para darnos una vida eterna. Su resurrección nos asegura que vamos a estar con el Señor siempre cuando partamos de esta tierra, por toda la eternidad. Uno, tenemos seguridad de su resurrección. Sabe que en ese momento había cuestionamientos también, hablando de la resurrección del Señor. ¿Y quién lo vio al Señor resucitado? Más de 500 personas dice que lo habían visto, y lo habían visto, y los discípulos daban categóricamente, daban fe de que el Señor había estado allí con ellos y que luego había partido al cielo. El apóstol Pablo tiene que discutir y tiene que trabajar fuerte con gente que quería decirle que Cristo no había resucitado, había muerto pero no había resucitado, era imposible que resucitara. Y el apóstol Pablo tiene que trabajar duro y fuerte para decirle a la gente, sí,
Él no resucitó, nosotros tampoco tenemos vida eterna. Escuche esto, dice 1 Corintios 15, versículo 3 al 6, porque primeramente os he enseñado lo que asimismo recibí.

500 hermanos a la vez, de los cuales muchos viven aún y otros ya duermen. ¡Wow! Mi hermano, su resurrección nos asegura a nosotros que vamos a estar con Él y que vamos a tener la misma situación. Un día Cristo vendrá a buscar a su pueblo, vendrá a buscar a su iglesia. Dos, sin resurrección no hay vida eterna. El apóstol Pablo continúa con su alegato y dice: porque si no hay resurrección de muertos, tampoco Cristo resucitó. Y si Cristo no resucitó, vana entonces nuestra predicación, vana también es nuestra fe. Es interesante. Por eso es que lo tenemos todo. Lo tenemos todo aquí en la tierra, pero también cuando vayamos allí al cielo, también lo tenemos todo. Tenemos el pasaje comprado. El Señor compró el pasaje para que fuéramos con Él. Él lo pagó y Él nos mostró de qué manera nosotros vamos a continuar nuestra vida. Por eso es que no tenemos que tenerle temor a nada. Si hay que tenerle temor a alguien, es a Dios, al Padre. ¿Sabe por qué? Temor reverente, no miedo. Temor reverente de fallarle. ¿Vio cuando? A ver, no sé si alguna vez le ha pasado que de pronto usted quiere engañar a alguien, hacerle una broma o algo por el estilo a alguien que usted ama mucho y que lo quiere, lo ama. No sé, puede ser su esposa, su esposo, su papá, su mamá, no lo sé, la abuela, no sé, alguien que usted ama mucho. Solamente de pensar que le vas a jugar una mala pasada y le va a hacer una broma pesada, y dice: no, mi vieja no se merece eso, no, no, yo no lo puedo hacer. Y de pronto tira para atrás. ¿Sabe cómo se llama eso? Temor reverente. Eso es temor reverente. Ese es el temor reverente de cómo le voy a fallar a mi viejo, cómo lo voy a engañar, cómo voy a engañar a esta persona, cómo voy a engañar a este. No, no, no lo puedo hacer, lo amo demasiado. Es parte mía, no puedo, no se lo merece de ninguna manera. Es exactamente el temor reverente a Dios. ¿Cómo lo vamos a engañar? ¿Cómo vamos a hacer eso? De ninguna manera. Cristo murió en la cruz del Calvario. Y valorar el sacrificio en la cruz del Calvario del Señor es maravilloso, porque Él entregó a su Hijo. Entregó a su Hijo para que usted hoy esté aquí. ¿Cómo no vamos a valorar lo que somos, mi hermano? ¿Cómo no lo vamos a tener todo? Tres, Cristo es nuestro seguro de vida eterna. Romanos 8:11 dice: y si el Espíritu de aquel que levantó de los muertos a Jesús mora en vosotros, el que levantó de los muertos a Cristo Jesús vivificará también vuestros cuerpos mortales por su Espíritu que mora en vosotros. La presencia del Espíritu Santo, aunque usted se haya muerto y nosotros estemos enterrados, el día que venga, el día que el Señor venga a buscar a su pueblo, nos vamos a levantar con un cuerpo nuevo, con un cuerpo glorificado. La presencia de vida vendrá allí, el Espíritu, y nos dará vida, e iremos con Él al cielo. Así lo dice la palabra del Señor. Eso es maravilloso. ¿Cómo no darle gloria al Señor? ¿Cómo enojarnos con Dios? ¿Cómo enojarnos porque pasamos por una prueba? Todo lo contrario. En Cristo lo tenemos todo. En cuarto lugar, su comisión, una extraordinaria tarea de amor. Es increíble que el Señor, vio cuando usted, no sé si a algún papá le ha pasado, pero de pronto usted le enseñó a manejar a su hijo, y le enseñó a manejar, aprendió a manejar un auto, y de pronto le dice: papá, no me prestás el auto, y es la primera vez que usted se lo va a ceder. Y usted dice: bueno, y usted nota que tal vez no está tan ducho como usted. Usted maneja muy bien y usted lo tiene ahí, sabe todas las mañas chiquitas, las pequeñas, las grandes. Y de pronto se queda como medio dubitativo. ¿Será que hice bien en prestarle el auto a mi nene? Tiene un problema. ¿Por qué? Porque es un problema de confianza. Nosotros dudamos a veces de la integridad o la capacidad de nuestros propios hijos, que son de nuestro propio seno. Mire lo que hace el Señor. Nos da una comisión y confía en nosotros que nosotros lo vamos a realizar. Que nosotros somos capaces de poder hacerlo, llevarlo a cabo y aún más bendecir justamente a la gente a través de lo que hacemos. Y nos dejó una tarea. Le dejó la tarea a los 12, luego a los 120 que recibieron el Espíritu Santo, y luego la iglesia creció y ahora es parte nuestra. Por eso cuando hablamos de misiones no estamos hablando de algo loco, estamos hablando simplemente que tenemos una visión más larga.

0: Que tenemos una visión donde el mundo por ahí se hace añicos, se están matando, la gente destruyendo, y enviamos un misionero y enviamos a alguien porque queremos cumplir la gran comisión, porque es una tarea extraordinaria, es una tarea de amor increíble que Dios nos ha dejado a nosotros. Hijos míos, yo confío que ustedes lo van a hacer. Muchas veces tenemos hasta vergüenza de orar, tenemos vergüenza de orar por los alimentos en algún lugar, en algún restaurante. Y nos comportamos porque esperemos que no haya nadie, algún hermano o algo por el estilo. ¿Por qué? Porque tenemos vergüenza. No queremos identificarnos. Y eso está mal. Eso no es correcto. La comisión que Él nos dejó es una extraordinaria tarea de amor que todos debemos cumplir. Uno, su orden nos desafía y a la vez nos compromete. ¿Por qué? Porque todos debemos hacerlo. Mateo capítulo 28, versículos 19 y 20, lo tiene ahí en la pantalla. Por tanto, id y haced discípulos a todas las naciones, bautizándolos en el nombre del Padre y del Hijo y del Espíritu Santo, enseñándoles que guarden todas las cosas que os he mandado. Y he aquí, yo estoy con vosotros todos los días hasta el fin del mundo. No le estamos haciendo un favor a la gente. Cuando predicamos la palabra, no es que seamos superdotados o alguien por el estilo. Ah, mira, el hermano tiene carga por eso. Todos debemos predicar el evangelio. Todos debemos hablarle a otros de Cristo. Todos debemos predicar la palabra del Señor. Nuestro propio testimonio impacta a la gente y lo impacta de verdad. Por eso que la comisión es hasta lo último de la tierra, donde todo el mundo debería ir. Si la iglesia despertara, la cantidad y los miles de misioneros que tendríamos en el mundo. Y podríamos mandarlos a los lugares más increíbles. Por ahí tenemos temor, en otras directamente no confiamos, y en otras directamente cerramos el bolsillo, cerramos el corazón, cerramos la mente, y directamente que vayan ellos, que se las arreglen solo. Y qué increíble la tarea preciosa que hacen nuestros misioneros. Usted también puede ser misionero en la casa de un amigo, el familiar de alguien que no conoce a Jesús. Todo eso es válido. Debemos cumplir la gran comisión y debemos cumplir la tarea que el Señor nos ha encomendado. Dos, una tarea con investidura celestial. ¿Por qué? Porque la capacitación viene del cielo. La capacitación de parte de Dios es sobrenatural. Usted puede orar por alguien y de pronto puede orar, mira, estoy pasando por una situación complicadísima. ¿Por qué no? No sé, vos que sabés orar. Y usted ora un minuto y de pronto ocurre un milagro. Usted no es Gardel. No nos convertimos en... No, para nada. Es lo que está escrito en la palabra. En Hechos capítulo 1, versículo 5, dice, porque Juan ciertamente bautizó con agua, mas vosotros seréis bautizados con el Espíritu Santo dentro de no muchos días. Eran palabras de Jesús. Quédense en Jerusalén, porque ustedes van a ser llenos de la presencia del Señor, van a ser sumergidos en el Espíritu de Dios y van a tener autoridad y van a tener poder de parte de Dios para sus vidas, y ustedes van a poder bendecir la tierra, bendecir la gente. Yo no sé si a ustedes sucede, pero usted fíjese, cuando vaya a comprar algo por allí, de pronto no hay nadie, no hay nadie, por ahí no ha caído un solo cliente. Y es interesante. La presencia del Señor va con nosotros y ya algo ocurre. De pronto aparece uno, otro cliente, y luego aparecen dos, y luego aparecen tres, y luego aparecen cuatro, y luego aparecen cinco, y luego por ahí incluso se hace hasta una cola. Y uno dice, ¿qué pasó? Y alguno dirá, no, pero son afortunados. No, nos tiene que ocurrir a todos. Donde estemos, el ambiente tiene que cambiar. El ambiente tiene que cambiar, el espíritu que reina en el lugar tiene que cambiar. Porque hay un Hijo de Dios que trae luz, que trae revelación de parte de Dios en su propio corazón. Y puede entender las cosas porque tiene discernimiento. Sabe lo que está ocurriendo allí. Sabe de qué manera moverse. Conoce la forma en que puede moverse de la manera correcta para dar a conocer a Cristo. Y eso es lo primero. La verdad, a mí me asombra cuando de pronto alguien conocido, no sé, alguien conocido, incluso ministros de Dios, nadie los conoce. Me gusta mi presidente de la Unión de las Asambleas de Dios, el Pastor Enrique. Pastor Enrique es increíble. Pastor Enrique, vamos a hacer cualquier trámite, pero cualquier trámite, hablamos con un abogado, hablamos con alguien, no sé, totalmente desconocido, sabe que somos pastores. Pero antes de irse, él dice, no me permite una palabrita. Nadie se niega a una oración, pero él no sale del lugar hasta que no ora. Y le dice, ¿me permite orar por ustedes? Y la gente queda impactada. Alguien va a orar. Y de pronto la oración es fuerte, la oración es poderosa, la oración tiene peso espiritual, y la gente queda con los ojos dados vuelta un poquito. Algo ha pasado allí, algo ha ocurrido. Identifíquese, mi hermano. Háblele a todo el mundo de Cristo. Sea de bendición para su barrio. Sea de bendición para su familia que todavía no conoce al Señor. Hábleles de Cristo. Hábleles del Señor. Hábleles de su corazón. Y busque incluso las problemáticas. Porque vamos a orar. Vamos a orar por ustedes. Lo voy a llevar la petición a la iglesia. Y van a orar en mi iglesia. Y vamos a orar todos. Y vamos a bendecir su vida. Y de pronto la persona comienza a ver que todo comienza a cambiar y dice, me parece que lo que esta gente dice es cierto. Yo quiero estar en un lugar como eso. Una tarea con una investidura celestial, la misma presencia del Espíritu Santo llenando su vida, bautizándolo. Ahora, tres, una tarea con la unción de Dios. En Hechos 1:8 comienza justamente el desarrollo y cómo el Señor iba a hacer una tarea tan gloriosa. A nosotros, que somos sus hijos porque somos confiables para Él, somos realmente personas que Él nos mira de una manera completamente diferente. Ustedes son aptos, ustedes tienen la capacidad para hacerlo, ustedes lo tienen todo, conmigo lo tienen todo. Si yo estoy en ustedes, no necesitan nada más. Yo estoy sobre principados, sobre potestades. Vio cuando la gente de pronto tiene por ahí temor y dice, oh, no sé, mirá lo que vi en la puerta. Alguien me parece que me están engualichando o algo por estilo, o alguien me está haciendo daño. No le tenga miedo. Yo siempre dije, si es una gallina de esas negras que tiran por ahí, si está media fresca, la meto a la olla. Y bueno, ya pastor, ¿qué va a hacer? Pégale una orada, si tiene hambre, cómasela. Pero recibiréis poder cuando haya venido sobre vosotros el Espíritu Santo. Y me seréis testigos en Jerusalén, en toda Judea, en Samaria y hasta lo último de la tierra. ¿Cuántos dicen amén a eso? Y sabe qué increíble, porque esto es para todos. No es que el pastor, óreme usted pastor, porque usted tiene poder. No, no, usted tiene poder. Si usted ha entregado su vida a Cristo, usted puede orar por usted. Señor, manteneme sano, manteneme fresco, manteneme bien, manteneme fuerte. Señor, yo quiero conquistar, yo quiero servirte, yo quiero hacer tu obra, Señor, porque quiero estar lleno de ti, quiero orar por mi vecino. Mire, hay gente que por allí piensa de esta forma. Este barrio se está corrompiendo cada vez más. Ay, si tuviera plata me iría a un country. Quiere huir de la responsabilidad. ¿Usted cree que es casualidad que usted viva ahí? ¿Es casualidad que nosotros vivamos en tal lugar? No. Es causalidad. Dios tiene gente en ese lugar. Dios tiene personas que usted les puede hablar y les puede hablar del amor de Dios. Una vecina me llamó ayer, antes de ayer. Me dijo, pastor, mire, me dijo, le hablo porque con usted se puede hablar. Usted es una persona muy dócil. Me llevaron dentro de su casa, le vi, habíamos tenido nosotros una pérdida y le dije, señora, si esto es parte de nosotros o algo por el estilo, no tenemos problema, trate de arreglarlo y después hablamos, no hay problema. Sí, porque yo, inmediatamente, sí, porque yo fui a hablar con la vecina del lado y dice, no, horrible, dice, no se puede ni hablar con la otra vecina. Le digo, bueno, pero no tenga problema, conmigo no va a tener ningún problema. Y qué bueno es ser sociable. Qué bueno es tener un carácter que realmente sea dulce para entender que ellos están, y no es peyorativo, están en otro nivel, no entienden las cosas de la vida, no entienden y por eso se chocan, por eso se destruyen, por eso se autodestruyen, por eso es que hacen cosas tan fuera de lugar. esta tarea que nosotros tenemos, una tarea con la unción de Dios, se hace mucho más fácil. Espíritu Santo, hoy voy a salir de casa, me voy a trabajar. Señor, colócame las personas a las cuales le puedo hablar de ti. Señor, que el jefe, mira que hay una amenaza fuerte, que cierre la fábrica. Señor, que no se cierre. Hay miles de personas ahí adentro que dependen de un sueldo. Señor, yo te ruego misericordia. Y aún más, si ha recibido una palabra de Dios, vaya a hablar con el jefe. Yo quiero orar por la fábrica porque no se va a cerrar. Sí se va a cerrar, no se va a cerrar. Si Dios no quiere, no se va a cerrar. Oremos por ello. Y tenemos vergüenza. Y por ahí se nos cae la cara. ¿Cómo voy a decir si no pasa? Un matrimonio vino el día domingo, este domingo. Estuvieron aquí con nosotros. El joven tenía una pérdida fuerte, pero yo recibí una, mientras le estaba escribiendo, yo recibí una palabra del Señor. Tenemos un familiar muy amado que está desaparecido hace 3 años, y yo sentí en mi corazón escribirlo. Usted lo puede buscar, seguramente, aunque está en Messenger no lo va a ver, pero él lo puede leer. Y yo lo que le escribí es: el Señor acá en mi corazón me puso una carga, y vamos a orar por tu hermano, y vamos a orar por tu familiar, y antes que termine este año vas a tener noticia de qué ha ocurrido con él. Y alguno dirá: pero pastor, ¿que usted adivino? No, es una palabra de Dios. Y cuando uno tiene una palabra de Dios, porque, ¿sabe? Me acordé de la palabra que dice que nada está oculto a los ojos de Dios, y que todo lo que está, lo que ha ocurrido en la tierra, y todo lo que está escondido va a salir a luz. Y eso es algo maravilloso. Y yo le tiré una palabra de aliento, justamente porque es la palabra que recibí en mi corazón, vino a mi corazón, y yo se la compartí. Esto es lo que yo entiendo que puede llegar a ocurrir. Mi hermano, eso es predicar el Evangelio. Eso es hablar del Señor. No es estar simplemente en un púlpito. ¿Cómo me gusta el púlpito? Un día voy a predicarle a la gente y le voy a predicar. Comience por su barrio, comience por su casa, comience con sus amigos, comience con el lugar donde desarrolla alguna actividad. Es un estudiante, hágalo delante de los estudiantes, órele allí, bendiga a la gente, bendiga el lugar. Si hay algún tipo de violencia, Señor, descubre todo esto, ore al Señor para que realmente seamos de bendición. Es lo que Dios quiere. La tarea que el Señor nos ha dado es increíble y es poderosa, no es algo pequeño, pero todos debemos practicarlo. Todos debemos llevarlo adelante. Por eso concluyo con esto. Iglesia, hoy es el día para tomar nuestra incompleta vida y ponerla en las manos del Señor para que Él la complete totalmente. Y si algo le falta, mi querido hermano, es hoy día que usted tiene que tomar una decisión. Señor, tengo vergüenza. Señor, quiero arrancar la vergüenza de mi vida. Señor, la verdad que no me siento capaz. No me siento capacitado para hablar. Prepárese. Vaya al Instituto Bíblico, aprenda la palabra del Señor, lea la Biblia todos los días. Tiene que leer la Biblia, no como algo obligado. No es que tengo que leer un capítulo, dos capítulos de la Biblia todos los días, pero pastor, no la entiendo, la leo y nada más, y ya cumplí. No, Señor, revélame tu palabra. De pronto va a aparecer la palabra y va a decir: pero che, esto es lo que me está ocurriendo a mí. Y va a entender la palabra del Señor. Va a comprender la palabra de Dios. Aprendamos la palabra del Señor y le puedo asegurar que su vida va a estar completa. Si hoy está incompleto, hoy es el día para que usted complete lo que el Señor quiere darle en esta noche. Lo que le falta, el Señor se lo va a dar para la gloria de su nombre, pero para bendición de su propio corazón. ¿Cuántos dicen amén? ¿Cuántos le dan un aplauso grande al Señor? En Cristo estamos completos. En Cristo lo tenemos todo. Si lo tenemos a Él, lo tenemos todo. ¡Aleluya! ¡Aleluya!
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1: ¿Qué tal, querido amigo o amiga del programa Cruzada con Luis Palau? 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En este día le invito a acompañarnos al entregarle la tercera y última parte del mensaje La Inspiración de la Biblia.
2: Muchas gracias y me da mucho placer, siguiendo esta serie acerca de la inspiración de las Escrituras, compartir con usted, mi amable oyente, un párrafo que leí el otro día acerca de este tema. Por supuesto que estamos hablando acerca de la Biblia, porque cuando decimos las Escrituras nos referimos a las Sagradas Escrituras, o sea, la Palabra de Dios. Pues yo encontré este escrito titulado La Maravilla de los Siglos y quiero con todo el corazón compartirlo con usted. Puede ser que al terminar estos pocos minutos de visita en su corazón, usted se sienta entusiasmado por tomar un ejemplar de la Biblia y hacerse un hombre sabio en la Biblia, empaparse de la Palabra de Dios. Dice así este escrito, La Maravilla de los Siglos. Este sagrado libro encierra la mente de Dios, la condición del hombre, el camino de la salvación, el juicio final de impíos e incrédulos y la felicidad de los bienaventurados creyentes en Jesús. Sus doctrinas son santas, obligatorios sus preceptos, verdaderas sus historias e irrevocables sus decisiones. Es menester leerlo para ser sabio, creerlo para ser salvo y seguirlo para ser santo. Y luego sigue este autor en palabras muy descriptivas, hablándonos acerca de la Biblia, diciendo así: este libro es luz que ilumina, alimento que sustenta, consuelo que alegra. La Biblia es el mapa del viajante, el báculo del peregrino, la brújula del nauta, la espada del soldado y el título del cristiano. La Biblia abre las puertas del cielo, al mismo tiempo que descubre la entrada al infierno. Cristo es su asunto principal, nuestro eterno bien su objeto, y la gloria de Dios su finalidad. ¿Qué le parece, amigo oyente, esas palabras tan maravillosas? Me parece inspirado el hombre que escribió estas palabras, alabando el valor y la riqueza de la Biblia. Pero luego sigue diciendo algo más. Dice así: debe ocupar nuestra mente, gobernar nuestro corazón y dirigir nuestros pasos. Debemos leerlo con atención, frecuentemente y orando mucho. La Biblia es un cofre de riquezas, un paraíso de gloria, un manantial de santo placer. Es dado a los hombres aquí en la vida terrenal, será registrado en el día del juicio y su recuerdo durará por todos los siglos sin fin de la eternidad. Envuelve la Biblia una seria responsabilidad, recompensará el estudio más cuidadoso y condenará a todos los que profanan su sagrado contenido. Al decir que este maravilloso libro contiene la mente de Dios, nos referimos a la revelación del Eterno en sus criaturas, a quienes Él reveló su plan de salvación por medio de Cristo. Al revelar la condición del hombre lo hace sin ambages, sin lisonjas. Dice al hombre lo que es en realidad: es un pecador. La Biblia dice que todos pecaron y están destituidos de la gloria de Dios. La Biblia le dice al hombre que no tiene fuerzas para vencer al mal, que le domina, que no tiene poder para contrarrestar los embates del pecado y de Satanás. Al mostrarle al hombre el camino de la salvación, la Biblia lo hace en una manera clara y terminante. Sin rodeos innecesarios, nos muestra la cruz de Cristo, como el único refugio para el delincuente transgresor. Nos dice que la sangre de Cristo es lo único que puede limpiar del pecado, y nos enseña que el Espíritu Santo es el único poder regenerador y el único que puede guiar la vida del cristiano. Ya lo creo que vale la pena estudiar y conocer y memorizar la Biblia. Cuando la Biblia habla del juicio final de los incrédulos y los impenitentes, lo hace sobre la base de la justicia. la justicia de un Dios que aborrece el pecado, pero que ama al pecador con gran pasión. El hombre no será condenado porque es un pecador. El hombre será condenado por haber despreciado la oferta de amor, la oferta que en Cristo Dios le hace, Cristo el único Salvador. De la felicidad de los creyentes en Cristo se habla en la Biblia del lugar, un lugar que se llama el cielo, el cual Jesús ha ido a preparar para los que le aman. En ese lugar que se llama el cielo no habrá más dolor ni clamor, no habrá más muerte, mientras que la dicha de los redimidos será sin sombras. La maldición por el pecado será quitada, y allí no entrará ninguna cosa sucia, ni que hace abominación ni mentira, según dice la Biblia en el Apocalipsis. Las doctrinas de la Biblia son dadas para que el cristiano no solo tenga la seguridad de su salvación, sino también la enseñanza para una vida vivida en el poder interno del Espíritu Santo. Si el cristiano es un testigo de Cristo en este mundo donde ha de testificar de la palabra de Dios, sí, y de la fe que fue dada una vez a los creyentes. Jesús dijo que no solamente debemos leer la Biblia, sino escudriñar sus palabras, ya que en ellas tenemos la vida eterna. Escudriñar no es una leída superficial. Escudriñar es meditar, es profundizar, es pensar, es traer a relación, es comparar. Jesús dijo que debemos escudriñar su palabra. ¿Usted está obedeciendo a Jesús? ¿Usted está escudriñando la Biblia? ¿Usted la está estudiando? La luz de la Biblia ilumina el sendero del cristiano. Ya en la antigüedad, David el rey pastor decía: lámpara es tu palabra a mis pies y lumbrera a mi camino. Como alimento contiene todas las vitaminas espirituales necesarias para la fortaleza de la vida espiritual. ¿Usted necesita luz en el camino suyo en este día? La palabra de Dios le da luz moral y espiritual. ¿Usted necesita fuerza y vigor espiritual como yo lo necesito? Las vitaminas espirituales están en la Biblia, la palabra de Dios. Sí, la Biblia debe ser el desayuno, el almuerzo y la cena del cristiano. La Biblia debe ser las vitaminas, las píldoras de vitamina espiritual, que usted tiene que alimentarse de ellas. Y en la Biblia encontramos todo el consuelo que el alma necesita aquí abajo, aquí en la tierra, frente a los embates de la lucha por la vida diaria. La Biblia tiene marcados todos los escollos que el hombre tiene que enfrentar, escollos que están ocultos en el mar de la existencia, escollos que, señalándolos de tal manera que el marino pueda navegar con confianza y llegar seguro al puerto celestial. Porque al fin de la vida está el puerto que es el cielo. Pero para poder navegar a ese puerto necesitamos un mapa, una guía, y la Biblia es ese mapa. Bienaventurado el que lee, y los que oyen las palabras de esta profecía, y guardan las cosas en ella escritas, porque el tiempo está cerca. Esa es la promesa de la Biblia, para usted, y para su familia, y para su iglesia, y para mí también. Bienaventurado, dice Jesús, el que lee, y los que oyen, y guardan. Comience en este día. Ya deje de jugar con la Biblia, comience a estudiarla. Ya deje de solo leerla, comience a memorizarla. Ya no la trate como un libro religioso. Permita que sea para usted la palabra de Dios. Bienaventurado usted. Bienaventurado, dice Jesús, el que lee, los que oyen y los que guardan las cosas en ella escritas. Reciba usted esta bendición hoy y mañana y todos los mañanas por venir. Reciba la bendición de leer, oír y guardar la palabra de Dios.
1: 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Nos acompaña hoy en el segmento de la música la agrupación Salvador con la canción titulada La Palabra.

0: Nuestro programa con esta preciosa melodía titulada La Palabra. De esta forma estamos llegando al final, pero no quería despedirme sin antes recordarle que si usted conoció al Señor Jesucristo como su Salvador personal a través de alguno de los ministerios de la Asociación Luis Palau, yo le invito a que nos escriba, nos cuente de su decisión escribiéndonos a la dirección de correo electrónico testimonios@luispalau.net. testimonios@luispalau.net. Para Luis va a ser de mucha alegría saber de su decisión y poder estar en contacto con usted, así que yo le invito a que nos escriba. Mi nombre es Jorge Escopazo, fue un placer acompañarle en este día. Si el Señor lo permite, nos vamos a reencontrar en nuestra próxima presentación. Recuerde visitarnos en nuestro sitio en internet, luispalau.net.
1: Amigos oyentes, muchas gracias por su fina sintonía al programa de este día. Les estaremos esperando muy pronto para el próximo programa Cruzada con Luis Palau. Hasta entonces, recuerden las palabras de nuestro Señor Jesús. Felices los de corazón limpio, pues ellos verán a Dios.
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0: si vos decís que una persona vale porque qué guapa que está o todo lo que tiene y no por lo que las personas son, nuestros hijos pueden entender que valgo por lo que tengo, valgo por lo que soy, valgo por lo que hago, y eso no es cierto. Así es que nuestras palabras, en los comentarios que hagamos de otras personas, también tienen que tener un filtro especial.
1: Hola, les saluda Esteban Porras de Enfoque a la Familia, donde ayudamos a las familias a mejorar en Cristo a través de capacitación y educación en línea. Ella es Ana Leonor Jiménez, la directora de Enfoque a la Familia para Costa Rica, madre de dos hijos y esposa, una gran amiga de nuestro ministerio, y está conversando sobre cómo es su experiencia de educar y criar a una hija. Si usted se siente identificado o identificada, es importante que permanezca conectado. Y además está con nosotros, por supuesto, nuestro anfitrión y director para Iberoamérica, Sixto Porras, conduciendo la conversación.
2: Algo que siempre decimos en Enfoque a la Familia y que nos ayuda a ser padres de adolescentes es recordemos cuando nosotros éramos adolescentes. Eso es fundamental. ¿Cómo lo has hecho con tu hija? ¿Cómo es con una niña que yo no tuve la experiencia? ¿Cómo es con las niñas?
0: Creo que cada caso es diferente. Te puedo hablar de mi caso con Debbie. Era tal vez la más pequeña de todas, entonces era como, ya no voy a crecer. Mi amor, tenés la altura perfecta. Estás en el tamaño. Si sos muy grande, no vas a encontrar pareja porque todos los chicos se van a decir, oye, ella es muy grande. Amor, estás perfecta. Es que mi pelo crespo, mamá, es que no lo puedo manejar. Mi amor, te ves preciosa con tu pelito crespo. Mami, es que yo para esto sí soy tonta, no puedo. Mi amor, no es cierto. Lo que necesitamos es practicar más. Mi amor, recordá que vos valés muchísimo. Recordá que al chico al que le des el primer beso, tiene que ser algo tan especial, porque tus besos valen tanto, wow, que no cualquiera tiene el honor de recibirlos. Mami, es que con esto no puedo. Mi amor, sí puedes. Busquemos la forma, busquemos ayuda. Es que no creo que yo pueda estudiar tal cosa como todas las demás. Mi amor, es que tal vez eso no es lo que tengas que estudiar. Wow. Encontremos para qué te hizo Dios, cuáles son tus habilidades. Siempre tratando de reforzar sus cualidades y siempre alentándola a superar los retos que llegan sin echarse a morir.
2: Claro.
0: ¿Verdad? La vida es así, no solo la adolescencia, amor. Habrá gente a la que le caigas bien, a la que no le caigas bien. Habrá gente fácil para tratar, otros son muy difíciles, pero así es la vida. Entonces, aprendamos a hacerlo desde ya.
2: Así es la vida. Y cuando te escucho, digo, este es el mejor entrenamiento para la vida, porque así es la vida. Tenemos que enfrentarlo. Todos vamos a enfrentar retos, desafíos. No, otra de las características en la crianza de los hijos, y que cuando has hablado del tema lo has hecho magistralmente, es sobre las reglas y disciplina uniéndolo a la relación, al vínculo. ¿Cuál es el cambio que debemos tener como padres en cuanto a reglas, disciplina, en el cambio del niño al adolescente o del preadolescente al adolescente? ¿Cómo debe de ir variando el tipo de reglas? ¿Cómo lo planteo? ¿Cómo voy siendo más flexible? ¿Cómo voy trasladando autoridad? En lugar de ser un padre autoritario que decide todo, ahora tengo pocos años para enseñarle a tomar decisiones por ellos mismos. ¿Cómo aplicar las reglas? Ahora yo ya estoy grande, quiero llegar a la hora que yo quiera, o mis amigos no van a dormir, se quedan en la fiesta, pero ustedes no me dejan. ¿Cómo hacer con eso?
0: Creo que lo más importante antes de empezar a pensar en reglas, en disciplina, es la relación de amor que debe haber entre los papás. Yo creo que a nosotros como adultos se nos olvida que no es agradable que alguien esté todo el día regañándote, señalándote lo malo que hiciste, y que después quiera darte un consejo. ¿Cómo? Si solo me has dicho cosas malas, ¿cómo voy a recibir esas palabras tuyas o esa guía? No tiene sentido. A nosotros como adultos también nos puede molestar, nos puede doler. Entonces, lo primero es establecer esa relación amorosa con nuestros hijos. Y con amorosa no quiere decir alcahueta, ¿verdad? Uh-huh. O que vamos a ser permisivos para ser el papá muy cool y que no se enojen con nosotros. Es tener ese canal de comunicación abierto, mostrarles siempre cuánto les apreciamos, cuánto les amamos. Y entonces sí, podemos disciplinar, podemos poner reglas diciéndoles, amor, te quiero ayudar en esta época y por eso voy a ayudarte a ser más disciplinado en tal cosa. Uh-huh. Mi amor, yo sé que todos tus amigos van, pero esas actividades no son buenas para ti, son actividades riesgosas, no va a haber un adulto presente, especialmente en los primeros años de adolescencia, ¿verdad? ¿Quién, uh-huh. ¿quién va a estar para ayudarlos si tienen algún problema? Mami, pero van todos mis amigos. Bueno, mi amor, pero es que si no hay un adulto presente, no te puedo dejar ir, es peligroso. Y sí, puede que se enojen en algún momento, pero después pueden entenderlo. Uh-huh. En algún momento lo van a entender. Por otro lado, conforme se van haciendo grandes, es lo que dices, 16, 17, 18 años, es importante que vayas dándoles responsabilidades. Uh-huh. ¿A qué hora vengo, ma? Mi amor, ¿cuál crees que es una hora apropiada para venir? A las 12, tal vez es un poquito tarde. ¿Qué tal a las 11? Ok, a las 11 está bien. Podemos hacerlo desde el autoritarismo y decir, uh-huh. aquí se viene a las 10 de la noche y punto. O podemos ser empáticos y decir, ¿cómo fue mi adolescencia? Yo hubiera querido que confiaran uh-huh. un poquito más en mí. Uh-huh. Además, si los chicos han dado prueba de que son prudentes, de que son juiciosos, de que no les gusta participar en actividades riesgosas, ¿por qué no confiar un poquito más en ellos? Si han quebrado nuestra confianza, pues obviamente vamos a tener que socar un poquito los tornillos, pero creo que, de nuevo, no hay una receta mágica para todos los adolescentes, uh-huh. cada circunstancia es diferente, depende de la madurez de los chicos y depende de las circunstancias en las que ellos se estén desenvolviendo. Lo más importante es, creo yo, que cuando hay una relación de amor, de confianza, van a ser necesarias menos reglas.
2: Exacto.
0: ¿Verdad? Porque sí. ellos mismos van a ir aprendiendo a decir, no, a papá no le hubiera gustado que yo haga esto porque no está bien. Mamá ya me había advertido de que esto podía pasar uh-huh. y habíamos dicho que no estaba bien. Cuando tenemos estas conversaciones con ellos, los ayudamos a madurar, porque al final de cuentas no vamos a estar siempre con ellos. Uh-huh. Entonces, ayudarles a ellos a ir entendiendo qué me conviene, qué no me conviene, es ir ayudándoles también en ese proceso de independencia y de generar confianza en sí mismos y en las decisiones que ellos van uh-huh. tomando.
1: Antes de continuar con el programa, en Enfoque a la Familia hemos publicado un curso que le puede interesar. Este se titula ¿Cómo formar un adolescente? Para muchos padres, la adolescencia se vive como una etapa llena de crisis y confusión. ¿Qué cosas permitir y qué no? ¿Cómo manejar los permisos de salidas, el uso del móvil y el inicio de las citas? Aunque los padres tienen muchas preguntas, no significa que la adolescencia deba percibirse como una etapa negativa y problemática. Y para eso hemos grabado este curso, que usted hoy mismo puede comenzar a ver ingresando al sitio cursos.enfoquealafamilia.com. Se lo recuerdo, cursos.enfoquealafamilia.com. Expuesto por el director de Enfoque a la Familia para Iberoamérica, Sixto Porras. Continuamos escuchando el programa.
2: Esto que estás diciendo es crucial, principalmente pensando en que a los 18 años podría ser que ellos tengan que emigrar a otra ciudad, a otro país, donde tienen la libertad uh-huh. absoluta y ellos deben de estar capacitados para administrarse a ellos mismos. Sí. Significa que yo tengo 17 años para trasladar autoridad, responsabilidad, ayudarles a advertir el peligro, aunque no hayan desarrollado toda su capacidad de medir el uh-huh. peligro, pero es fundamental entenderlo. Los anglosajones lo tienen claro, a los 18 los dejan en una universidad. Nosotros los latinos no, nos cuesta, a los 30 todavía
0: puede viven que, en casa.
2: Viven en casa, uh-huh. en el Hotel 5 Estrellas donde le hacen todo, pero nosotros tenemos que entender que tenemos 18 años para hacerlo. Cuando yo te escucho hablando de reglas, relación, vínculo, pienso en los padres permisivos y los padres autoritarios. Helen es más firme, yo soy más permisivo. Yo pienso que si Helen no hubiese estado, yo hubiese cometido muchos errores, permitiéndoles ir a lugares que eran más riesgosos. Pero ella decía, va a haber un adulto, déjame llamar a esa casa, ¿quién va a estar? Y luego veía que no, que uh-huh. no iba nadie, o que iba a haber alcohol siendo menores de edad y está mal. Y Helen argumentaba mejor. ¿Cuál es la diferencia entre ser un padre permisivo y autoritario en la adolescencia de nuestros hijos? ¿Cómo venir al equilibrio?
0: En casa somos iguales. Yo soy la más firme y Jona ajá. es más flexible. Y gracias a Dios, porque creo que...
2: Hacemos equilibrio.
0: Hacemos ahí. El equilibrio, sí. Exactamente. Si yo no hubiera aprendido de esa flexibilidad uh-huh. de Jona, hubiera sido la mamá regañona, la mamá insoportable, ¿verdad?, de las uh-huh. reglas. Jona me enseñó a ser más relajado en algunas cosas. Creo que un papá permisivo es aquel que no presta atención a sus hijos. Es decir, va a una fiesta, anda. No pregunta cómo va, cómo viene, quién va a estar, a dónde es, a qué hora. Ya está grande, andate, ¿verdad? Uh-huh. El que no presta atención a esos detalles de sus amistades. Uh-huh. ¿Quién es esta amiga? ¿Quién es este? ¿Quiénes son los papás? ¿A dónde van? ¿Qué frecuentan? Es aquel que no invierte tiempo en conocer las actividades que hacen sus hijos, al que no le importa porque ya están grandes. Incluso te dicen, pa, vienen mis amigos, ah, bueno, abrí las cervezas, aunque sean de 12, 13, 15 años. De nuevo, o porque quiero ser el papá cool, ¿verdad? El papá, el amigo de mis hijos en lugar del papá de mis hijos, cosa que no es correcta. O porque estoy ocupado, ¿verdad? Es, me quitan tiempo, me quitan foco, entonces no importa, ya están grandes, no presto atención. Eso es un papá permisivo, sin ponerse a pensar en las consecuencias que todas estas cosas pueden tener en la vida de sus hijos. Uh-huh. Por otro lado, creo que un papá, una mamá autoritaria son aquellas que son inflexibles completamente, como te decía. En mi casa se hacía así, así se hace aquí entonces. O lo que no tuve en casa, aquí sí va a haber. Mami, pero es que ya dije que no y punto. Mami, pero va la mamá de fulanita, vos la conocés, esa tal parte, venimos temprano. No. ¿Por qué? Porque yo digo que no. No hay empatía, no escuchamos a los hijos, no sabemos lo que les inquieta, no sabemos lo que les importa y no se preocupan por establecer una relación tampoco con sus hijos. Aquí se viene a las 10, pa, pero la fiesta empieza a las 9 y tengo que ir hasta allá, voy a estar 5 minutos, entonces no va. Pudimos haber dicho, okay, te recojo a las 11, si es el caso. Escuchar sus argumentos. Papi, yo nunca he llegado tarde. Papi, vos sabes que yo me porto bien. ¿Por qué no me dejas ir? No, porque yo digo que no. No estamos respetando o valorando a nuestros hijos, dejándoles dar sus argumentos, mostrándoles quiénes son, sino que tengo una receta de hierro y esa es la que tengo que aplicar. Y en ambos casos, me parece a mí, existe esa desconexión con los hijos, ¿verdad? Que tantísimo dolor puede causarse a los chicos.
1: Si usted se encuentra constantemente luchando con su hijo o su hija, que dice, yo quiero vestirme de esta forma, yo quiero hacerme esto en el cuerpo, yo quiero salir a la hora que yo quiera, ese tipo de conversación tiene una solución y tiene un abordaje práctico que vamos a estar conversando en el próximo programa. Le agradecemos por haber estado con nosotros. Se despide hoy su coanfitrión, Esteban Porras, acá en Enfoque a la Familia, donde ayudamos a las familias a mejorar en Cristo.

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1: Vamos, Caleb, entra. Lo vas a lograr.
2: Papi, no quiero, por favor, tengo miedo, no.
1: Dios está contigo, recuerda la palabra de Dios. ¿Cuál es tu versículo favorito?
2: Josué 1.9.
1: Repetí, ¿cuál es?
2: Josué 1.9.
1: ¿Qué dice Josué 1.9?
2: Esfuérzate y sé muy valiente, no temas ni desmayes, porque el Señor tu Dios
1: está contigo. 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
2: Hay una pregunta que se me ha hecho muchas veces y hoy la quiero atacar de una manera muy interesante. Espero que le agrade, mi amable oyente. Lo voy a atacar, digo atacar por usar una frase así nomás, con una poesía. Una poesía muy conocida, pero la pregunta es esta. Palau, ¿qué hago para amar más a Dios? Porque la verdad es que en mi alma no siento un gran amor ni un gran atractivo hacia Dios. ¿Cómo hago para amarlo más? Y a esa pregunta quiero contestar con una poesía, un soneto, que se le ha atribuido a Francisco Javier, a Santa Teresita de Jesús, algunos dicen que Ignacio de Loyola fue, otros dicen que el agustino Fray Miguel de Guevara, sea quien fuere, a mí me parece que es Santa Teresita de Jesús, dice lo siguiente: no me mueve mi Dios para quererte el cielo que me tienes prometido, ni me mueve el infierno tan temido para dejar por eso de ofenderte. Tú me mueves, Señor, muéveme el verte clavado en una cruz y escarnecido. Muéveme ver tu cuerpo tan herido, muévenme tus afrentas y tu muerte. Muéveme al fin tu amor, y en tal manera que aunque no hubiera cielo yo te amara, y aunque no hubiera infierno te temiera. No me tienes que dar porque te quiera, pues aunque lo que espero no esperara, lo mismo que te quiero, te quisiera. Magnífica la poesía, ¿no le parece? Muy hermosa y muy fundamental. No sé si yo la podría decir de todo corazón, porque a mí me mueve el cielo que me tiene prometido. Y la verdad que me mueve el saber que no voy a ir al infierno. Pero me parece estupendo lo que dice aquí Teresa de Jesús o quien sea, cuando dice: tú me mueves, Señor. Muéveme el verte clavado en una cruz y escarnecido. Muéveme ver tu cuerpo tan herido, muévenme tus afrentas y tu muerte. A mí lo que más me conmueve del amor de Dios, mi amable oyente, y es lo que provoca en mí un gran amor a Dios, y espero que a usted le ayude a amarlo más a Él, es el amor del Señor Jesús. ¿Ha pensado usted alguna vez, mi amable oyente, en el gran amor que Jesús, el Hijo de Dios, tuvo para con usted? ¿Ha pensado usted lo que le costó dejarse clavar en una cruz y ser escarnecido? ¿Ha pensado usted, mi amable oyente, lo que es ver el cuerpo de Jesús tan herido en una cruz, con las afrentas y la muerte que sufrió cuando no la merecía? Cuando Él fue sin pecado, nunca hubo engaño en sus labios. Sin embargo, Él fue crucificado como un ladrón perdido y lo hizo todo por usted, por amor a su alma, a su persona, a su ser. ¿Acaso usted merece que Cristo haya muerto en su lugar? No. ¿Acaso usted es una persona buena? No. De corazón usted es rebelde. Pero el amor de Jesús, que se dejó clavar en una cruz y que en esa cruz Dios cargó en él el pecado de todos nosotros. En esa cruz Cristo llevó nuestros pecados en su cuerpo sobre el madero de la cruz. Eso es lo que más despierta el amor del corazón hacia Dios y a su Hijo Jesucristo. ¿Usted se ha rendido a Jesús, mi amable oyente? ¿Lo ha recibido en el corazón? Entonces eso le va a crear más amor que cualquier otra cosa.
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0: porque aunque no lo podamos ver, sabemos que estás obrando, Señor. Sabemos que creemos en un Dios que puede hacer mucho más allá de lo que podemos pensar, pedir o imaginar, por su poder eficaz que obra en nosotros.
1: Nunca la cambié, ¿eh?

Muy buenos días, mi querida familia. Bienvenidos una vez más a un nuevo Comunicando Vida. ...60 minutos y un poquito más para estar con usted en esta mañana, acompañándole con buena música y sobre todo con la palabra del Señor, aquella que nos ayuda a vivir de una manera totalmente diferente. ¿Por qué? Porque Dios nos ama y Dios tiene un consejo para nosotros. Dios tiene palabra para nuestra vida, para mejorarla, para hacer lo que realmente Él tiene preparado para cada uno de nosotros.

Muy bien, la tecnología siempre pasándonos una facturita, pero bueno, aquí estamos dispuestos a invertir este tiempo también con usted, con su familia, con aquellos amigos que realmente les gusta encontrar en Cristo la respuesta para su vida. Y aquellas personas que tal vez no conocen a Jesús, mi consejo, no solamente como pastor, sino como amigo y como varón, escuche el corazón de Dios. Si no podemos encontrarnos con el Señor, no volvemos a casa, no somos lo que el Señor quiere que seamos, porque en el jardín del Edén el Señor tenía, bueno, el deseo de que pudiéramos gobernar y pudiéramos desarrollar todo de la manera correcta, pero la decisión del hombre fue: no voy a hacer caso. Hemos recuperado la imagen, hemos recuperado lo que Dios ha puesto en nosotros a través de Jesucristo, y qué bueno es que nosotros podamos entenderlo también y podamos disfrutar de lo que el Señor coloca en nuestras manos. Así que bienvenidos una vez más a un nuevo Comunicando Vida, en un nuevo tiempo también de bendición, también para usted como también para nosotros aquí.

Anoche hemos tenido una hermosa reunión de varones y la verdad la iglesia estaba casi llenita. Damos gracias al Señor por cada uno de aquellos varones que están dispuestos a ser transformados por el Señor. Para ello el Señor tiene procesos y los procesos muchas veces son difíciles, complicados, porque el Señor nos quiere sacar la seguridad de nosotros mismos y con humildad de corazón poder depender de Él 100%. Y le puedo asegurar que todo funciona y funciona como Él lo propone. Él tiene lo mejor para nosotros y la verdad es que funciona de la manera como Él lo quiere hacer. Así que bienvenidos en esta mañana una vez más a lo que Dios tiene preparado para su vida. Y ya sacamos los pediditos de oración, sacamos también, bueno, los saludos, si usted quiere saludar a alguien, quiere bendecir a alguien, bueno, comparta también este programa, que es un programa hecho realmente a la medida del dolor, de la tristeza, del gozo, de la alegría, de aquellos que aman al Señor y de aquellos que están esperando una respuesta de parte de Jesús para su vida. Seguimos. Escuche este tema musical, por favor.

Qué bien nos hace escuchar buena música en esta mañana, poder disfrutar de esto y comenzar el día también, bueno, de la manera como lo necesita nuestra alma. Tengo muchos mensajitos por aquí, a ver. Dicen esta mañana Soledad Vega, buen día, bendiciones, ¿cómo le va a mi hermana? Bendiciones también para usted. María Elena, por aquí también, buen día, bendiciones. Buenos días, mi querido pastor, saludos y bendiciones. Inés Ramos, ¿cómo está mi hermana? Bendiciones también para usted. Lore González también está por aquí. Soledad Vega, bendiciones en este día también, dice por acá. Ana Ruiz, muy buenos días, pastor, Dios lo bendiga. Gracias. María Elena Anderson, bendiciones. Silvia Brizuela también, buenos días, pastor Moisés, buenos días. Creo que también aparece por ahí en la pantalla su saludo, así que también lo puede ver por ahí. Sergio López también está por aquí, bendiciones, hermano. Lorena González también por acá. Inés Ramos, bendiciones, mi hermana, en este día también les saludamos nosotros desde acá. Y ya me voy a la página. Recuerde que estamos en la página Moisés Barrientos, en el perfil de Moisés Barrientos también, y en el canal de YouTube también lo puede escuchar y lo puede ver, y también en la radio, pero la radio no está funcionando, la radio literal, sino está por internet. Radio.elquirios.net lo puede escuchar en cualquier parte del mundo. En cualquier parte del mundo lo puede escuchar. ¿Por qué? Porque está por internet y lo puede escuchar las 24 horas también.

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Muy bien, ya estamos por aquí otra vez. Tengo por aquí mensajitos también en la página. También tengo mensajitos para compartir en esta mañana. La tengo por aquí.

siempre tenemos algo para decir. Y la verdad es que eso sucede siempre. No se escucha nada, página, pero ya se escucha todo bien. René Guerrero, Dios te bendiga, dice por aquí, bueno, de parte nuestra. Silvia Cofré, también dice, bendiciones mi hermana, saludos pastor, bendiciones Verónica Antivero. Y hay más gente viendo también el programa en esta mañana. Este temita que viene aquí es un temita que trae mucho recuerdo de la pandemia. Escúchelo, por favor.

Que en esta mañana el Espíritu Santo pueda tocar nuestro corazón y poder llevar y desarrollar aquello que Él nos propone. Muchas veces la vida nos pasa facturas que son duras, son difíciles, difíciles de entender porque creemos que estamos lógicamente justificados en Cristo, somos justos, así nos ve Él, por su gracia hemos sido salvados, pero también tenemos que vivir en este mundo. Y el mundo no es fácil vivirlo. ¿Por qué? Porque el mundo está en contra de todo aquello que realmente debe prevalecer en la bendición de Dios y en la forma en que Dios lo propone. Porque Dios tiene cosas que realmente son saludables para nosotros. Pero tenemos que también tomar la decisión de poder tenerlas, poder saberlas, conocerlas, pero luego practicarlas. Si no, no funciona. No funciona. Anoche el desafío era

Justamente para todos los varones, el llamado del Señor. ¿Para qué el Señor nos trajo aquí a este mundo? ¿Para qué el Señor permitió la vida? ¿Para qué está usted aquí en esta tierra? ¿Para hacer historia o simplemente para poder vivir de acuerdo a su propósito personal? Que no está mal, está añadido en la añadidura, pero no es el propósito eterno del Señor. ¿Por qué? Porque quiere que desarrollemos realmente lo que Él quiere. Y tomaba justamente la figura de Abraham, antes de ser Abraham, antes de ser padre de multitudes, sino padre enaltecido, es Abraham, sin la H y la M ahí. Abraham es padre de multitudes. El Señor en curso le cambia el nombre. ¿Por qué? Porque es un hombre que no puede tener hijos, su esposa es estéril, y tiene un llamado de parte del Señor. Y es interesante cuando uno puede verlo de la perspectiva humana. Le pide que abandone todo, que deje todo y se aferre a una palabra que el Señor había colocado en su corazón. Y el deseo del Señor era bendecir la tierra. En ti serán benditas todas las familias de la tierra. ¿Por qué? Porque van a tener la oportunidad de conocer y de tener un encuentro con Dios. Y la única puerta, el único camino, lo dice su palabra, lo dice el mismo Jesús. Yo soy el camino, la verdad y la vida, y nadie puede venir al Padre si no es por mí. Cristo es el Dios hecho hombre, viniendo aquí a esta tierra, incorporándose como hombre, siendo todo hombre y todo Dios. ¿Pero para qué? Para poder vencer al enemigo y darnos a nosotros justamente la oportunidad de tener una comunión con Dios plena. Y eso es, bueno, eso es maravilloso. Eso nos ayuda a entender que tenemos una vida maravillosa. Por lo tanto, busque el propósito de Dios. ¿Para qué estoy aquí? ¿Para criar hijos? ¿Para cuidar nietos? ¿Para tener una casa? ¿Para tener un auto? ¿Para poder vivir y trabajar durante 30 años y luego jubilarme? ¿Eso es todo lo que voy a hacer? El Señor quiere algo más. El Señor tiene un propósito eterno que tiene que llegar mucho más lejos, que tiene que afectar a los suyos, tiene que afectar a sus nietos y tiene que afectar generaciones de ahí en más. Esa es la idea y esa es la idea del Señor. Pero la flaqueza humana, y cuando digo flaqueza humana, la flaqueza humana de todos, las debilidades, por eso nos fortalecemos en el Señor. En Cristo lo tenemos todo y si lo tenemos todo, bueno, pues usémoslo. Usemos lo que Dios nos propone en esta linda mañana que el Señor nos ha regalado. Recuerde que estamos aquí los días martes y los días viernes a las 10 de la mañana. De 10 a 11 de la mañana tenemos un tiempo especial también para su vida. Mañana tenemos reunión también en Arrufo 1831, barrio San Francisco, Morón Sur, nuestra iglesia central. Si usted quiere asistir, es una noche que oramos específicamente también para que Dios actúe de manera milagrosa. La palabra está enfocada justamente en lo que se puede hacer a través de la fe, lo que se puede recibir, sobre todo la salvación, si usted todavía no conoce al Señor. Entregue su vida al Señor. La vida no es fácil vivirla sin Dios. Por lo tanto, es complicada y no hay eternidad sin el Señor Jesucristo. Así que téngalo en cuenta porque eso será bueno. Mañana lo espero a las 8 de la noche, 20 horas, en Arrufo 1831. Escuche esto.

Tengo por aquí más mensajitos en esta mañana. Lo tengo por aquí, espéreme un poquito. A Silvia Brizuela dice, buenos días, Pastor Moisés, buenos días, Iglesia. Sergio López, bendiciones, hermano. Esto creo que lo leí. Lorena González también dice, bendiciones por acá. Inés Ramos, mi hermana, dice, bendiciones, mi hermana, en este día. Bueno, esto es nuestro. Ana Ruiz está por acá. Le mando saludos al grupo. Lorena Ríos, que anda por Bariloche con su amado. Mari, Juli, Moni, María Rosa, Erika, Dios las llene de sus bendiciones. Son una bendición para mi vida, las amo, qué lindo. Un saludo especial para Eli, Dios es su fortaleza, claro que sí. Un abrazo grande también para todos aquellos que en esta mañana están conectados, esperando una palabra de Dios para su vida.

Sigo por aquí con los mensajitos. Buenos días, hermoso nuestro señor. Gracias, Laura González. Por aquí, Ana Ruiz, una vez más. Saludos para mi amada hermana y amiga Moni Barrios y Lili Arce, para el grupo de teatro y todas las hermanas del Quirio. Muy bien. Buenos días, pastor. Quería pedir oración por la mamá de mis hermanos, que anoche la operaron y todavía está en terapia intensiva. Se llama Hermeregilda Valle. Ella es Soledad Vega. Claro que sí, oramos, mi hermana, y oramos por milagros como siempre. Así que téngalo en cuenta, que Dios es quien tiene siempre la última palabra.

Muy bien, ¿qué le parece si vamos ya a la palabra del Señor? Creo que le va a gustar porque tiene que ver con las realidades de Dios, no con nuestras realidades precarias. ¿Por qué? Porque la fortaleza del ser humano es, ¿cómo podríamos decirle? Pequeña, no abarca todo, no puede solucionar todos los problemas. Simplemente algunas situaciones que nos alejan de otra persona ya es una oposición o es un problema para poder llegar a la solución. ¿Por qué? Porque está lejos. ¿Qué hago? ¿Qué es lo que tengo? La oración. Y la palabra del Señor y el apóstol Pablo es tan descriptivo, tan profundo para describir lo que puede suceder en la vida de una persona cuando no tenemos la posibilidad nosotros de actuar. Porque si, no sé, alguien tiene un problema económico, un familiar, y nosotros tenemos el dinero, metemos la mano al bolsillo y le decimos, toma, soluciona tu problema, se acabó. Hay un niño enfermo en casa y tenemos un medicamento o algo por el estilo, se lo damos y decimos, bueno, se le va a pasar la fiebre. Pero cuando eso no ocurre, y cuando no tenemos nosotros las herramientas, ¿qué hacemos? ¿De qué manera nosotros actuamos? Cuando de pronto lo tiene todo, y lo tiene todo lo que necesita, más de lo que necesita, y está, entre comillas, disfrutando de la vida aparentemente, y de pronto se siente vacío, y siente que realmente no tiene nada dentro de su interior, y se siente mal, y dice, lo tengo todo y no puedo disfrutarlo. Tengo una hermosa familia, tengo un hogar precioso, tengo un buen trabajo, tengo una empresa, un negocio, pero no puedo disfrutarlo. Tengo que vivir, bueno, trabajando para poder, no sé, contener mi propia mente, porque cuando estoy solo me doy cuenta de que estoy vacío. Porque, y si me hablan de la muerte o me hablan simplemente que los años están llegando sobre mi vida, no quiero verlo. Me asusta el futuro, no por la economía, sino por mi corazón. Y el Señor, justamente a través del apóstol Pablo, tiene una palabra inspirada, que el poder que lo cambia todo, es el poder de Dios, es el poder del Espíritu Santo sobre nuestra vida. Y el apóstol Pablo, estando en un lugar tan complicado como estar encerrado, pasar por momentos tremendamente complicados en su vida, él está dispuesto justamente a pedirle a otros y a decirle a otros que la única salida para su vida es la que él tiene dentro de su corazón. Está encerrado, pero a la vez no. Está encerrado físicamente, pero no espiritualmente. Uno puede estar en la cárcel, como lo estaba también el apóstol Pablo en alguna oportunidad, Pablo y Silas, en la cárcel, orando y cantando al Señor. El Señor obró un milagro. De la misma manera, esta palabra es para fortalecer a la iglesia. Y la iglesia son aquellos que un día fueron comprados por precio de sangre. El Señor obró sobre sus vidas, obró sobre mi vida. Y hoy soy un cristiano que amo al Señor y que amo a Jesús porque Él es mi Señor y mi Salvador. Es el libertador de mi alma, libertador de mis pecados, libertador de mi vida completa. Y hoy estamos en Él. Y escuche esto, por favor, porque le va a hacer mucho, pero mucho bien. Si descubre esto, va a descubrir que no está solo, que aún hay mucha gente que nos rodea. Estamos solos de verdad. ¿Por qué? Porque no abrimos nuestro corazón. Nadie sabe lo que me ocurre por dentro. En cambio, Dios sí lo sabe. Y el Espíritu que está dentro de su corazón sí lo sabe. Escuche esto, por favor. Efesios capítulo 3, el versículo 16 dice, le pido a Dios, de sus gloriosos e inagotables recursos, los fortalezca con poder en el ser interior por medio de su Espíritu. Una vez más, esta es la versión NTV. Le pido a Dios que de sus gloriosos e inagotables recursos los fortalezca con poder en el interior por medio de su Espíritu. Y lo que está diciendo aquí el apóstol Pablo es, iglesia, no te preocupes, descansa en el Señor. La gente está agobiada, está cansada, pero está cansada por dentro. No es lo físico, por ahí tiene un buen físico, pero está cansado por dentro. Estoy cansado de solucionar problemas, estoy cansado de enfrentar problemas, estoy cansado de que los problemas me agobien tanto porque no tengo la salida. Y lo que hace el apóstol Pablo es realmente increíble. Escuche esto, el apóstol Pablo no está orando para que la iglesia tenga más recursos, para que la iglesia le vaya mejor, para que pueda comprar, no sé, un nuevo edificio. No está hablando de recursos externos,
ni menos problemas, ni caminos mucho más fáciles. Todo lo contrario, el apóstol Pablo está orando por algo más profundo, más decisivo y eterno, que el creyente, el Hijo de Dios, sea fortalecido por dentro. ¿Para qué? Para que tenga la capacidad de poder resolver cada tema, que cada problema que venga puede encontrar la salida porque está fuerte por dentro. Y esa es la idea, y esa es la idea de parte de Dios, no es mía, es la palabra del Señor la que nos dice. El apóstol Pablo está orando por algo mucho más fuerte y mucho más profundo, porque la vida exterior no es nada. Una vida exitosa sin un interior fortalecido, tarde o temprano, va a fallar. Sí, porque las cosas materiales están y no están, o directamente crean un vacío porque lo tenemos todo. Yo decía anoche a los hermanos, y le decía, ¿cuánto dura, por ejemplo, el olor a un auto nuevo? El cuero del auto, si compramos un auto que tiene cuero, ¿cuánto dura? 3 meses, 4 meses, y luego ya pasa a ser común, ya entra la mascota, los nenes se suben arriba, ya no lo cuidamos tanto, pues ya pasó de moda para nuestra vida. ¿Por qué? Porque ya no es el auto nuevo, ya es el auto que usamos de manera cotidiana, es un auto, nada más, es una herramienta que nos sirve para hacer diferentes cosas, eso es todo. Por eso la vida exitosa, sin un interior fortalecido por dentro, tarde o temprano, va a colapsar. Directamente se va a quedar afuera. Pero escuche esto, un hombre o una mujer fortalecido en el espíritu pueden atravesar cualquier temporada, cualquier tormenta, sin perder su fe. Porque están fortalecidos por dentro. Su identidad ni su llamado lo pierden, porque están fortalecidos por dentro. No abortan. ¿Cuántos cristianos, por ejemplo, y es descriptivo, por favor, no es peyorativo, no es un insulto, no es un alegato, sino que simplemente es un desafío? Cuando uno está fortalecido por dentro, puede pasar cualquier prueba, cualquier tormenta, lo que venga, no lo agobia, por ahí lo deja a dos aguas, pero la fortaleza que tiene en su interior le pide, le permite a él justamente desarrollar aquello que es sobrenatural, aquello que viene de Dios. Y eso es lo que tenía el apóstol Pablo, eso es lo que experimentaba el apóstol Pablo, y él está orando por su iglesia, por la iglesia que él había también formado, que había levantado, porque era un predicador que levantaba iglesia, levantaba pastores, predicaba por todo lugar. Por eso él podía decir la palabra, la fortaleza de mi vida es lo fuerte que tengo dentro de mi corazón. Y no me avergüenzo justamente del Evangelio que he recibido de parte del Señor, porque es poder de Dios. Claro, la revelación de la palabra es poder para nuestra vida. Ahora, esta palabra nos revela el secreto de la estabilidad espiritual, la clave de una fe madura y el fundamento de una vida cristiana que realmente vive en victoria, y lo tenemos que conocer. Ahora, ¿cuál es la forma de hacerlo? ¿Cuál es la forma de poder desarrollarlo? El apóstol Pablo lo primero que hace es, le pido a Dios. ¿A quién le pide usted? ¿Nos inclinamos a orar? ¿Nos ponemos de rodillas para orar al Señor y decirle, Señor, humillo mi corazón? Señor, en ti lo tengo todo. Sé que tú eres soberano y tú eres aquel que puede fortalecerme por dentro y darme fortaleza en mi interior. No es la idea de simplemente recibir un milagro, aunque Dios los hace y los hace por cantidad. Pero cuando tiene que intervenir y nuestro corazón está fuerte, descansamos en el Señor. Señor, tú lo puedes todo. Y no nos aflojamos, no abortamos lo que Dios ha puesto en nuestra vida, sino todo lo contrario, fortalecidos por dentro. Por eso el apóstol Pablo nos da como una columna vertebral y una enseñanza. Le pido a Dios, le pido a Dios. Pablo ora a aquel que es dueño de todas las cosas. Es nuestro Dios, creador de los cielos y de la tierra. Usted no le está pidiendo a alguien que está muerto y que no tiene vida. Cristo, todo Dios y todo hombre, la muerte no pudo superarlo, no pudo doblegarlo. Simplemente Él venció en la cruz del Calvario. Él entregó su espíritu, no se lo quitaron. Simplemente Él resucitó al tercer día en victoria para darnos una vida poderosa, una vida que simplemente Él la ha preparado para nosotros. Una vida totalmente diferente, nueva.
Por eso lo necesitamos más que nunca. Y sabe que esto nos enseña que el fortalecimiento espiritual no es el resultado del esfuerzo humano, no, Señor, sino que es un regalo de la gracia divina, de la gracia de Dios. Dios es quien nos ama y quien nos enseña a depender de Él. Y para eso justamente nos procesa. Suéltate, suéltate. Yo cuando un niño tiene miedo y de pronto usted lo cuelga en una escalera o algo por el estilo, le dice, subí este peldaño, tengo miedo, agárrame. Y el nene está ahí gritando, agárrame que me voy a caer. No, si es un peldaño, hijo. Aferrate fuerte. Y de pronto el nene descubre que puede aferrarse fuerte y que puede hacerlo solo. Incluso de pronto pone los piecitos ahí y sube un peldaño más. Dice, puedo hacerlo. Bueno, eso es descubrir el poder de Dios. Depender del Señor, porque el Señor está detrás nuestro, pero nos da una herramienta para que nosotros podamos usarla. ¿La está usando usted? ¿La estoy usando yo? Bueno, se debe a la vida que nosotros vivimos, los resultados que vivimos en nuestra vida. Por eso, no se obtiene por disciplina de ninguna manera. Solamente, mi querido hermano, por la gracia de Dios. No tiene que ver con el carácter natural, tiene que ver con lo que el Señor ha puesto en nuestro interior, el poder del Espíritu en nuestro corazón. Y por eso necesitamos entenderlo, y por eso necesitamos vivir una vida poderosa en el Señor. Estamos preparados, tenemos la capacidad para hacerlo. Dios nunca va a poner algo en nuestras manos que nosotros no podamos gestionarlo. Solamente dependemos de Él. Y sabe, se recibe como una respuesta a la revelación viva de la palabra, cuando la palabra pega en nuestro corazón. Porque la palabra es vida, es viva y es eficaz para cada uno de nosotros. Usted no tiene que depender de otras cosas, sino depender del Señor. El crecimiento espiritual no se logra apretando los dientes de ninguna manera, sino doblando las rodillas, dependiendo del Señor. Porque hay batallas que se ganan, no se ganan con un estado emocional fuerte, todo lo contrario, sino con fortaleza que espiritual que viene del corazón de nuestro Dios y que está impartida por Dios en nosotros. Por eso hay dimensiones de fuerza que no se activan de ninguna manera con entrenamiento humano, sino con rendición profunda delante de nuestro Dios. Punto 2. El apóstol Pablo dice, le pido a Dios, escúcheme bien de esto por favor, de sus gloriosos e inagotables recursos. Piensen esto, de sus gloriosos e inagotables recursos. Lo que está diciendo es, Dios tiene cosas que realmente no conocemos ni sabemos. Él lo tiene todo, tiene todas las capacidades. Él tiene todo lo necesario, lo sobrenatural, lo que usted no conoce, lo que nosotros está negado por nuestra humanidad limitada. Para Dios no lo es así. Y le pido a Dios de sus gloriosos e inagotables recursos. Le está diciendo al Señor, no te estoy pidiendo algo natural, te estoy pidiendo lo que tienes tú guardado en tu interior, lo que eres tú mismo como Dios, pero que también puede estar en nosotros. Dios es la fuente de poder, es la fuente de todos los poderes. No hay poder más grande que el de nuestro Dios. Por eso Pablo no ora desde la escasez, no está orando desde la pérdida, sino de la abundancia del cielo. Y le está diciendo al Señor, yo quiero que me des lo que tú tienes, porque el pueblo necesita realmente ser fortalecido por dentro. ¿Por qué? Porque estaban siendo perseguidos. No les gustaba y no les gusta a la gente el cristianismo. A muchos les repele y dicen, no quiero saber nada de esto. No, salí, correte de acá. No te quiero para nada cerca mío. No quieren a Dios. El apóstol Pablo está diciendo, la iglesia necesita ayuda. Y yo no puedo dársela, porque primero estoy en la cárcel. Y lo que necesitan ellos es ser fortalecidos por dentro. La fuente de nuestra fortaleza no es limitada de ninguna manera. No se agota, no se debilita, no depende del contexto económico, no depende del contexto político, no depende del contexto emocional de ninguna manera. No depende de nada humano. Depende del cielo, depende de Dios, del corazón de Dios. Por eso cuando se acaba nuestra fuerza, la de Dios sigue intacta. Está ahí, listo. Por eso cuando se agota tu fe, la fidelidad de Dios es la que te sostiene, es la que sostiene tu vida y la mía, porque la fortaleza del Señor permanece, no se agota, no se va.
de ninguna manera. Y ahí está la clave para nosotros. No somos fortalecidos desde nuestras reservas. No las tenemos, sino de los recursos que el Señor tiene para nuestras vidas. Y son recursos gloriosos del Señor. No son cualquier cosa. Una de las cosas, de las características de esto, es que nunca disminuyen. Nunca son menos, siempre son más. Aunque millones beban de esos recursos, tomen de esos recursos, vivan de esos recursos, no se agotan. Son inagotables. Y yo digo, qué lindo, qué bueno es depender de Dios, qué bueno es tenerlo a Cristo dentro de nuestro corazón. Por eso el creyente, el hijo de Dios, no vive de lo que tiene, sino vive de lo que Dios es. Una vez más, el creyente, el hijo de Dios, no vive de lo que tiene, sino de lo que Dios es. Y ahí está la clave. Está la clave para tu corazón. Muchas veces tienes que estar ocupado todo el día, cansado, para poder dormir, porque no puedes conciliar el sueño. Pero quiero decirte en esta mañana que si tienes a Cristo en tu corazón, todo es diferente, todo es distinto. Y eso depende justamente del Señor. No depende del ser humano, depende de nuestro Dios. ¿Y qué le está pidiendo el apóstol Pablo? Está pidiendo que la iglesia, tú y nosotros, todos nosotros, tú, yo, todos los que estamos y que conocemos al Señor, los fortalezca con poder. Nos fortalezca con poder. Ese poder que viene de la raíz de dinamita, dunamis, dinamita, es poder de Dios. Es una explosión. Eso está dentro suyo. Si usted lo quiere recibir, tiene que recibir a Cristo como Señor y Salvador de su vida. Nosotros que lo tenemos, muchas veces no lo vivimos. ¿Por qué? Porque creemos que todo lo podemos hacer solos. Entonces dependemos de nuestra fortaleza. Y cuando eso se acaba, mi querido amigo, lo que necesitamos es mirar para adentro, que el Señor nos fortalezca en nuestro interior. Ahora, el apóstol Pablo no está pidiendo, Señor, anímalos. Señor, ayúdalos. Señor, ven sobre ellos. No, le está pidiendo, Señor, yo quiero que tú desarrolles poder y los fortalezcas con poder en su interior. Ese poder que es tuyo, que viene de tu corazón. Pablo está diciendo cosas muy fuertes aquí y que nosotros debemos entenderlo, porque ahí está la clave para nuestras vidas. Ahí está la clave del Señor para ti y para mí. ¿Quieres vivir una vida poderosa? Bueno, depende del Señor. Pablo no está pidiendo ánimo emocional, no está pidiendo una ayuda especial, sino poder espiritual. Y el poder espiritual está en nosotros, porque lo tenemos a Cristo dentro de nuestro corazón. Somos templo del Espíritu Santo. Usted nunca va a estar solo, nunca va a estar sola, mi hermana. Siempre estará el Señor a su lado. Y eso es bueno, eso es maravilloso, eso es poderoso. ¿Quién hace eso? Nadie lo hace. Y eso realmente a mí me impacta y impacta mi corazón. ¿Por qué? Porque me está dando herramientas y herramientas poderosas. La palabra fortalecer aquí implica tres cosas. En primer lugar, hacer firme lo débil. En primer lugar, hacer firme lo débil. En segundo lugar, dar resistencia a lo que está quebrado. ¿Estás quebrado? ¿Quieres resistencia? Bueno, Dios tiene para ti resistencia en esta mañana. Y vamos a orar para que el poder de Dios se manifieste sobre tu vida. Y en tercer lugar, sostener lo que está bajo presión. A veces parece que tuviéramos un muro en nuestra cabeza. Tuviéramos, no sé, algo fuerte arriba, tan pesado que no podemos salir de allí. El Espíritu de poder, el Espíritu Santo dentro de tu corazón te puede sostener para lo que está, te está presionando, que te está robando y te está quitando del centro de lo que Dios quiere hacer contigo. Bueno, ese poder está disponible en esta mañana para ti. Este poder no es para impresionar a la gente de ninguna manera, sino para permanecer en él, permanecer en Cristo. No es para levantar el ego, sino para sostener el carácter. Muchos quieren poder para ministrar, pero Dios primero da poder para resistir, para permanecer fieles, para no rendirse. No te rindas, mi amigo. No te rindas, mi hermano. Permanece fiel al Señor. El verdadero poder no se manifiesta cuando todo va bien, sino cuando el corazón permanece firme en medio del quebranto. Eso es lo que hace el Señor. Y eso es lo que hace el poder de Dios en nuestro interior. Por lo tanto, dele, métale para adelante. Dios no ha terminado con su vida.
El Señor todavía sigue actuando en usted si usted simplemente lo cree. Es por fe, no es por otra cosa, no es que tenga que hacer algo especial, simplemente tiene que creer y confiar en el Señor. En cuarto lugar, ¿dónde va a ir ese poder? ¿Afuera? No, en el ser interior, en su corazón. Y aquí es donde todo se define. Aquí es donde uno puede entender que todo se puede definir de la manera como Dios lo propone. Porque el hombre interior, el ser interior, es el centro invisible de la vida. Nadie lo ve, pero sí, nosotros podemos actuar con ese poder en nuestro interior. Y de pronto la gente desconoce, pero ¿cómo puede estar fuerte? ¿Cómo no le pasa nada? Por eso es que muchas veces los cristianos son por ahí, no sé, se burlan de ellos. ¿Cómo puede ser que no tengas ánimo en esta situación? ¿Por qué no tienes o no te pasa nada en situaciones tan duras y tan diversas? ¿Qué es lo que te está pasando? ¿Qué es lo que tienes? Tengo a Cristo en mi corazón. Y cuando Cristo está en mi corazón, todo funciona de la manera como Dios lo propone. Y esa es la idea. Y es una idea que viene del corazón de Dios. El hombre interior es el centro invisible de la vida, donde se procesan las heridas, donde se toman las decisiones, donde se forman las convicciones. Ese es el centro, ese es el centro de tu historia, el centro de tu vida. Por eso Dios no comienza por fuera, sino todo lo contrario, comienza desde adentro. Y es lo que quiere Dios en esta mañana darte, darte lo que necesitas. ¿Sabes por qué? Porque Dios sana primero lo interno, para que lo externo no sea simplemente una máscara. Una máscara de que creo que estoy bien y puedo mostrarle al mundo que me estoy riendo. No, eso no es una risa, no es una risa sana, es una mueca y eso no sirve. Dios fortalece el interior para que la fe no dependa de las circunstancias, sino todo lo contrario. Una fe permanente en todo tiempo, en todo momento. La fe se mantiene firme, no decaigo. Y eso es maravilloso para nosotros. Y eso es un regalo de Dios, porque no tienes que hacer nada, simplemente tienes que rendirte y rendirse delante del Señor y decirle, Señor, no puedo solo. Señor, y si he pecado, te pido perdón, me arrepiento de mis pecados. Y si usted no conoce a Jesús, lo debe hacer de esa manera, simplemente arrepentirse. Todos lo hicimos de la misma forma. En quinto lugar, escuche esto, Dios no unge apariencias, Él fortalece corazones, Él fortalece la mente. Él fortalece nuestro interior. ¿Cómo lo hace? Por medio de su espíritu. ¿Dónde está el espíritu? ¿Hay que ir a buscarlo? No. Su espíritu está dentro suyo. El Espíritu Santo está en todo aquel que ha confesado que Cristo es el Señor, que murió y resucitó al tercer día y que hoy vive y está con nosotros. Bueno, Él habita en nuestro corazón. El Espíritu Santo es el agente de la transformación. El Espíritu de Dios es el que sana, el que liberta, el que habita en nuestro interior, nos consuela, nos fortalece, cambia nuestra vida. No solamente nos acompaña, nos empodera. ¿Por qué? Porque hay poder en nuestra vida. No solo se revela para la gente, sino que nos sostiene y en cualquier situación siempre estará con nosotros. Y ahí está la clave. ¿Qué tipo de cristianos somos? Y esto no es una evaluación. Tiene que ser una evaluación personal, tiene que ser realmente algo personal. ¿Cómo estoy? ¿Cómo estoy? ¿De qué manera estoy caminando? ¿Qué es lo que tengo? ¿Tengo más problemas que bendiciones? ¿Qué es lo que estoy haciendo? ¿De qué manera estoy actuando? Él es quien levanta al cansado. Él es el que le da nuevas fuerzas al cansado. Lo dice su palabra, lo dice el mismo Señor. Afirma a la persona que está insegura. ¿Eres una persona insegura? ¿Quieres que Dios te afirme? Te va a afirmar. Sostiene al que está destruido, roto, aquel que está herido, aquel que la vida le ha golpeado y le ha pegado fuerte. Bueno, Él es el que sana al herido, Él es el que liberta al cautivo, Él es el que rompe las cadenas de situaciones que son duras, difíciles, complicadas. Bueno, Él lo puede hacer nada más y aún más renueva al que ya no puede más. Y en esta mañana es lo que Cristo quiere hacer. No es la fuerza humana, de ninguna manera, no es una fuerza humana mejorada. Te voy a dar un poquito y vas a poder, en esta situación vas a poder salir de adelante. No, el poder de Dios está para siempre, hasta que vivamos aquí en la tierra y vivamos en comunión con Dios. El Señor estará bendiciéndonos. Es vida divina impartida para siempre.
en nuestro corazón. El Espíritu Santo hace fuerte y poderoso al creyente sin endurecer su corazón. Todo lo contrario. Dependemos, no estamos limitados, dependemos 100% de Él. El Espíritu Santo no elimina la presión de ninguna forma, pero crea una fuerza interior capaz de soportarla sin quebrarse. Y cuando se rompe es porque ya estoy listo y preparado para superar eso. Y damos gracias al Señor por eso. Concluyo en esta mañana. Dios no quiere solo que tengas que sobrevivir a cualquier situación de la vida. No te llamó para eso. Sino lo que quiere el Señor es que permanezcas y permanezcas firme, fuerte, sólido. El Señor no quiere pequeños avances. Quiere que avances con un corazón sano y fortalecido. Porque el temor muchas veces nos retiene y no queremos fortalecernos porque tenemos miedo, estamos llenos de temor. Este es el tiempo que Dios ha preparado para nosotros, para cada una de nuestras vidas. El Señor no solamente quiere que avances, el Señor lo que no quiere es que te detengas de ninguna forma, y lo que quiere es darte un corazón sano para que puedas lograrlo y fortalecido de parte del Señor para ti. Y todos lo podemos tener. Esto no es privativo de nadie. Pastor, usted habla así porque usted es pastor. No, Señor. No es así. Es para todos nosotros. Para cualquier hombre. Pastor, soy una dama, soy una mujer. Si yo recibo a Cristo en esta mañana, ¿yo voy a recibir ese poder? Claro que sí. ¿En serio? Sí, señora. Sí, caballero, usted lo va a recibir. Porque va a recibir a Cristo en su corazón. Y usted será transformado en templo del Espíritu Santo. Es lo que dice la palabra. Por eso es que puedes vivir de la manera como Dios te propone. ¿Quieres vivir como un perdedor? ¿Quieres vivir como vives ahora? Lo puedes hacer. Puedes hacer viviendo con migajas. Dios quiere algo más para ti en esta mañana. Esta palabra nos recuerda tres cosas que son importantes. Primero, la fortaleza, verdadera fortaleza, viene del corazón de Dios. No es casual. No es porque tú hagas algo, no es porque yo soy bueno con la gente, yo siempre ayudo a las personas que tienen problemas y estoy por ahí. No es por obra, no es un regalo de Dios, es la gracia del Señor. No se puede comprar esa fortaleza de ninguna forma. Ahora, se manifiesta en lo interno, en tu corazón. La gente te ve transformada, tal vez tú te ves en el espejo y te ves la misma persona, porque eres igual por fuera, pero por dentro eres una persona fuerte. Cualquier cosa, che, no me doblegué por esto. Mira, de pronto me dijeron, bueno, hay un telegrama que te espera, ¿y ahora qué hago? Bueno, Dios me dará otro trabajo. El Señor abrirá una puerta mejor. ¿Por qué? Porque estoy en Cristo, y en Cristo lo puedo todo. Y aún más, Él es quien te sostiene por medio de su Espíritu. Por lo tanto, no estás solo, no estás sola, mi hermana, no estás solo, mi amigo. Solamente tenemos que rendirnos. Ahora escuche esto y termino. Cuando Dios fortalece tu interior, ninguna tormenta exterior tiene la última palabra, sino la última palabra siempre la tendrá nuestro Dios. Y esa es la idea. Ser fortalecido con poder del Espíritu Santo en tu interior. ¿Quiere hacerlo en esta mañana? Bueno, escuche un poquito este tema musical y oramos por su vida.

en la presencia del Espíritu Santo lo que necesitamos en esta mañana. ¿Qué le parece si oramos? ¿Qué le parece si oramos? Coloque su mano en el lugar donde tal vez le está doliendo, le duele su corazón, le duele el cuerpo, colóquelo. El poder del Señor, ese poder interno doblegará lo externo con toda seguridad. Así que póngase fuerte en esta mañana y oramos. Padre mío, en el nombre de Jesús, Señor, estamos tan agradecidos, Señor, en esta mañana, porque entendemos, Señor, que la fortaleza no viene, Señor, de las cosas materiales, no viene de lo que tenemos, sino de lo que tenemos en ti. Señor, en ti estamos completos. Señor, tu presencia está sobre nuestras vidas. Y en esta mañana hay gente agobiada, gente enferma, personas que claman, Señor, de noche y de día para ver cambios en su familia, para ver cambios en su economía. Señor, y están clamando y claman, Señor, a otras cosas. Ponen su vista tal vez en otros lugares, pero Señor, en esta mañana queremos dirigir y poner nuestro corazón, nuestra fe, Señor, y nuestra mirada en ti. Tú que eres precioso, que eres hermoso, que eres maravilloso, que eres fiel y verdadero y que nunca cambias. En ti, amado Jesús, Señor, tú eres nuestro Dios. Y en el nombre de Cristo, Señor, te pedimos que en esta mañana tú fortalezcas a tu pueblo, fortalezcas a la iglesia en general. Señor, aquella que está atribulada, aquella que está caída, Señor, aquella que está avergonzada, aquella que está a punto, Dios mío, Señor, de abortarte en su propio corazón. Señor, fortalécela por dentro, fortalece, Dios mío, con tu presencia, Señor, que ellos puedan levantarse con poder, con autoridad de lo alto, en el nombre de Cristo. Creo, papá, que tú lo haces. De aquellos que están enfermos, Señor, ahora mismo ocurran milagros. Reprendemos el cáncer, reprendemos la leucemia, reprendemos toda enfermedad terminal, todo aquello, Dios mío, que está destruyendo la vida de la familia, sea quebrantado en el nombre de Cristo. Y tu poder maravilloso, Señor, ahora, Señor, comience a actuar por dentro en el nombre de Jesús, sanando, libertando, salvando la vida de aquellos que todavía no te conocen, en el nombre de Jesús. Y si en esta mañana necesitas rendirte delante del Señor, hazlo con toda tu fuerza, con todo tu corazón, y serás salvo por medio de la fe en el nombre de Jesús. No importa dónde estés, estás en un hospital, estás en la cárcel, Dios tiene poder para cambiar todas las cosas. Este es el momento para que busques al Señor en el nombre de Jesús. Gracias, Espíritu Santo, gracias, mi Señor, porque eres bueno, maravilloso, justo, fiel. Y declaramos sanidad, declaramos libertad, declaramos salvación en esta mañana en el maravilloso nombre de Cristo. Y para gloria de tu nombre te damos gracias, porque creemos, Señor, que tú lo haces ahora, en el nombre maravilloso de Cristo y para gloria de tu nombre, te damos gracias, mi Señor. Y usted contará testimonios de lo que Dios puede hacer y hace en la vida de todos aquellos que dependen de Él nada más. Por eso necesitamos que en esta mañana usted dependa del Señor y dependa del Espíritu Santo, que ministra su corazón y ministra su alma. Es en el nombre de Cristo, te damos gracias, mi Señor. Amén, amén y amén. Aleluya. Gloria a Dios.

0: Muy bien, solamente me queda despedirme en esta mañana y son 11 y 7 minutos, justito. Empezamos 16, una horita para estar con usted y yo la animo. No se congrega en ningún lugar, quiere venir con nosotros, estamos abiertos para eso. Aquí en el centro de Morón tenemos nuestras reuniones los días domingos, los cultos generales los días domingos, pero luego hay células de damas, células de varones, los jóvenes están los fines de semana, los días sábados, los adolescentes, los niños los domingos por la mañana. Estamos aquí para bendecirle y para traer sobre usted esperanza, que es la esperanza que tiene un nombre, se llama Jesucristo. Jesús es nuestra esperanza. Así que ténganlo en cuenta, mañana en Arrufo lo voy a estar esperando a las 20 horas, 8 de la noche, con una palabra de bendición también para su vida. Nos vemos el viernes. El viernes a las 10 de la mañana estaré aquí una vez más con un nuevo Comunicando Vida. Chau, chau, bendiciones. Le voy a dejar este temita musical, que es el que me gusta, porque es un temazo que me recuerda a muchas cosas. Y cosas lindas. Que el Señor le bendiga. Gracias, Graciela. Gracias por allí. Atenta también a la radio. Karina Torlasco está por ahí también. Muchas gracias y bendiciones para todos.
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1: Señor Palau, quisiera hacerle una pregunta.
2: Y ahora Luis Palau responde.
3: Aquí tengo la carta de un hombre joven que es muy triste, se la voy a leer. Me dice señor Palau, tengo 30 años, soy casado y padre de 3 niños y mi profesión es eléctrica industrial. Pero en la actualidad me encuentro en un grave problema, el cual comienza por el desempleo. Mi esposa ha decidido retirarse de mi lado con 2 de mis pequeños niños. Ella está tratando a otro hombre y dice que me matará en la hora menos pensada. Ella fue creyente en la palabra de Cristo, pero ocurrió el caso de que la segunda niña sufrió un accidente de quemaduras en las piernitas, quedando, se puede decir, inválida casi totalmente. Por esto, ella renunció a la creencia, porque la niña no quedó bien de tan desafortunado accidente. Le diré, señor Palau, que yo soy creyente. Mi estimado caballero, le debo decir lo siguiente. ¿Cuánto me duele el caso suyo? Trato de ponerme en su lugar, trato de empatizar y simpatizar y siento el dolor que usted siente. A los 30 años con 3 criaturas, pasar por tanto desfortuno es triste. Voy a tratar de analizarlo. Primero, está desempleado. Segundo, su esposa se retira de su lado con 2 de sus criaturas. Tercero, ella trata a otro hombre, o sea, en forma amorosa, impropia, no amorosa, pero pasional, vamos a llamarla. Cuarto, la amenaza con matarlo a usted en el momento menos pensado. Y quinto, su hijita inválida. Bien, señor. Primeramente, en cuanto al desempleo. En estos días, en todo el mundo, millones están desempleados. Y es uno de los horrores del mundo moderno. En todos los países del mundo esto está pasando. Y, según la Biblia, esto puede todavía empeorar a medida que el clímax de la historia se acerca. Es debido al egoísmo, a la maldad de la raza humana, que estamos pasando por estos problemas profundos. Pero, señor, usted me dice que es creyente en Cristo. Bien, yo le aseguro que la Biblia enseña que el Señor dice, buscad primeramente el reino de Dios y su justicia, y todas las demás cosas serán añadidas. Mateo 6:33. Yo le prometo en este momento que voy a orar con usted, para que Dios responda a sus deseos y le provea de un empleo. Usted tiene derecho, especialmente que tiene una criatura que está cuidando, como hijo de Dios, a pedirle a Dios que de una manera u otra le provea de medios para obtener su alimento y el cuidado de su criatura. Le prometo que lo voy a hacer ahora mismo al terminar este programa en privado. Segundo, señor, su esposa se ha retirado con 2 de sus criaturas. Ella está tratando a otro hombre. Cuando una mujer se retira de esta manera, la verdad es que el matrimonio está terminado. A veces regresa, y algunos hombres muy buenos y muy creyentes reciben a su esposa, pero en un sentido, el retiro y el vivir en la inmoralidad sexual rompen el matrimonio. Es como una muerte que se crea. Por lo tanto, lo que debe hacer es perdonarla, así como Dios la perdonó en Cristo, y comenzar a pensar en su nueva vida en forma clara y en forma nueva. Tiene que analizar mucho las Escrituras, analizar mucho la Palabra de Dios, y por escrito, por cierto, le estamos mandando más consejos en privado que no corresponden aquí en la radio. Mañana continuamos, si Dios quiere.
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1: ¿Qué tal, querido amigo o amiga del programa Cruzada con Luis Palau? De esta forma damos comienzo a una nueva presentación de este nuestro espacio y punto de encuentro en la radio, en donde estudiamos diariamente la Biblia, la Palabra de Dios, de la mano, como siempre, del conferencista internacional Luis Palau. Mi nombre es Jorge Escopazo y en este día quiero presentarle otro mensaje dentro de la serie en Primera Tesalonicenses. El título de nuestro programa de hoy es Comenzando con una canción.
2: Si yo fuera poeta y músico, al estudiar Primera Tesalonicenses capítulo 1 y estos versículos que hoy comenzamos, sin duda que escribiría una canción a la iglesia verdadera, la única iglesia. Pero yo le invito en este estudio a Primera Tesalonicenses, el segundo estudio de la serie, que usted abra su Biblia en Primera Tesalonicenses capítulo 1. Vamos a estudiar los versículos 1 al 7. Ojalá tenga su libreta de notas, su lápiz, y vamos a estudiar la palabra de Dios. Hay tres puntos principales que vamos a ver en esta apertura, porque lo hemos titulado Comenzando con una canción. Estos primeros versículos, inspirados por el Espíritu Santo, parecen ser una canción de alabanza a Dios que el apóstol Pablo, pluma en mano, puede escribir por el Espíritu Santo. Fíjese usted en el versículo 1, encontramos la definición sencilla de una iglesia genuina. Dice así: la iglesia de los tesalonicenses en Dios Padre y en el Señor Jesucristo, gracia y paz sean a vosotros de Dios nuestro Padre y del Señor Jesucristo. Hubo una revolución en Tesalónica. La revolución fue la entrada de un equipo evangelístico de tres hombres, Pablo, Silvano y Timoteo. Trastornaron la ciudad, se convirtieron por lo menos varias docenas de personas, si no centenares, fueron cambiados, fueron hechos hijos de Dios, quedaron hechos una iglesia de Jesucristo. ¿Qué es una iglesia? Pues dice aquí, la iglesia de los tesalonicenses es, primero, en Dios Padre. Esa es la raíz de la iglesia, Dios Padre. Una iglesia que Dios reconoce como iglesia no es un gran edificio hermoso y bien pintado, aunque es hermoso tener un buen edificio. La iglesia son las personas redimidas por la sangre de Jesús, personas que tienen sus raíces en Dios Padre. Pero además dice, los tesalonicenses en Dios Padre y en el Señor Jesucristo. Por supuesto que sí. No es cuestión de creer solo en Dios, es cuando recibimos al Señor Jesucristo que usted y yo quedamos hechos miembros de la iglesia de Dios. Pero en esta definición sencilla de una iglesia genuina tenemos una descripción de la experiencia de la iglesia, porque dice, gracia y paz sean a vosotros de Dios nuestro Padre y del Señor Jesucristo. Gracia. Gracia es el favor inmerecido de Dios, es lo que disfrutamos los cristianos, los miembros de una iglesia que honra a Dios. Gracia, sí, también paz, paz hacia Dios y paz los unos con los otros. Ahora, el segundo punto son los versículos 2 y 3, y lo llamamos una descripción de una iglesia vital y vibrante. Dice que San Pablo dice, damos siempre gracias a Dios por todos vosotros, haciendo memoria de vosotros en nuestras oraciones. ¿Ve que Pablo está cantando? Por eso decimos comenzando con una canción. San Pablo está feliz. Él ha oído que los tesalonicenses, que solo tuvieron la presencia del apóstol 3 semanas, están caminando con Dios. ¿Cuál es una iglesia vital y vibrante? Es una iglesia que despierta alabanza en el mismo apóstol. Dime, hermano mío, ¿la iglesia tuya despierta una canción en el corazón de Dios? ¿O hay tales problemas en tu vida y en tu iglesia que el corazón de Dios estará triste por el estado de tu iglesia? Ah, ojalá que la tuya sea una iglesia que, como la Tesalónica, sea una iglesia de fe activa. Dice en el versículo 3, nos acordamos sin cesar delante de Dios y Padre la obra de vuestra fe. La verdadera iglesia es activa. No solo cree en Jesucristo, también se mueve por la fe. Porque la señal de verdadera fe es acción, no meras palabras únicamente. Fe se demuestra por las obras. ¿Qué se ve en la iglesia local tuya? ¿Solamente reuniones dos o tres veces por semana? ¿O hay una fe que mueve a los hermanos a evangelizar en las calles, en las plazas, en los colegios y en los lugares de trabajo? ¿Una fe que les mueve a ayudar a los pobres a la vez que a predicar el evangelio? En tercer lugar, una iglesia vital denota un amor trabajador, un amor que trabaja, porque dice, el trabajo de vuestro amor. Así como la fe se demuestra por las obras, el amor se demuestra por nuestro trabajo también. Yo amo a mi esposa Patricia. ¿Cómo le demuestro mi amor? Pues a veces trayéndole un obsequio, un regalo, a veces ayudándole un poco en la casa. El amor mío hacia mi esposa se demuestra por mis acciones. Y una iglesia vital es una iglesia que tiene amor, y ese amor se demuestra por los hechos dentro de la congregación local. Y luego, al describir una iglesia vital, nosotros encontramos que la esperanza del regreso de Jesucristo es lo que dice Pablo, que ellos tienen una constancia increíble. Dice, la constancia en la esperanza en nuestro Señor Jesucristo. Declara una constancia alimentada por una esperanza viviente. Ellos tenían los ojos puestos en Jesús, el autor y consumador de la fe. Ellos estaban esperando a Jesús del cielo, y por eso la esperanza les animaba a seguir adelante. ¿Es así la iglesia tuya? Ojalá que si eres un predicador, le enseñes a tus miembros acerca del regreso de Jesucristo, la segunda venida de Jesucristo para arrebatar a la iglesia y luego para imponer orden en el mundo. Es una esperanza hermosa que debes presentar a tu pueblo, a tu familia, a toda la congregación. Ahora pues, en los versículos 4 al 7, para terminar esta porción, encontramos la demostración de que la iglesia es sobrenatural. La iglesia de Cristo no es una organización cualquiera. No es como plantar una fábrica de dulces o de materiales. No es organizar una iglesia. La iglesia es sobrenatural. Y por eso el apóstol nos dice que demuestra que es sobrenatural porque el poder de Dios se demostró en la vida de los predicadores que plantaron la iglesia. En los versículos 4 y 5 dice, conocemos, amados hermanos, vuestra elección, porque nuestro evangelio no llegó a vosotros en palabras solamente, sino también en poder, en el Espíritu Santo y en plena certidumbre. Así se predica el evangelio, así se planta una iglesia. En realidad la plantamos nosotros, pero no la plantamos nosotros. Se predica con poder, en el Espíritu Santo y con plena certidumbre. Sí, la iglesia de Tesalónica era indudablemente sobrenatural. La prueba estaba en que la vida de los predicadores era supremamente poderosa. Y luego se demuestra que la iglesia esta era sobrenatural. ¿Por qué? Porque el poder de Dios se demostró en los primeros convertidos. No solo en los predicadores, sino en los que se convirtieron, se vio el poder de Dios. Mire lo que dice versículos 6 y 7, léalos usted al terminar el programa, pero dice San Pablo, vosotros vinisteis a ser imitadores de nosotros y del Señor, con gozo del Espíritu Santo. Ah, sí, cuando una persona de veras se convierte, su vida se asemeja a la vida de los apóstoles y a la vida del Señor Jesús. La iglesia es sobrenatural. Los predicadores que la plantaron en el poder del Espíritu Santo. Los que se convirtieron fueron transformados por el poder del Espíritu Santo. Con razón que San Pablo comienza con una canción. Y estos primeros versículos, los siete primeros versículos del capítulo 1 de Primera Tesalonicenses, son una canción que alaba a Dios por haber plantado la iglesia en circunstancias adversas, pero transformando la vida de docenas y docenas de ciudadanos de Tesalónica. Esta imitación de los tesalonicenses debe verse en tu vida también y en la vida mía. Ojalá que este día los vecinos, los amigos, los hermanos de la iglesia tuya y de la iglesia mía puedan decir que el poder de Dios se demuestra en tu vida y en la mía también.
1: 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Se mueve la...

0: Hasta aquí nos acompañaba la agrupación Salvador con esta preciosa melodía titulada Con Poder. Lamentablemente nuestro tiempo se terminó, pero si el Señor lo permite nos vamos a estar reencontrando en una próxima presentación. Mi nombre es Jorge Escopazo, fue un placer acompañarle en este día, que Dios le bendiga ricamente.
1: Amigos oyentes, muchas gracias por su fina sintonía al programa de este día. Les estaremos esperando muy pronto para el próximo programa Cruzada con Luis Palau. Hasta entonces, recuerden las palabras de nuestro Señor Jesús. Felices los de corazón limpio, pues ellos verán a Dios.
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2: ¿Cuántos quieren que el Espíritu de Dios obre en su vida en ese día? ¿Hay alguien

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2: Aquí tengo la carta de un hombre joven que es muy triste. Se la voy a leer. Me dice, señor Palau, tengo 30 años. Soy casado y padre de 3 niños y mi profesión es eléctrica industrial. Pero en la actualidad me encuentro en un grave problema, el cual comienza por el desempleo. Mi esposa ha decidido retirarse de mi lado con 2 de mis pequeños niños. Ella está tratando a otro hombre y dice que me matará en la hora menos pensada. Ella fue creyente en la palabra de Cristo, pero ocurrió el caso de que la segunda niña sufrió un accidente de quemaduras en las piernitas, quedando, se puede decir, inválida casi totalmente. Por esto, ella renunció a la creencia, porque la niña no quedó bien de tan desafortunado accidente. Le diré, señor Palau, que yo soy creyente. Mi estimado caballero, le debo decir lo siguiente. ¿Cuánto me duele el caso suyo? Trato de ponerme en su lugar, trato de empatizar y simpatizar y siento el dolor que usted siente. A los 30 años con 3 criaturas, pasar por tanto desfortuno es triste. Voy a tratar de analizarlo. Primero, está desempleado. Segundo, su esposa se retira de su lado con 2 de sus criaturas. Tercero, ella trata a otro hombre, o sea, en forma amorosa, impropia, no amorosa, pero pasional, vamos a llamarla. Cuarto, la amenaza con matarlo a usted en el momento menos pensado. Y quinto, su hijita inválida. Bien, señor. Primeramente, en cuanto al desempleo. En estos días, en todo el mundo, millones están desempleados. Y es uno de los horrores del mundo moderno. En todos los países del mundo esto está pasando. Y, según la Biblia, esto puede todavía empeorar a medida que el clímax de la historia se acerca. Es debido al egoísmo, a la maldad de la raza humana, que estamos pasando por estos problemas profundos. Pero, señor, usted me dice que es creyente en Cristo. Bien, yo le aseguro que la Biblia enseña que el Señor dice, buscad primeramente el reino de Dios y su justicia, y todas las demás cosas serán añadidas. Mateo 6:33. Yo le prometo en este momento que voy a orar con usted, para que Dios responda a sus deseos y le provea de un empleo. Usted tiene derecho, especialmente que tiene una criatura que está cuidando, como hijo de Dios, a pedirle a Dios que de una manera u otra le provea de medios para obtener su alimento y el cuidado de su criatura. Le prometo que lo voy a hacer ahora mismo al terminar este programa en privado. Segundo, señor, su esposa se ha retirado con 2 de sus criaturas. Ella está tratando a otro hombre. Cuando una mujer se retira de esta manera, la verdad es que el matrimonio está terminado. A veces regresa, y algunos hombres muy buenos y muy creyentes reciben a su esposa, pero en un sentido, el retiro y el vivir en la inmoralidad sexual rompen el matrimonio. Es como una muerte que se crea. Por lo tanto, lo que debe hacer es perdonarla, así como Dios la perdonó en Cristo, y comenzar a pensar en su nueva vida en forma clara y en forma nueva. Tiene que analizar mucho las Escrituras, analizar mucho la Palabra de Dios, y por escrito, por cierto, le estamos mandando más consejos en privado que no corresponden aquí en la radio. Mañana continuamos, si Dios quiere.
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2: See, it's important to understand that just because God allows things that may not be good to us does not mean that it's not good for us. 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See, a parent fails if the child never learns how to fly. I hope I'm talking to somebody today.

0: Gracias por tu amor, Señor.
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2: Aquí tengo la carta de un hombre joven que es muy triste, se la voy a leer. Me dice señor Palau, tengo 30 años, soy casado y padre de 3 niños y mi profesión es eléctrica industrial. Pero en la actualidad me encuentro en un grave problema, el cual comienza por el desempleo. Mi esposa ha decidido retirarse de mi lado con 2 de mis pequeños niños. Ella está tratando a otro hombre y dice que me matará en la hora menos pensada. Ella fue creyente en la palabra de Cristo, pero ocurrió el caso de que la segunda niña sufrió un accidente de quemaduras en las piernitas, quedando, se puede decir, inválida casi totalmente. Por esto, ella renunció a la creencia, porque la niña no quedó bien de tan desafortunado accidente. Le diré, señor Palau, que yo soy creyente. Mi estimado caballero, le debo decir lo siguiente. ¿Cuánto me duele el caso suyo? Trato de ponerme en su lugar, trato de empatizar y simpatizar y siento el dolor que usted siente. A los 30 años con 3 criaturas, pasar por tanto desfortuno es triste. Voy a tratar de analizarlo. Primero, está desempleado. Segundo, su esposa se retira de su lado con 2 de sus criaturas. Tercero, ella trata a otro hombre, o sea, en forma amorosa, impropia, no amorosa, pero pasional, vamos a llamarla. Cuarto, la amenaza con matarlo a usted en el momento menos pensado. Y quinto, su hijita inválida. Bien, señor. Primeramente, en cuanto al desempleo. En estos días, en todo el mundo, millones están desempleados. Y es uno de los horrores del mundo moderno. En todos los países del mundo esto está pasando. Y, según la Biblia, esto puede todavía empeorar a medida que el clímax de la historia se acerca. Es debido al egoísmo, a la maldad de la raza humana, que estamos pasando por estos problemas profundos. Pero, señor, usted me dice que es creyente en Cristo. Bien, yo le aseguro que la Biblia enseña que el Señor dice, buscad primeramente el reino de Dios y su justicia, y todas las demás cosas serán añadidas. Mateo 6:33. Yo le prometo en este momento que voy a orar con usted, para que Dios responda a sus deseos y le provea de un empleo. Usted tiene derecho, especialmente que tiene una criatura que está cuidando, como hijo de Dios, a pedirle a Dios que de una manera u otra le provea de medios para obtener su alimento y el cuidado de su criatura. Le prometo que lo voy a hacer ahora mismo al terminar este programa en privado. Segundo, señor, su esposa se ha retirado con 2 de sus criaturas. Ella está tratando a otro hombre. Cuando una mujer se retira de esta manera, la verdad es que el matrimonio está terminado. A veces regresa, y algunos hombres muy buenos y muy creyentes reciben a su esposa, pero en un sentido, el retiro y el vivir en la inmoralidad sexual rompen el matrimonio. Es como una muerte que se crea. Por lo tanto, lo que debe hacer es perdonarla, así como Dios la perdonó en Cristo, y comenzar a pensar en su nueva vida en forma clara y en forma nueva. Tiene que analizar mucho las Escrituras, analizar mucho la Palabra de Dios, y por escrito, por cierto, le estamos mandando más consejos en privado que no corresponden aquí en la radio. Mañana continuamos, si Dios quiere.
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0: aprender a discernir y ayudar a que mis hijos crezcan saludablemente. Es fácil llegar a una casa y ver un adicto. Su mirada perdida, no socializa, no habla, nunca volvió a ver a nadie, todo el tiempo estuvo metido en el celular, no habló, no preguntó, no se sentó a la mesa, porque no puede desconectarse. Eso es lo que nos dice a nosotros que tenemos un principio de adicción.
1: Esta es la voz de Sixto Porras, director de Enfoque a la Familia para Iberoamérica. En este podcast ayudamos a las familias a mejorar en Cristo a través de capacitación y educación en línea. Hoy estamos hablando sobre el uso de la tecnología. Es cierto que nuestros cerebros se están atrofiando por el mal uso de ella, por la adicción, y nuestros hijos no necesariamente están recibiendo el mejor ejemplo de nuestra parte. ¿Cómo cambiarlo? Le invito a permanecer conectado en este programa. Le saluda Esteban Porras, su coanfitrión, y espero que disfrute esta conferencia.
0: Algunas investigaciones demuestran que quienes desarrollan una adicción a las redes sociales y al celular aumentan el riesgo de depresión, ansiedad y sentimientos de soledad. ¿Por qué estamos en redes sociales? Para conectarnos con la gente, para interactuar con la gente, para informarnos. No nos acerca a la gente. Eso es fantasía, eso es virtual, eso no es real. Cuando esto comenzó a salir en oficina me dijeron, hay que estar en redes sociales, hay que estar en... Bueno, está bien, pero ¿qué hacemos? Y le digo, yo no voy a poner dónde estoy, yo puedo poner pensamientos. Me dice, si nosotros lo manejamos, usted díganos qué ponemos. Y alguien me topa un día acá y me dice, ay, gracias por aceptarme como su amiga. Entonces yo vuelvo a ver a mi hijo ya cuando la persona se va y le digo, ¿qué quiso decir? Dice, papá, que ahora nos sigue en redes sociales. Ah, ok, pero no es mi amiga. Yo no sé quién es. Tu amiga es quien come contigo, quien habla contigo, quien está en los momentos difíciles. Digo, cuando yo tuve COVID y yo estaba predicando en Orlando, le digo a Helen, tengo COVID. Y dice, pues venite, dice, ya, te espero en el otro cuarto tú y yo aquí. Sí, la comida te pongo y vamos a tomar esto y vamos a... Esta es mi amiga, esta es mi compañera, esta es mi realidad. Lo otro no es real, esto no es real. Y usted tiene que entenderlo. Usted puede tener 1,000 o 10,000 personas que siguen sus publicaciones. Son contactos, nos ayudan a estar informado. Pero yo tengo que entender qué es eso, no más. Voy y salgo conscientemente. Pero si yo me quedo adicto horas y horas y horas, yo voy a estar expuesto a depresión, ansiedad y a sentimientos de soledad. Escuche, más del 30% de la población en Iberoamérica pasan en redes sociales más de 4 horas diarias. Pero se estima que los adolescentes pueden pasar hasta 8 horas diarias en línea y la mayoría del tiempo en redes sociales. Todos tenemos un problema que tenemos que trabajar con nosotros mismos. Varios estudios han demostrado que mientras más tiempo pasa una persona en redes sociales, el sentimiento que surge es un sentimiento de sentirse aislado socialmente. Entonces no comprendo si el objetivo era conectarnos, era estar en contacto. ¿Qué pasó? El mundo virtual no es real. El ser humano no está hecho para vivir en el mundo virtual. El ser humano está hecho para tener relaciones reales, de carne y hueso, de mirarnos a los ojos, de hablar entre nosotros. Todo este tema se aumentó en la pandemia porque nos metieron a la casa y tuvimos que aprender a trabajar más virtualmente y desarrolló un sentimiento de soledad. Cuando salimos de la pandemia, todos los estudios nos han dicho que tuvimos problemas de relaciones sociales. Tuvimos que volvernos a dar la mano, nos volvimos a besar, nos volvimos a acercar, nos volvimos a hablar. Pero algunos se quedaron en la virtualidad porque lo vieron más fácil, más aislado, más personal, pero personas que perdieron su habilidad de socializar. Escucha a sus jóvenes cuando se enamoran. Cuando te gusta a alguien, vas, le invitas a salir, conversan, ¿de qué hablan? logran conversar. Observen los restaurantes, cuando llegamos a un restaurante, a una cafetería, ¿por qué fuimos? Para charlar. ¿Y en qué estamos? Cuando los niños utilizan demasiado el celular desde pequeños, esto interfiere en su crecimiento integral. Van a tener problemas visuales, van a tener problemas de obesidad, porque todo es más fácil ahí. Y eso hace que nosotros dejamos de utilizar lo que son todos nuestros músculos. Lo que no se utiliza se atrofia. Otra vez, lo que no se utiliza se atrofia. Se atrofia la habilidad de socializar, la habilidad de mirar a los ojos, la habilidad de conversar. Se atrofia si yo no utilizo mis músculos. Se atrofia si yo no aprendo a desarrollar actividades creativas. Tenemos que volver a leer. Si la persona pasa más de 2 horas al día en redes sociales, sentirá un profundo aislamiento social y síntomas de ansiedad. 2 horas. Si usted quiere guiar a sus hijos, usted tiene que autocontrolarse. Si usted quiere inspirar a sus hijos, tiene que ser un buen ejemplo. Por eso el contrato, el pacto de familia que vamos a hacer es que todos vamos a hablar el mismo lenguaje y vamos a poner las reglas.
2: Antes de continuar con el programa, quiero presentarle el recurso recomendado el día de hoy. Este se titula Un intruso en casa. En esta serie de 4 videos, comparto la forma en la que podemos hacer de la tecnología un aliado, en vez de que sea un intruso en casa. Los hogares actualmente luchan mucho con hacer el teléfono a un lado, los padres y los hijos no se conectan porque no saben cómo poner límite a la tecnología y además muchos matrimonios sufren porque llevan el trabajo a la casa. Sin embargo, en esta serie le vamos a compartir recomendaciones prácticas para que los dispositivos, los quehaceres y las redes sociales tengan armonía y un lugar apropiado en la familia. 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Continuemos con el programa.
0: Se ha comprobado que 1 de cada 11 chicos de 8 a 18 años se vuelven adicto a las nuevas tecnologías, lo que puede ocasionar que se alejen de sus amigos y familiares. Tenemos que hacer que nuestros hijos vayan a deporte, practiquen actividades culturales, visiten amigos, tengan amigos, vengan a casa, vayan a casa. Tenemos que ayudar a que todos apaguemos el celular cuando estamos socializando entre nosotros. Sigamos con las investigaciones. Si usted dedica más de 30 horas semanales a navegar por internet, descuidará sus relaciones. No descansará lo suficiente. Hoy tenemos un problema de rendimiento profesional y académico. ¿Por qué? Porque no estamos durmiendo las 7 y las 8 horas que necesitamos. ¿Quiere bajar de peso? Duerma 8 horas diarias. Y usted baja de peso. Porque descansa. Su organismo funciona mejor. Eso nos lleva nuevamente a una tendencia. Las investigaciones siguen diciendo a una tendencia a deprimirse. Entonces, tenemos una sociedad con dinero deprimida. Usted vive en una casa más grande, pero podría estar experimentando una sensación de depresión y de aislamiento más fuerte, porque ya no necesito salir para oír, para estar, pero sí lo necesito. Si sufre de ansiedad, como ya lo dije, al apagar su celular o su computadora, algo está mal. Nuevamente, yo tengo que preguntarme a mí mismo cosas. ¿Por qué estoy en redes sociales? ¿Qué quiero satisfacer? ¿Para conectarme con los demás? ¿Para informarme? Está bien. ¿Por qué yo tengo la necesidad de contar todo lo que hago y dónde voy? ¿Qué quiero? ¿La aprobación de los demás? ¿Que vean dónde estoy? Este mundo es real, ninguna foto es fea. Entonces no es real. Usted se lleva un gran susto cuando ve la foto y ve la realidad. Usted se lleva un gran susto. Usted dice, a mí me estafaron. Esta no es la persona que yo vi. Porque ahora, con todos los filtros que hay, usted ya no conoce a las personas. Por eso, ¿qué quiero mostrar? Quiero mostrarme a mí mismo. Quiero socializar. Tengo que pagar el precio de ir y visitar. Tengo que pagar el precio de preparar una comida y que vengan a casa. Tengo que pagar el precio de salir a jugar al patio, que nuestros niños puedan tocar la tierra, jugar con la tierra, caminar descalzos, que puedan sentir, que puedan correr, que puedan divertirse, que puedan disfrutar el atardecer, el amanecer, que podamos hacer un campamento en el patio. Usted tiene que hacer campamento en el patio y dormir ahí, afuera, y comer afuera. Que eso nos acerca. Que volvamos a hacer juegos de mesa, que volvamos a hacer juegos que nos permitan conectarnos, reír entre nosotros. El otro día hacíamos la pregunta a un grupo de expertos. ¿Quiénes son más inteligentes? ¿Los que aprenden en el área de internet o los que aprenden desarrollando sus habilidades sin acceso a internet? ¿Quiénes llegarán a ser como Daniel y sus amigos más inteligentes? Todos los estudios dicen que son los que están activos en las áreas integrales. Así como nos disciplinamos a la hora de comer, todos tenemos una adicción al azúcar, todos tenemos una adicción a la comida rápida, todos. Es fácil, es lo más fácil. Pero cuando nosotros aprendemos a comer saludablemente, tenemos mejores niveles de salud. Bueno, así como nos disciplinamos en comer bien, podemos hacerlo en controlar la adicción a redes sociales y al celular. Vamos a la parte propositiva. Usted tiene que profundizar este tema y mi propuesta para usted es: llegue a casa a llegar a un acuerdo de familia. Y aquí vienen las propuestas para que usted vuelva a casa. Uno, desactive las notificaciones. Si usted no desactiva las notificaciones, cada vez que le entra una notificación, usted y yo tendemos a ver quién escribió. Y siempre tiene la categoría de urgente. Y es una idiotez. Desactive las notificaciones. Defina un horario. ¿En qué horario voy a verlo? Defina un horario. Usted mismo diga en qué horario. O todo el tiempo voy a estar conectado, aun cuando se baña. Programe sus actividades importantes sin interrupción. Apáguelo. Si no, usted tendrá problemas de concentración. Y tendremos a descuidarnos. El rendimiento en los trabajos ha disminuido porque los empleadores están pagando para que los empleados pasen metidos en redes sociales. Hoy tenemos un problema de productividad, aún escolar. Elimine el uso de audífonos cuando esté caminando en la calle. Es peligroso. Usted tiene que estar atento. Si viene un auto, si viene una bicicleta, si viene alguien, vuelve a escuchar los sonidos de la calle. Vuelve a escuchar a los animales trayendo música. Dese la oportunidad de observar, de saludar. Cuando yo veo a alguien con audífonos, me está diciendo, quiero ignorar el mundo entero, quiero estar en mi mundo. Es decir, aún caminando en la calle, quiero permanecer en mi mundo interior digital.
1: Si usted quiere aprender a crear momentos más memorables, necesitamos crear varias barreras ante el uso de la tecnología. 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